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0: cuánto es la gracias a Dios, porque su diestra te ha sostenido.
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Con mucho gozo le saludamos, amable oyente. Bienvenido al estudio bíblico de hoy. La vida cristiana no es fácil, nunca lo ha sido y nunca lo será. Por algo se dice que la sangre de los mártires ha sido el abono para el terreno donde ha crecido el cristianismo. Luego de ser desterrado, Cipriano fue martirizado en Cartago en el año 258. Cuando se le leyó la sentencia de muerte, musitó: "De todo corazón agradezco a Dios Todopoderoso porque le ha placido liberarme de las cadenas de este cuerpo mío". Los perseguidores del obispo Hopper, poco antes de ejecutar la sentencia de muerte, le ofrecieron la última oportunidad de perdón, siempre y cuando se retracte de su fe en Cristo. "Considere que la vida es dulce y la muerte es amarga", le dijeron. "Verdad", dijo el obispo Hopper, "pero la muerte que viene después es más amarga, y la vida que viene después es más dulce". Son ejemplos de fieles creyentes que, sin embargo, terminaron martirizados. Pero cuando el martirio de creyentes será más cruel y más frecuente, es durante la tribulación. Y de ello nos hablará David Logacho en el estudio bíblico de hoy, en el libro de Apocalipsis.

0: Nuestro pasaje bíblico para el día de hoy se encuentra en Apocalipsis capítulo 6, versículos 9 a 11. Corresponde al juicio del quinto sello. En este pasaje encontraremos la presentación de los mártires, la plegaria de los mártires, la posesión de los mártires y la paciencia de los mártires. Vayamos a lo primero. Apocalipsis 6:9 dice: Cuando abrió el quinto sello, vi bajo el altar las almas de los que habían sido muertos por causa de la palabra de Dios y por el testimonio que tenían. Juan está mirando a Jesucristo resucitado y glorificado en el cielo mientras abría el quinto sello del libro que había tomado de la mano del que se sentaba en el trono, es decir, de Dios. El libro es el título de propiedad de la creación entera. Por su sacrificio en la cruz, Jesucristo es digno de redimir la creación. Ya ha abierto cuatro de los siete sellos de este libro. El primer sello significó la entrada del anticristo en la tierra para dominar, al inicio de la tribulación. El segundo sello significó guerra abierta entre naciones y entre personas en el mundo dominado por el anticristo. El tercer sello significó hambruna sobre la tierra dominada por el anticristo. El cuarto sello significó muerte de la cuarta parte de la población del mundo. Si eso aconteciera hoy, morirían más de 1.600 millones de personas. Al pensar en esto, se origina una mezcla de emociones en los que tenemos a Cristo como nuestro Salvador. Por un lado, está el gozo de saber que por amor Jesucristo nos ha librado de pasar por ese terrible período conocido como tribulación. Pero por otro lado, está el dolor y la tristeza por los miles de millones que tendrán que soportar el atroz castigo de Dios durante la tribulación. Esto nos debe motivar a advertir del peligro a todo el mundo para que hallen su refugio en Cristo Jesús. La apertura del quinto sello significa varias cosas. Todo gira alrededor de mártires. Lo primero que notamos es la presentación de los mártires. Tan pronto Jesucristo, el Cordero, abrió el quinto sello, Juan contempló bajo el altar las almas de personas muertas. Pero no eran personas comunes y corrientes. Dice el texto que eran almas de personas que murieron por causa de la palabra de Dios y por el testimonio que tenían. Eran almas de mártires, amable oyente. Lo que pasa es que tan pronto se inicie la tribulación, una vez que la iglesia haya sido arrebatada, sobre el mundo se levantarán muchas personas que ante la realidad de la desaparición de millones de creyentes, depositarán su fe en Cristo y le recibirán como Salvador. Su fe les hará resistir y hasta sublevarse contra el dominio del anticristo. El anticristo responderá con una efectiva y feroz persecución a esos creyentes. Esto tendrá su clímax a la mitad de la tribulación. Más adelante, en el capítulo 13 de Apocalipsis, se nos brinda detalles del aparato de persecución de ese siniestro personaje llamado anticristo. Insisto, amigo oyente, estos creyentes no fueron tales cuando sucedió el arrebatamiento de la iglesia. Por eso es que se quedaron en la tierra y entraron al período de tribulación. Llegaron a ser creyentes durante la tribulación, y eso significó para ellos que tengan que padecer horrenda persecución de parte del anticristo. Juan ve las almas de estos mártires bajo el altar. Cuando los sacerdotes del Antiguo Testamento ofrecían un animal sobre el altar del holocausto, derramaban parte de su sangre al pie del altar. Desde la perspectiva del Antiguo Testamento, la sangre representa la vida. Estos mártires, mediante su sacrificio, derramaron su vida como libación para la gloria de Dios. Pablo hace uso de esta figura cuando en Filipenses 2:17 habla de ser derramado en libación sobre el sacrificio. En segundo lugar, encontramos la plegaria de los mártires. Apocalipsis 9:10 dice: Y clamaban a gran voz diciendo: ¿Hasta cuándo, Señor, santo y verdadero, no juzgas y vengas nuestra sangre en los que moran en la tierra? Es una plegaria solicitando a Dios que actúe rápida y decididamente. Es un pedido a Dios para que intervenga en la situación y haga justicia. Por eso están diciendo: toma venganza sobre los moradores de la tierra. Dios responderá esta plegaria en su tiempo y a su manera. Quizá le parezca extraño, amable oyente, que las almas de los mártires de la tribulación estén pidiendo a Dios venganza sobre los moradores de la tierra. Se supone que debemos amar a nuestros enemigos, bendecir a los que nos maldicen, hacer bien a los que nos aborrecen y orar por o a favor de los que nos ultrajan y nos persiguen, según la enseñanza de Jesús en Mateo 5:44. Pero lo que debemos reconocer, amable oyente, es que en la tribulación Dios está derramando su juicio sobre la tierra. Es una era diferente. Las condiciones son diferentes. De modo que esta plegaria no es solo comprensible, sino perfectamente justificada. Incidentalmente, amigo oyente, note que las almas de los mártires están perfectamente conscientes en el cielo. Digo esto porque algunas sectas falsas afirman que cuando una persona muere físicamente, el alma pasa a un estado de inconsciencia, llamado el sueño del alma. Bueno, aquí tenemos almas de personas que murieron durante la tribulación, sin embargo, están en perfecto uso de todas sus facultades. En tercer lugar, tenemos la posesión de los mártires. Apocalipsis 6:11 en su primera parte dice, «Y se les dieron vestiduras blancas». Las vestiduras blancas simbolizan la justicia delante de Dios de estas personas. No es que llegaron a ser justas por haber sufrido el martirio, sino porque mientras vivieron en este mundo, recibieron a Cristo como Salvador. La justicia delante de Dios nunca ha sido, ni será, por medio de las obras. Finalmente, en cuarto lugar, tenemos la paciencia de los mártires. Recuerde que las almas de los mártires clamaban delante de Dios por venganza sobre los moradores de la tierra. La respuesta de Dios la tenemos en la segunda parte de Apocalipsis 6:11, donde dice, «Y se les dijo que descansasen todavía un poco de tiempo hasta que se completara el número de sus consiervos y sus hermanos, que también habían de ser muertos como ellos». La respuesta de Dios fue que Él ejecutará la venganza solicitada, pero en su tiempo. Mientras tanto, las almas de los mártires tenían que esperar. La espera no sería en angustia, sino en total descanso. ¿Hasta cuándo? Pues, hasta que se complete el número de los creyentes que también serán martirizados en la tierra durante la tribulación. Entonces Dios tomará venganza en los que moran en la tierra. Interesante que Dios sabe de antemano cuántos y quiénes son los creyentes que van a
1: Mateo,
0: morir martirizados.
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5: 19:01.
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0: 19 horas, 32 minutos.
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Muy buenas noches, hermanos y hermanas, oyentes de la radio. Felicidad en esta jornada de la noche, hermanos y hermanas. Estamos a las 7:53. Pueden comunicarse 4552-6633 en esta jornada de la noche. Amados hermanas y hermanas, a los que están en sintonía de Radio Felicidad en esta hermosa de la noche. Aquí les estaremos esperando sus llamadas, sus comunicaciones, hermanos y hermanas, en esta jornada de la noche. Aquí les estaremos esperando su comunicación.

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Hermano Ubaldo allá de Morales, gracias hermano, sí, gracias por estar en sintonía en esta jornada de la noche, gracias hermano. Gracias por estar en sintonía en esta jornada de la noche. Bendiciones, bendiciones para usted. Aquí ya complacemos la alabanza de Katy Mazariego, al que nos pidió. Ya complacemos las alabanzas. Hermano, una alabanza que me pidió enamorado. Bueno, ya pasó. Bueno, ahora nos toca complacernos de los hermanos y hermanas a los que nos están... a los que están en sintonía en esta jornada de la noche, pueden comunicarse 4552-6633, hermano y hermana, amado hermana, en esta jornada de la noche, aquí le estaremos esperando su comunicación.

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0: 20 horas, 31 minutos.
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A ver, cuántos son de sin querer, weón. Nosotros no estamos quedando acá, de hecho, que llega bien bien. Quiero recordar ahí, Matías, yo antes ayer llegué a Benquil, hermano, su hermano, está ganando a vos, sale cacho, el chico, en el rato de ley, un cabal. A las hojas con un 5 junio, alabanza cuando termino mi carrera en este mundo.

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1: mi hermano Gaspar Fuentes que privilegio adorarte a nuestro Dios
2: hemos llegado al final de su programa Noche de Cantos y Saludos gracias por su fiel sintonía.
3: Tengo

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2: Bienvenidas a nuestro programa de hoy. Se dice que un desierto físico es un lugar árido y no hay vida en él. Muchos dicen que en un desierto es para morir y se dan por vencidos y muchos mueren. Pero también es en un desierto en donde muchos seremos llevados para ser probados en el fuego, así como el oro es sometido al fuego para al final llegar a ser una pieza valiosa. Como cristianos, todos en nuestra vida pasamos desiertos espirituales tarde o temprano. Si aún no te ha tocado, prepárate, porque es allí en el desierto en donde Dios quiere tratar contigo, y es allí en donde Dios quiere sacar lo mejor de ti. Hoy te invito a escuchar a la pastora Kalali de España, que nos habla sobre el desierto que ella experimentó en carne propia. No te vayas, que después de la pausa ella nos compartirá.
3: Cuando yo dispuse mi corazón para compartir la palabra, pues estuve, ¿sabes?, he estado un tiempo así con el Señor, haciendo, buscando qué era lo que tenía que compartir. Y lo que el Señor me puso en mi corazón es que Él hablara del desierto. Cuando miramos un desierto, ¿qué es lo que podemos encontrar en un desierto? Yo no sé si alguna vez han ido a Gran Canaria, a Fuerteventura, ¿verdad? Podemos ver dunas, es un lugar árido. Un lugar donde parece que es, ¿verdad?, un lugar donde no hay poco menos que población. Y el Señor me llevaba a Oseas, capítulo 2, verso 14. Dice así la palabra del Señor, dice: pero he aquí que yo la traeré y la llevaré al desierto y hablaré a su corazón. En otras versiones dice: y haré que se enamore de mí. Dice: te llevaré al desierto y allí haré que te enamores de mí. Y vemos cómo el Señor trata con su pueblo en el desierto. Y lo primero que hice fue, yo dije: Señor, ¿qué significa desierto, verdad? ¿Cuáles son las cosas que pasan en el desierto? Y yo le decía al Señor: es cierto de que quizás no sea un desierto físico, pero todos en nuestra vida pasamos desiertos espirituales. Como hijos de Dios sabemos cómo Dios nos habla, ¿verdad? Tenemos que saber realmente cómo nos está hablando el Señor. Primero, ¿nos habla a través de qué? De la palabra de Dios, ¿verdad? Nosotros necesitamos ir a la palabra de Dios para que Él nos hable. También nos habla al oído cuando dormimos, nos habla a través de las circunstancias, de lo que está pasando, nos habla a nuestro espíritu, a nuestro corazón. Pero a veces estamos distraídos y ocupados para poder oír la voz del Señor. Yo no sé ustedes, pero si yo tengo muchas cosas que hacer, si yo tengo, sumo una cosa con otra, es casi que no puedo escuchar la voz del Señor hablándome. Entonces vemos cómo el Señor muchas veces nos lleva, nos aparta, permite cosas en nuestras vidas. Se forma un desierto en nuestras vidas, pero con un propósito.

El Señor me dio esto, desierto. Y yo dije, Señor, pues vamos a hablar del desierto. ¿Por qué Dios nos lleva al desierto? ¿Por qué crees tú, iglesia, que el Señor lleva a su pueblo al desierto? Nos lleva primero para tratar con su pueblo. Él necesitaba tratar con el pueblo hebreo, 40 años con ese pueblo, dando vueltas alrededor, pastoreando a ese pueblo. Y el Señor nos mete en el desierto, incluso prepara para tratar con cada uno de nosotros. En el desierto, como decía antes, no hay tantas distracciones. Yo no sé quién ha vivido desiertos, pero a mí me ha tocado vivir varios desiertos en mi vida. Pero ahí se te acaban los recursos. O sea, en los desiertos normalmente te sueles quedar solo, se van los amigos. No hay nadie a tu alrededor. Quien creías que te podía ayudar es el primero. Dice que los amigos se demuestran en las verdes y no en las maduras o algo así. ¿Vale? Entonces te das cuenta que metido en eso, estás metido en un problema y te das cuenta que no tienes a nadie alrededor. Pero ahí está el Señor. Él quita las distracciones. Quizás se fue una amistad. Quizás se fue un amigo. Quizás perdiste un trabajo. Quizás perdiste una pérdida de un familiar. Quizás perdiste, pero el Señor te lleva al desierto para sanarte, para alimentarte, para restaurar tu vida, para tratar contigo, para que te enamores más de Él y lo conozcas tal y como Él es, para que lo conozcamos, para hablarnos. Es donde Él nos habla, en el desierto, cuando estás pasando por una enfermedad, cuando estás pasando por momentos duros en tu vida. Es ahí donde Él se da a conocer. Y Él nos mete en esos desiertos para probarnos, pero no porque Él no sepa qué es lo que hay en el corazón de Kalali. La que no sabe lo que hay en mi corazón soy yo. Y yo necesito ser probada. Así que hoy te digo que no menosprecies el desierto que estás pasando, porque Dios se va a glorificar en tu vida.

0: En el desierto, Él nos revela el propósito para nuestras vidas, los planes que tiene acerca de cada uno de nosotros. Yo recuerdo de que yo quería morirme. Yo hubo un momento en que pasé un desierto en el cual yo no quería vivir. Y como testimonio les cuento que yo le decía a mi madre, mami, cómprame un nicho porque yo quiero morirme. Me pasó como a Elías. Elías se quería morir y se fue al desierto, caminó por el desierto y se sentó debajo de una rama y no quería sino morirse. Y le dijo, Señor, si me amas, mira, yo soy mortal, yo quiero morirme. Y vino el ángel y le puso, dice, come, Elías. Pues yo también, yo quería morirme. Yo decía, Señor, yo lo único que quiero es morirme. No encuentro sentido. Pero el Señor me dijo, mira, no vas a morir, vas a vivir para contar las maravillas que voy a hacer en ti. Quiero terminar con Jeremías 29:12. Dice, y entonces me invocaréis en medio de esa situación que estás viviendo, cualquiera que sea. Dice que me invocaréis y vendréis y oraréis a mí. Mira lo misericordioso que es el Señor. Y yo oiré y me buscaréis de todo corazón. ¿Quieres encontrar al Señor? Búscalo de todo corazón y lo vas a encontrar. El Señor quiere tratar con nosotros. Él está tratando con su pueblo. Y en todas las generaciones ha seguido tratando. Y lleva a su pueblo al desierto. No es un desierto físico, es un desierto espiritual para pastorearnos. Y cuando se ponen delante de nosotros esas situaciones difíciles, Él lo permite para forjar nuestro carácter. Grandes hombres de Dios fueron forjados en el desierto. Muchas veces he escuchado a cristianos, no, pruebas, que pruebas no me mande el Señor, que pruebas no me mande. Pero necesitamos las pruebas, necesitamos que el Señor nos meta en el desierto para que nos volvamos a enamorar de Él, para que lo volvamos a buscar. El Señor te mete en ese desierto para cambiar tu mentalidad, para que tengas la mente de Cristo, para tratar contigo, para prepararte, para capacitarte, para enseñarte y luego usarte. Y cuando estamos en el desierto, vemos el Señor derramando su gloria, sanando a su pueblo, liberándolo, libertándolo. Y se forma todo ese escenario. Y se forma todo ese escenario para el Señor glorificarse.
1: Hemos escuchado a la pastora Kalali y ella nos ha compartido sobre el desierto que ella experimentó en su vida. Quizá tú estás hoy atravesando por un desierto en tu vida y sientes que ya no puedes continuar y estás a punto de darte por vencida o por vencido. Permíteme hacer una oración por ti. Buen Dios y Padre Celestial, hoy te pido por aquella persona que está atravesando un desierto en su vida. Te pido que le ayudes a no bajar sus brazos, sino que se mantengan levantados hacia ti. Ayúdale a que su determinación sea vivir y no morir allí en ese desierto y que al final pueda ver el resultado de lo que tú querías enseñarle a través de él. Gracias, Señor, porque allí tú no le abandonaste en ningún momento. Te doy gracias en el nombre de Jesús. Amén.
2: Gracias por haber estado en la sintonía de este tu programa Encuentro y te voy a agradecer que me visites en el www.encuentro.ca o también puedes dejarme una nota de voz en el WhatsApp 1-204-202-1525. 1-204-202-1525. Una nota de voz o tal vez una nota escrita. La otra opción es info@encuentro.ca. Gracias por sintonizarnos a través de esta radioemisora. Yo soy tu amigo Ernesto Pinto y al despedirme quiero recordarte que Dios te ama y yo también.
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5: Job, capítulo 15. Replicó entonces Elifaz de Temán: el sabio no responde con vana sabiduría, ni explota en violenta verborrea, tampoco discute con argumentos vanos, ni con palabras huecas. Tú, en cambio, restas valor al temor a Dios, y tomas a la ligera la devoción que Él merece. Tu maldad pone en acción tu boca, hablas igual que los pícaros. Tu propia boca te condena, no la mía. Tus propios labios atestiguan contra ti. ¿Eres acaso el primer hombre que ha nacido? ¿Naciste acaso antes que los montes? ¿Tienes parte en el consejo de Dios? ¿Acaso eres tú el único sabio? ¿Qué sabes tú que nosotros no sepamos? ¿Qué has percibido que nosotros ignoremos? Las canas y la edad están de nuestra parte. Tenemos más experiencia que tu padre. ¿No te basta que Dios mismo te consuele y que se te hable con cariño? ¿Por qué te dejas llevar por el enojo? ¿Por qué te relampaguean los ojos? ¿Por qué desatas tu enojo contra Dios y das rienda suelta a tu lengua? ¿Qué es el hombre para creerse puro y el nacido de mujer para alegar inocencia? Si Dios no confía ni en sus santos siervos y ni siquiera considera puros a los cielos, ¿cuánto menos confiará en el hombre que es vil y corrupto y tiene sed del mal? Escúchame y te lo explicaré. Déjame decirte lo que he visto. Es lo que han declarado los sabios, sin ocultar nada de lo aprendido de sus padres. Solo a ellos se les dio la tierra, y ningún extraño pasó entre ellos. El impío se ve atormentado toda su vida. El desalmado tiene sus años contados. Sus oídos perciben sonidos espantosos. Cuando está en paz, los salteadores lo atacan. No espera escapar de las tinieblas. Condenado está a morir a filo de espada. Vaga sin rumbo, es comida de los buitres. Sabe que el día de las tinieblas le ha llegado. La desgracia y la angustia lo llenan de terror. Lo abruman como si un rey fuera a atacarlo. Y todo por levantar el puño contra Dios y atreverse a desafiar al Todopoderoso. Contra Dios se lanzó desafiante, blandiendo grueso y resistente escudo. Aunque su rostro esté hinchado de grasa y le sobre carne en la cintura, habitará en lugares desolados, en casas deshabitadas, en casas a punto de derrumbarse. Dejará de ser rico, no durarán sus riquezas, ni se extenderán sus posesiones en la tierra. No podrá escapar de las tinieblas. Una llama de fuego marchitará sus renuevos, y el aliento de Dios lo arrebatará. Que no se engañe ni confíe en cosas vanas, porque nada obtendrá a cambio de ellas. Antes de su término recibirá su merecido, y sus ramas no reverdecerán. Quedará como vid que pierde sus uvas verdes, como olivo que no llega a florecer. La compañía de los impíos no es de provecho. Las moradas de los que aman el soborno serán consumidas por el fuego. Conciben iniquidad y dan a luz maldad. En su vientre se genera el engaño. Job, capítulo 16. A todo esto, Job contestó: cosas como estas he escuchado muchas. Valiente consuelo el de todos ustedes. No habrá fin a sus peroratas. ¿Qué tanto les irrita que siguen respondiendo? También yo podría hablar del mismo modo, si estuvieran ustedes en mi lugar. También yo pronunciaría bellos discursos en su contra, meneando con sarcasmo la cabeza. Les infundiría nuevos bríos con la boca, les daría consuelo con los labios. Si hablo, mi dolor no disminuye. Si me callo, tampoco se me calma. Ciertamente Dios me ha destruido, ha exterminado a toda mi familia. Me tiene acorralado y da testimonio contra mí. Mi deplorable estado se levanta y me condena. En su enojo Dios me desgarra y me persigue. Rechina los dientes contra mí. Mi adversario me clava la mirada. La gente se mofa de mí abiertamente. Burlones me dan de bofetadas. Y todos juntos se ponen en mi contra. Dios me ha entregado en manos de gente inicua. Me ha arrojado en las garras de los malvados. Yo vivía tranquilo, pero él me destrozó. Me agarró por el cuello y me hizo pedazos. Me hizo blanco de sus ataques. Sus arqueros me rodearon. Sin piedad me perforaron los riñones. Y mi hígado se derramó por el suelo. Abriéndome herida tras herida, se lanzaron contra mí como un guerrero. El luto es parte de mi cuerpo. En el polvo tengo enterrada la frente. De tanto llorar tengo enrojecida la cara. Profundas ojeras tengo en torno a los ojos. Pero mis manos están libres de violencia y es pura mi oración. ¡Ah, tierra, no cubras mi sangre! No dejes que se acalle mi clamor. Ahora mismo tengo en los cielos un testigo. En lo alto se encuentra mi abogado. Mi intercesor es mi amigo. Y ante él me deshago en lágrimas, para que interceda ante Dios en favor mío, como quien apela por su amigo. Pasarán solo unos cuantos años antes de que yo emprenda el viaje sin regreso. Job, capítulo 17. Mi ánimo se agota, mis días se acortan, la tumba me espera. Estoy rodeado de burlones, sufren mis ojos su hostilidad. Dame, oh Dios, la fianza que demandas. ¿Quién más podría responder por mí? Tú has ofuscado su pensamiento, por eso no dejarás que triunfen. Quien por una recompensa denuncia a sus amigos, verá a sus hijos desfallecer. Dios me ha puesto en boca de todos. No falta quien me escupa en la cara. Los ojos se me apagan a causa del dolor. Todo mi esqueleto no es más que una sombra. Los justos ven esto y se quedan asombrados. Los inocentes se indignan contra el impío. La gente recta se aferra a su camino, y los de manos limpias aumentan su fuerza. Vengan pues todos ustedes, arremetan contra mí. No hallaré entre ustedes a un solo sabio. Mis días van pasando, mis planes se frustran, junto con los anhelos de mi corazón.
6: Esta gente convierte la noche en día. Todo está oscuro, pero insisten, la luz se acerca.
5: Si el único hogar que espero es el sepulcro, he de tenderme a dormir en las tinieblas. He de llamar, padre mío, a la corrupción, y madre y hermana a los gusanos. ¿Dónde queda entonces mi esperanza? ¿Quién ve alguna esperanza para mí? Bajará conmigo hasta las puertas de la muerte. Descenderemos juntos hasta el polvo.
6: Job, capítulo 18. Respondió entonces Bildad de Súa: ¿cuándo pondrás fin a tanta palabrería? Entra en razón y entonces hablaremos. ¿Por qué nos tratas como si fuéramos bestias? ¿Por qué nos consideras unos tontos? Es tal tu enojo que te desgarras el alma, mas no por ti quedará desierta la tierra, ni se moverán de su lugar las rocas. La lámpara de los malvados se apagará, la llama de su fuego dejará de arder. Languidece la luz de su morada, la lámpara que lo alumbra se apagará. El vigor de sus pasos se irá debilitando. Sus propios planes lo derribarán. Sus pies lo harán caer en una trampa y entre sus redes quedará atrapado. Quedará sujeto por los tobillos. Quedará atrapado por completo. Un lazo le espera escondido en el suelo. Una trampa está tendida a su paso. El terror lo asalta por doquier y anda tras sus pasos. La calamidad lo acosa sin descanso. El desastre no lo deja un solo instante. La enfermedad le carcome el cuerpo. La muerte le devora las manos y los pies. Lejos de la seguridad de su morada, marcha ahora hacia el rey de los terrores. El fuego se ha apoderado de su carpa. Hay azufre ardiente esparcido en su morada. En el tronco sus raíces se han secado. En la copa sus ramas se marchitan. Borrada de la tierra ha sido su memoria. De su fama nada queda en el país. De la luz es lanzado a las tinieblas. Ha sido expulsado de este mundo. No tiene entre su pueblo hijos ni parientes. Nadie le sobrevive donde él habitó. Del oriente al occidente los pueblos se asombran de su suerte y se estremecen de terror. Así es la morada del malvado, el lugar del que no conoce a Dios. Job, capítulo 19. A esto Job respondió: ¿Hasta cuándo van a estar atormentándome y aplastándome con sus palabras? Una y otra vez me hacen reproches, descaradamente me atacan. Aun si fuera verdad que me he desviado, mis errores son asunto mío. Si quieren darse importancia a costa mía y valerse de mi humillación para atacarme, sepan que es Dios quien me ha hecho daño, quien me ha atrapado en su red. Aunque grito violencia, no hallo respuesta. Aunque pido ayuda, no se me hace justicia. Dios me ha cerrado el camino y no puedo pasar. Ha cubierto de oscuridad mis senderos. Me ha despojado de toda honra. De la cabeza me ha quitado la corona. Por todos lados me destroza como a un árbol. Me aniquila y arranca de raíz mi esperanza. Su enojo se ha encendido contra mí. Me cuenta entre sus enemigos. Sus tropas avanzan en tropel. Levantan una rampa para asediarme, acampan alrededor de mi carpa. Hizo que mis hermanos me abandonaran, hasta mis amigos se han alejado de mí. Mis parientes y conocidos se distanciaron, me echaron al olvido. Mis huéspedes y mis criadas me ven como a un extraño, me miran como a un desconocido. Llamo a mi criado y no me responde, aunque yo mismo se lo ruego. A mi esposa le da asco mi aliento, a mis hermanos les resulto repugnante. Hasta los niños se burlan de mí, en cuanto me ven me dan la espalda. A todos mis amigos les resulto abominable, mis seres queridos se han vuelto contra mí. La piel y la carne se me pegan a los huesos, a duras penas he salvado el pellejo. Compadézcanse de mí, amigos míos. Compadézcanse que la mano de Dios me ha golpeado. ¿Por qué me acosan como Dios? No les basta con desollarme vivo. Ah, si fueran grabadas mis palabras, si quedaran escritas en un libro, si para siempre quedaran sobre la roca, grabadas con cincel en una placa de plomo. Yo sé que mi Redentor vive y que al final triunfará sobre la muerte. Y cuando mi piel haya sido destruida, todavía veré a Dios con mis propios ojos. Yo mismo espero verlo. Espero ser yo quien lo vea y no otro. Este anhelo me consume las entrañas. Ustedes dicen, vamos a acosarlo, porque en él está la raíz del mal. Pero cuídense de la espada, pues con ella viene la ira justiciera, para que sepan que hay un juez.

0: Toda la escritura es inspirada por Dios y útil para enseñar, para redarguir, para corregir, para instruir en justicia, a fin de que el hombre de Dios sea perfecto, enteramente preparado para toda buena obra.
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0: 21 horas, 31 minutos.
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0: 22 horas, 1 minuto.
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alguien que esté escuchando este canto en este preciso momento, puede ser que esté pasando por algún problema o alguna dificultad en su vida. Yo no lo puedo saber, pero sí quiero decirle que conozco a alguien que puede cambiarle, que puede ayudarle. El que me cambió a mí y me hizo libre, ese se llama Jesús de Nazaret, el Rey de Reyes y Señor de Señores, el que todo lo puede.

0: 22 horas 32 minutos.
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3: Bienaventurado todo aquel que teme a Jehová, que anda en sus caminos. Cuando comieres el trabajo de tus manos, bienaventurado serás y te irá bien. Tu mujer será como vid que lleva fruto a los lados de tu casa, tus hijos como plantas de olivo alrededor de tu mesa. He aquí que así será bendecido el hombre que teme a Jehová.

0: El cielo y la tierra dejarán de existir, pero mis palabras permanecerán para siempre. Lucas 21:33.
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0: 23 horas, 3 minutos.
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0: 23 horas 30 minutos.
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2: 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Grábate en el corazón estas palabras que hoy te mando. 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

estamos tocando un tema muy hermoso. Esa serie se llama Más Profundo. Di esas dos palabras conmigo, más profundo. Las mujeres, díganlo. Los varones, díganlo. Dice Lucas 5:1. Un día Jesús estaba a las orillas del lago de Genezaret. La gente lo apretujaba para escuchar el mensaje de Dios. Entonces vio dos barcas que los pescadores habían dejado en la playa. Mientras lavaban las redes, subió a una de las barcas que le pertenecía a Simón y le pidió que la alejara un poco de la orilla. Luego se sentó y enseñaba a la gente desde la barca. Cuando acabó de hablar, le dijo a Simón: lleva la barca más profundo, a aguas más profundas, y echen allí sus redes para pescar. Maestro, hemos estado trabajando duro toda la noche y no hemos pescado nada, le contestó Simón. Pero como tú me lo mandas, yo echaré las redes. Así lo hicieron. Recogieron una gran cantidad de peces, de tal manera que las redes se rompían. Entonces llamaron por señas a sus compañeros de la otra barca para que les ayudaran. Ellos se acercaron, llenaron las dos barcas de tal manera que comenzaron a hundirse. Versículo 8. Al ver esto, Simón Pedro cayó de rodillas delante de Jesús y le dijo: apártate de mí, Señor, que soy un pecador. Es que él y todos sus compañeros estaban asombrados ante la pesca que habían hecho, como también lo estaban Jacobo y Juan, hijos de Zebedeo, que eran socios de Simón. No temas, desde ahora serás pescador de hombres, le dijo Jesús a Simón. Así que llevaron las barcas a la tierra y dejándolo todo le siguieron. Un hombre sale a trabajar en las noches, un pescador profesional en lo que hace. Es un día como cualquiera, es una noche como cualquiera. La mayoría de pescadores profesionales pescan durante las noches o las madrugadas. Este hombre toma su herramienta, toma sus socios, toma sus barcas, toma todo lo que necesitan para salir a pescar. Como todos los días acostumbraban a hacerlo, salían a pescar, pero de repente algo esa noche no salió bien. No pescaron nada. Toda la noche estuvieron intentando. El gran pescador, el profesional, no pescaba nada. No solamente era un hobby, él depende de eso, vive de eso, come de eso, tiene que pagar los biles dependiendo de los pescados o de la pesca que haga para poder vender y así poder sostenerse. Llega la madrugada y después de no haber pescado nada, yo creo que estaba preocupado con qué voy a pagar esto, cómo voy a hacer para pagar estas cosas. Si yo fuera Pedro, estuviera tal vez un poco atribulado de saber que no me funcionó nada en la noche. De repente le escucha a lo lejos un hombre que empieza a predicar, que empieza a hablar y la gente empieza a golpearse para escuchar la predicación de Jesús. Y yo creo que Pedro dijo: bueno, ¿y qué tiene que ver esta predicación conmigo? Este hombre está predicando, este hombre está hablando, pero yo estoy aquí frustrado toda la noche, no pude pescar nada. De repente Jesús se le acerca a este hombre llamado Simón, le dice: hey, ¿me prestas tu barca? Quiero predicar en tu barca porque ya la gente me está golpeando y necesito hacerme un poquito apartado de la gente para que todos me puedan escuchar. Yo me imagino a Pedro, si nosotros fuéramos Pedro, le diríamos: Dios mío, toda la noche trabajando, cansado, estoy lavando mis redes y ahora viene él a pedirme que le preste la barca para otro culto de avivamiento después de una noche de trabajo. Pero ahí es donde Jesús empieza a tratar con Pedro para enseñarle a él que en lo superficial no se encuentra nada. Dios quería revelarse a Pedro como el gran yo soy. Dios quería revelarse a Pedro como el todo suficiente. Dios quería revelarse a Pedro como la provisión única y más importante que él necesitaba. Como él también quiere revelarse a nosotros en esta tarde y decirnos: aunque no has pescado nada en toda la noche, yo soy suficiente. Yo soy lo que tú necesitas para tener una vida victoriosa. Y empieza a enseñarle a Pedro cosas que nosotros vamos a aprender hoy. Le dice a Pedro en primer lugar, le dice: aparta un poquito la barca y aléjala. Y Jesús se sube en la barca de Pedro y Jesús empieza a predicar. Pero después de la predicación le dice Jesús a Pedro: ok, ahora boga mar adentro, métete más profundo. Y cuando se mete más profundo le da la orden que tire la red. Y Pedro ya la había tirado muchas veces toda la noche, pero le dice: Señor, más en tu palabra echaré la red. Y empieza a ver un milagro impresionante como nunca antes por la palabra que Jesús le dio a Pedro. ¿Qué aprendemos nosotros de esto?
cuatro cosas importantes que quiero remarcar sobre tu vida hoy antes de ministrar milagros. ¿Cuántos quieren y necesitan y creen en un milagro hoy? Solo cinco. ¿Cuántos creen, quieren y necesitan un milagro hoy? Sí, dale un aplauso al Señor si tú crees en esto. Uno. En primer lugar, para ir más profundo, hay que caminar la milla extra. Versículo 2 y 3 dice la palabra: entonces vio dos barcas que los pescadores habían dejado en la playa mientras lavaban sus redes. Subió a una de las dos que le pertenecía a Simón y le pidió que se alejara a la orilla, y luego se sentó y enseñaba a la gente. Cuando acabó de hablar, le dijo a Simón: lleva la barca a aguas más profundas y echen las redes para pescar. Imagínense que usted y yo somos Pedro. Llevamos toda la noche pescando, trabajo, sudor, esfuerzo. Ya estamos listos para irnos para la casa, nos haya ido bien, nos haya ido mal. Lo que quiero es llegar a mi cama y olvidarme de todo. De repente, ¡pum!, viene Jesús. Porque cuando Jesús viene a tu necesidad, no viene a sobarte la cabeza, viene con un reto para tu vida. Alguien tiene que recibir esta palabra. Jesús no viene a sobar la tristeza que tiene ni acariciar la tristeza que tiene. Jesús viene con un reto para tu vida. Y Jesús no se acomoda a mi necesidad. No, Jesús no se acomoda a mi realidad. Jesús es más poderoso que mi realidad. Y viene y le dice: préstame tu barca para pescar, para predicar. ¿Cómo? Come on, man. Ya me quiero ir para la casa. Ya estoy ready, listo para irme para la casa, y tú ahora me dices que quieres predicar en mi barca. Yo creo que muchos de nosotros nos hiciéramos los crazy y no hacemos nada y nos vamos para la casa. Pero ¿qué hizo Pedro? Diga conmigo: corrió una milla extra. Estoy cansado, además de cansado estoy triste, además de triste estoy preocupado porque no sé cómo voy a pagar. Pero aquí está mi barca, súbete. Ahora, prestarle la barca a Jesús para predicar, usted no sabía. You never know when he finished. Porque predicaba el evangelio, predicaba las parábolas, predicaba esto, predicaba lo otro. Y usted se puede imaginar. Yo creo que Pedro le dijo: que te la voy a prestar, pero 20 minutos. That's it. No, no podía. Es Jesús. Agárrate. Después de la palabra, Pedro estaba esperando ahí, pero Pedro estaba escuchando la palabra. Yo creo que Pedro dijo: listo, se acabó ya, para la casa. Pues no, no se acabó, porque Jesús contigo no ha acabado. Cuando tú piensas que un culto se acaba, lo primero que estás pensando es en el filete que te está esperando en el restaurante, y el diablo empieza a ponerte ese filete en el estómago y tú empiezas: ya me tengo que ir. Cuando el Señor te dice: wait, no he acabado contigo, hay algo más importante que un filete, tengo un milagro para ti. Y luego le dice: hey, se acabó el culto. Y luego le dice: bueno, boga mar adentro. Y Pedro tuvo que correr la milla, dígalo fuerte. Otra vez, dígalo. Nadie que recibió, escúchame, nadie que recibió un milagro de Jesús lo recibió desde su comodidad. Nadie que recibió un milagro de Jesús lo recibió desde su comodidad. Había un ciego llamado Bartimeo. Se quitó la bata, se quitó la ropa. Jesús, hijo de David, ten misericordia. Aquí hay un hombre, una mujer, perdón, sirofenicia, que tiene su hija endemoniada y se va detrás de Jesús a decirle: Jesús, mi hija, Jesús, mi hija. Jesús le dice: no, yo no he venido para los que no son de Israel, yo he venido solo para la casa de Israel. Y se va detrás, y luego los discípulos ya despide la mujer cansona, molestona, pero ella seguía detrás hasta que Jesús llega a una casa. Ella se tira, se postra en el piso y le dice: Jesús, mi hija. Jesús le dice: no está bien tomar la comida de los amos y tirarla a los perrillos. Y ella le dice: aún los perrillos comen de la migaja que caen de la mesa de sus amos. Esa mujer liberó a su hija, no desde su comodidad. Aquí hay un hombre que se llama Jairo. Se fue con todos sus amigos a tratar de que Jesús fuera a su casa para sanar a su hija, porque estaba a punto de morir. En el proceso viene otra mujer que se sale de su comodidad, que tiene un flujo de sangre. Esta mujer que tenía un flujo de sangre decía: si tan solo tocar el manto, si tan solo tocar el manto. Ella no estaba en la casa viendo a la gata salvaje, no.
Ella se fue detrás de Jesús, porque para tener un milagro hay que ir detrás de Jesús, hay que correr la milla extra. Ella dijo: si tan solo tocare su manto, seré salva. Y aquí viene Jairo: Señor, mi hija ya se va a morir. Se metió esta vida ahora, Dios. Jesús se detiene, dice: alguien me ha tocado. Ya ustedes saben la historia. Y luego sana a la mujer. Y el tiempo va pasando y la bola va rodando. Cuando se acercan a Jairo, le dice: ya no molestes más al maestro, ya tu hija acaba de morir. Pero Jairo corrió la milla extra.

0: Dios le dijo: alaba, alaba, alaba. Eso es correr la milla extra. La pregunta es la siguiente. Oh, escúchame esto, escúchame. En la comodidad nunca sabré lo que pude hacer en Dios. Si usted se queda en la comodidad, nunca sabrá lo que usted realmente pudo llegar a hacer. Pero en lo profundo, mi fe se activará. Parece que dije cualquier cosa. Muchos se quedan en la comodidad y no ven la gloria de Dios. Déjenme los ejemplos. Ay, no, mi familia, nada que cambia. Y Dios te dice: estás corriendo la milla extra, estás ayunando por tu familia, estás levantando oración. Uy, no, es que el hambre no me la aguanto, yo tengo que comer. Es que Dios no me provee. Pero estás saliendo de la zona de comodidad y le estás siendo fiel al Señor en tus diezmos y en tus ofrendas, diciéndole: Señor, aunque no tengo o pudiera comprar otra cosa con esto, yo te honro primero a ti. Estás saliendo a hacer la obra de Dios, estás yendo a predicar, estás ganando gente para Cristo. Hasta que uno no se sale de la zona de confort, no ve la gloria de Dios. ¿Es bíblico? Dios tuvo que sacar a Israel para que vean la gloria de Dios. Dios tiene que movernos a veces el piso y sacarnos de la comodidad para que entonces entendamos que todo depende de Él. Diga conmigo: correr la milla extra. Dios te está diciendo: apártate un poco. Apartarse, mira, Pedro estaba ahí y Dios lo, diga conmigo, proceso. Otra vez diga, proceso. Lo primero que Dios le dice a Pedro es, dice: apártate, papito, apártate, diga conmigo, un poco. Ok, eso quiere decir que estaba al lado de la orilla y solo se apartó un poquito y ahí vio el mensaje. Y qué lindo, ay, el Señor cómo predica, qué culto tan lindo, aleluya. Pero el Señor no se quedó ahí. Jesús le dice: ahora que te apartaste un poco, necesito que te vayas más profundo. Eso es lo que Dios me dijo. Muchos de nosotros, solo un poquito. Al domingo recibo mi palabrita, canto mis cancioncitas, doy mi ofrendita y me voy equipadito. Cuando Dios te dice: hey, hey, no solo un poquito, quiero que te metas más profundo, más profundo. Alguien tiene que recibir esa palabra que el Señor nos está dando hoy. Más profundo. Levanta su mano y diga: más profundo. Entonces, en primer lugar, para ir más profundo hay que correr la milla extra. Dos, esto me encanta. Versículo 5: Maestro, hemos estado trabajando duro toda la noche y no hemos pescado nada, le contestó Simón. Pero como tú me lo mandes, echaré la red. Aquí está Pedro. ¿Cuántas veces echa la red un pescador durante toda la noche? ¿Una? ¿Qué agarró? Ahí viene, sí, estoy agarrando algo. Ah, pura lata de Coca-Cola. Tírala, tírala otra vez. La tiró. ¿Qué pasó, Pedro? ¿Qué onda, carnal? Toda la noche, toda la noche. Mírame, y viene Jesús y le dice que haga, ojo con esto, le dice que haga algo que ya ha venido. Y Pedro le dice: hey, llevo toda la noche haciendo lo que me estás. Perdona a tu esposo.
1: Llevo toda la vida perdonando a ese desgraciado.
0: Toca la puerta de ese.
1: ¡Ya la he tocado mil veces!
0: Ponte a orar.
1: ¡Ya la he dado mil veces también!
0: ¿Cuál es la clave? Señor, toda la noche he hecho lo que me estás pidiendo. La diferencia es que esta vez, en tu palabra, las otras.

0: Muchas veces la hice.
1: Pero esta vez, si Jesús me lo dijo, Él va a pagar la cuenta. Yo lo voy a hacer en la autoridad y en el poder de Dios. Dos, para ir más profundo, agárrese esta porque esta está poderosa. Para ir más profundo, hay que intentarlo de nuevo.
0: No más, David, ya yo no intento más. Ya he tratado de salir de este hábito un millón de veces. Pero déjame decirte, no es lo mismo hacerlo en las fuerzas de uno que hacerlo en las fuerzas del Espíritu Santo. No es lo mismo uno salir como loco a querer resolver los problemas de la vida que ir en la autoridad de Cristo, como dijo el apóstol Pablo, y todo lo que hagan, háganlo en el nombre del Señor Jesús. ¿Qué quiere decir eso? No solamente decir el nombre de Jesús, hacerlo en la autoridad de Jesús. O sea que yo declaro en el nombre de Jesús, alguien reciba esta palabra, que esta semana lo que tú hagas lo harás en el nombre de Jesús, en la autoridad de Dios, con el respaldo de Dios. Y hay algo que no será igual. A lo mejor lo que hagas sí es igual, pero el resultado no será igual, porque lo estás haciendo con el respaldo de Dios. Vas a llegar a casa y vas a abrazar a la mujer de tu vida.
2: Ya la he abrazado 20,000 veces.
0: Pero esta vez vas a abrazarla y la gloria va a caer ahí. Ya no le voy a decir el resto. Vas a abrazar a tus hijos. Diga conmigo, voy a intentarlo otra vez. ¿Alguien está recibiendo esa palabra en su espíritu hoy? De verdad, levante su mano si dice, David, esa palabra siento que es para mí. Dios me está diciendo, echa otra vez la red. Si esa palabra es para ti, dale un aplauso al Rey. Escucha. Diga conmigo, la misma red. Dígalo, la misma red. La misma barca. El mismo hombre. Diferentes resultados. Hay gente que quiere que Dios le cambie la barca.
2: Ay, no, Señor, si me cambia el marido, yo gloria a Dios.
0: Hay gente que Dios que quiere que le cambie la red. Señor, lo que necesito es otra iglesia, lo que necesito es otra ciudad, necesito irme de aquí. No, Dios no te va a cambiar la red. Dios no te va a cambiar la barca. Dios no te va a cambiar las circunstancias en las cuales tú estás viviendo. Dios te va a cambiar a ti. Solo los de allá recibieron esa palabra. Dios te va a cambiar a ti. Porque el mismo que echó la red, algo había cambiado en él. Y es que Jesús estaba parado al lado de Pedro. Siente la presencia de Jesús al lado tuyo. Yo declaro sobre ti esta palabra. Nunca te dejaré, nunca te abandonaré, siempre te sustentaré con la diestra de mi justicia. Levante sus dos manos y diga, voy a intentarlo de nuevo. Pero con ese ánimo.
3: Pedro no echó la red así.
2: Bueno.
0: Haga así. Eso es para los locos que creen la palabra. Para el que no hay nada. No. Diga, voy a hacerlo otra vez. Voy a intentarlo otra vez. Voy a perdonar otra vez. Voy a iniciar otra vez ese negocio. Voy a tocar otra vez esa puerta. Otra vez. Yo he visto que tú mueves montañas. Y yo veré que tú lo harás otra vez. Tres. Ir más profundo, desata lo sobrenatural. Cuando fueron a lo profundo, tiró la red y se dio lo sobrenatural. Muchos de nosotros nos quejamos porque Dios no hace nada sobrenatural con nosotros, pero Dios te está preguntando hoy, Dios, esta fue una palabra que Dios me dijo para alguien aquí. Tú te quejas que yo no he hecho nada por ti. Ahora respóndeme tú, ¿qué es lo que tú has hecho por mí? Tú te quejas que no he transformado tu familia. ¿Qué has hecho tú por mí? Tú te quejas de que esto y que lo otro y que lo otro. ¿Qué has hecho tú por mí? Alguien Dios le está diciendo, venga y nos ponemos a cuentas. A ver quién sale con deuda. Dios nos está retando hoy a que nos metamos a lo profundo. Porque cuando nos metemos en lo profundo con Dios, ahí es donde está lo sobrenatural. Los que no sabemos de pesca, es lógico, es sentido común. Usted no va a agarrar una cosa así de grande en la orilla, ¿no? Usted está ahí. Ay, mire, un salmón, agárrelo, venga, venga, venga, papito. Gloria a Dios. En lo espiritual hay mucho orillero que espera que Dios le dé milagros sobrenaturales siendo orilleros. ¿Por qué no ayunas mediodía? Ay, no, ay, no. A esos taquitos por la mañana, a mí nadie me los quita, orillero. Probadme en esto, si no sabré las ventanas de los cielos y de... Ay, no, yo necesito, nenito, comprarme ropa, orillero. ¿Por qué no le sirves a Dios? Le entregas al Señor un día de la semana para abrir un grupo de vida, un grupo en una casa.
2: Ay, no, me dañan los muebles,
0: orillero. Diga conmigo, no voy a quedarme en la orilla. Porque cuando me meta en lo profundo, voy a ver lo sobrenatural de Dios. Voy a ver lo sobrenatural de Dios. Cuarto. Y esta es la más importante. Ir más profundo requiere un compromiso radical. Voy a repetirlo. Ir más profundo requiere ¿qué? Mira, pasó el milagro, los peces. ¡Oh! ¡Oh! ¡Oh! ¡Oh! ¡Venga, ayúdeme! Y la cabeza de Pedro dijo, uy, ahora sí, voy a pagar mi deuda, ahora sí, voy a comprarme esto, voy a comer la pesca de mi vida. Yo creo que si él hubiera sido colombiano, así como hablan los antioqueños de Colombia, hubiera agarrado a Jesús y, uy, hermano, venga para acá, hombre, pues, venga, pues. Le dice, mire, hermano, vamos a hacer una compañía Jesus and Friends and Peter Fishesmen. Y lo espero aquí la próxima semana a la misma hora, papá. Y nos vamos 50 y 50. Usted se ríe. Pero Pedro aprendió que lo más importante no eran los pescados, sino era la obediencia. Hace 8 días, y con esto termino, estuve en la casa, yo no sé, por cosas de Dios, estaba en Cali, Colombia, y un amigo me lleva a la casa de uno de los hombres más ricos de todo el país, exportador de oro, billonario, billonario. Y yo, Dios mío, ¿yo qué hago aquí? Y como que uno trata de achicopalarse. Me dijo, vamos, quiero que me acompañes porque vamos a orar por él. Y dije, bueno, vamos a orar por él. Cuando llega él, un tipo elegante, el tipo con presencia. Mucho gusto, ¿cómo estás? Y yo,
2: mucho gusto.
0: No, mentira, así no fue. ¿Cómo estás? Nos sentamos en un penthouse, una cosa loquísima. Ahora viene mi esposa, y cuando sale la esposa, una reina de belleza, se sientan los dos. Empezamos a hablar normal de la vida. Porque yo no me puse, no, normal, normal. Nada de religiosidad. Y Dios me dice, cuéntales tu testimonio. Empiezo a contarles el testimonio. Cuando empiezo a contarles el testimonio de Daniela, la mujer empieza a quebrantarse en llanto. Y empieza a irrumpir en llanto y se tapa la cara. Y el hombre empieza a llorar. Me dijo, David, llevamos días, mis hijos tienen fiebre, vomitando, no entendemos qué es lo que nos está pasando. Hasta mis mascotas están enfermas, están orinando sangre, no sabemos qué es lo que nos está pasando. A mi primo lo acaban de llevar preso, un poco de cosas. Pero gracias que tú viniste para orar por nosotros, para que todo eso se vaya. Y el Señor me dijo, diles que tienen dos opciones. Eso es una llave para hablarle a los ricos. Le dije, tú tienes dos opciones. La primera es que podemos orar. El Señor te puede sanar. Yo creo que el Señor sana. El Señor va a sanar a tus hijos, el Señor te va a restaurar, el Señor va a hacer una cosa tremenda. Y tú le puedes decir a Dios, a Jesús, muchas gracias, amén, por ese favor. So, don't call me, I will call you. Thank you so much.
2: No me llame, yo te llamo.
0: Y tú puedes cerrar a Jesús por la buena, y Él es tan bueno, porque Él hace llover sobre buenos y sobre malos. Él hace caer el sol sobre buenos y sobre malos. Él es tan bueno que te dice, ok, está bien, me lo pediste, ahí está. Es la primera o la segunda. Y le dije esto: haga o no haga, responda o no responda a Dios, la segunda opción que te doy es que te rindas a Jesús completamente. ¿Cuál quieres? ¿Quieres que oremos? Dios puede sanarte, Dios puede arreglar esto, Dios puede arreglar lo otro, Dios puede arreglar todo, todo, todo, todo Dios lo puede hacer. ¿O quieres rendirte a Jesús? Con lágrimas en sus ojos dijeron, David, number two. Y ese día, en un lugar exclusivo de una ciudad, una familia entregó su vida a Cristo Jesús en su corazón. ¿Qué te quiero decir con esto? Escúchame. Ir más profundo requiere un compromiso con la persona. No por interés, aló. No porque me da panes, no porque me da peces, no porque me da provisión, sino porque yo estoy convencido que Cristo es mi esperanza. Un día Jesús lo seguía mucha gente, pero ¿por qué lo seguía tanta gente? Porque le daba pan. Tome, papito. Toma, papito.
3: Gracias, Señor, te amo, te amo.
0: Se iban con su pan. Un día Jesús dijo, pues no más pan. No más pan. Se fueron. La iglesia se le acabó en un día. De 20 mil quedaron 12. Y los 12 se le acercan. Como que todo lo que nos costó. Yo creo que si nosotros fuéramos Jesús, mentira, venga, un taquito, venga. Jesús viene y le dice a los discípulos, hey, me encanta, es que Jesús es súper mega hiper increíble. Les dice, y si ustedes se quieren ir, allá está la puerta, mijo. Y Pedro le dice, ¿a dónde iremos? Si es que solo tú tienes palabras de vida eterna, aquí me he quedado. El mismo que dejó la red y lo siguió, aquí está parado. Porque ir más profundo requiere un compromiso radical. Si Jesús te sana hoy, gloria a Dios. Si hoy no pasa, gloria a Dios. Si me provee hoy, gloria a Dios. Y si tengo que esperar un poquito, gloria a Dios. Mi fe no está, escúchame, mi fe no está puesta en los pescados. Mi fe está puesta en el que está en la barca conmigo. Vamos, alguien dele un grito de júbilo al Señor. Ir más profundo, número uno, requiere correr la milla extra. Ir más profundo, número dos, requiere, los que anotaron, intentarlo de nuevo. Número tres,
4: cero ir más horas, profundo. Un minuto.
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6: 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El hijo necio menosprecia a su madre. 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

0: ¿Cuántos son libres para saltar? ¿Cuántos son libres para levantar sus manos? Puedes dar un grito de júbilo. Y si eres libre, di conmigo.
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es el rey de toda la tierra. 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

0: 1 de la madrugada. 34 minutos.
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0: 2 de la madrugada. 2 minutos.
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0: 2 de la madrugada, 32 minutos.
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3: Bienaventurado todo aquel que teme a Jehová, que anda en sus caminos. Cuando comieres el trabajo de tus manos, bienaventurado serás y te irá bien. Tu mujer será como vid que lleva fruto a los lados de tu casa, tus hijos como plantas de olivo alrededor de tu mesa. He aquí que así será bendecido el hombre que teme a Jehová.

0: El cielo y la tierra dejarán de existir, pero mis palabras permanecerán para siempre. Lucas 21:33.
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1: Acontecerá que si oyeres atentamente la voz de Jehová tu Dios para guardar y poner por obras todos sus mandamientos que yo te prescribo hoy, también Jehová tu Dios te exaltará sobre todas las naciones de la tierra y vendrán sobre ti todas estas bendiciones y te alcanzarán. Si oyeres la voz de Jehová tu Dios, bendito serás tú en la ciudad y bendito tú en el campo. Bendito el fruto de tu vientre, el fruto de tu tierra, el fruto de tus bestias, la cría de tus vacas y los rebaños de tus ovejas. Bendita serán tu canasta y tu artesa de amasar. Bendito será tu entrar y bendito en tu salir.
0: 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Arunas, ¿qué? 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

0: 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Pero si no quieres que se me haga, no amén. Te imaginas que van a pechar. Se va a caer el pastor. Cuando se va a caer, al que acta, au, me gusta que ya crea el echaré. 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Versículo 3. 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Versículo 4, Versículo 4, versículo 4. Llegamos a chacar unos ya.
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0: 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Que alegra a los creyentes. Que alegra a los creyentes. 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
2: Amarte solo a ti, Señor.
0: Kacau sekumani.
2: Amarte solo a ti.
0: Ajonelo.
2: Amarte solo a ti. Y no seguir.
0: Gracias, Señor Jesús.

0: Por eso vivimos alegres, Señor. Porque vivimos en tu amor.
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0: 3 de la madrugada. 30 minutos.
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2: 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Grábate en el corazón estas palabras que hoy te mando. 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

0: 4 de la madrugada. 4 minutos.
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2: 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Proverbios 15:20.
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0: 4 de la madrugada. 30 minutos.
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0: El cielo y la tierra dejarán de existir, pero mis palabras permanecerán para siempre. Lucas 21:33.
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1: ¡Ve y Julia, pronto!
2: Mamá, yo no me siento bien. Ay, me está pasando otra vez. Tengo miedo. ¡Ay, mamá! ¡Mamá, ayúdame!
1: De nuevo, no puede ser. Julia, no permitas que te pase eso otra vez. ¡Astarte, ayúdanos!
2: No puedo alejarlos. Se están posesionando de mi cuerpo. ¡No puedo!
1: ¡Déjame sostenerte!
2: ¡No, retírate! ¡Retírate de mí! ¡No puedo!
3: ¿Qué le pasa a esa chica?
4: ¿Tiene algún dolor?
3: Pero si es Julia la mujercita endemoniada.
4: ¡Niña! ¡Pobre madre!
3: Es un demonio malo. A veces la niña se hace daño a sí misma.
4: ¡Nos debemos ir!
1: Ven, Julia. Yo te protegeré. Nadie te hará daño.
2: ¡Me vas a herir! ¡Tú me odias! ¡Retírate de mí! ¡Ahora pertenezco a Dagón! ¡Soy Dagón!
5: ¿Qué tal, amigos?
6: Nos alegra que estén con nosotros otra vez para escuchar una historia de los tiempos de Jesús. Les extendemos una bienvenida a todos nuestros radioyentes.
5: Tío Daniel, ¿qué problema tenía esa chica? Lo que acabo de escuchar me causa escalofríos.
6: Tía Elena, esta podría ser una historia de terror. Esta niña, a la cual llamo Julia, vivía en Fenicia, una región al oeste de Galilea en la costa del mar Mediterráneo. La Biblia dice que esta chica estaba poseída por un demonio. A veces, este demonio hacía que Julia actuara en forma extraña y también le causaba muchas molestias.
5: Oh, yo puedo imaginarme cuán indefensa se sentía la madre.
6: Ya lo creo. La mamá de Julia hizo todo lo que estaba a su alcance para ayudar a su hija a restablecerse. Pero nada daba resultado. Hasta que... Bueno, mejor no me adelanto a la historia.
5: Ah, tío Daniel, ya tengo deseos de escuchar la historia. ¿Cómo se titula?
6: La he titulado... El poder de la fe de una madre. Julia y su madre vivían en la región cercana a las ciudades de Tiro y Sidón, dos poblaciones muy prósperas en la costa del Mediterráneo. Estas ciudades eran famosas por sus tejidos de púrpura, cristalería y objetos hechos de plomo, de hierro y de plata. También eran famosas por los muchos templos que había allí y sus muchos dioses, imágenes de Baal, de Acera, de Astarte, de Dagón, de Shamash, de Reshef y de muchos otros. A ellos acudió al principio la mamá de Julia, en busca de ayuda para su hija.
2: Oh, Astarte, escucha la plegaria de esta madre. Te traje muchos sacrificios. Me postro ante ti. Tú eres la madre del amor. Tú conoces el amor que hay en mi corazón para mi hija Julia. A ti, oh Astarte, ahora me allego. Y te suplico que tengas compasión de mi niña. Y dile a los demonios del dios Dagón que la dejen sola. Por favor, que dejen sola a mi hijita. Mi Julia. Mi queridísima Julia.
7: Aquí estás otra vez, mujer. Rogándole a la diosa Astarte.
2: He venido a suplicarle por mi hija.
7: Tal vez tu sacrificio no es suficiente. Ah, los tiempos antiguos, cuando Baal reinaba supremo y recibía el sacrificio de criaturas que las quemaban en sus brazos. Eso era devoción.
2: Yo he ofrendado mucho a los dioses, más de lo que permite mi capacidad.
7: Deben hacer más aún. A veces es necesario ofrendar todo lo que uno posee para aplacar a los poderosos dioses de Fenicia. Ahora, por favor, mujer, que tus ruegos no distraigan a los otros adoradores.
2: ¿Qué dioses son estos que servimos nosotros, los fenicios? Son dioses horrorosos. Yo no veo amor en ellos. Y los sacerdotes y las sacerdotisas que ofician aquí están llenos de demonios. ¿Cómo pueden ayudarle a mi hijita? Ay, pero debo buscar ayuda en algún lugar.
6: La La madre de Julia continuó buscando ayuda dondequiera que iba. En especial, se interesaba por las noticias que los comerciantes judíos traían desde Galilea y Jerusalén.
8: ¡Qué buenas telas tiene usted aquí! Pero son muy caras. Por aquí cerca las puedo comprar más baratas.
1: Y yo se las puedo vender por más dinero a los egipcios que llegarán mañana. Dígame una cosa, señor. Es muy poderoso el Dios de Israel.
8: Nuestro Dios es el único Dios, no hay otro. Él es el Todopoderoso. ¿Pero por qué preguntas?
1: Mi niñita está muy enferma y nuestros dioses no la sanaron.
8: Por supuesto que tus dioses no te han podido ayudar. Son de piedra y metal. Ustedes, los fenicios, han adorado ídolos desde los tiempos de Moisés. ¡Ah, qué puede esperarse!
1: Y el Dios de Israel sana a los enfermos, echa fuera a los demonios.
8: Sí, a veces por medio de nuestros sacerdotes y profetas.
1: ¿De sus profetas?
8: He oído informes en cuanto a un hombre llamado Jesús de Galilea, un predicador ambulante. Pareciera, según he oído, que él sana a los enfermos y echa fuera demonios. Algunos lo llaman el Mesías, el Hijo de David, pero uno no puede creer todo lo que oye.
1: ¿Jesús de Galilea? Algunos de mis vecinos fueron a Galilea a escucharlo y regresaron contando historias maravillosas. Pero ¿dónde puedo encontrarlo?
8: ¿Encontrarlo? Yo lo vi ayer mismo. Estaba por la frontera. Él y sus seguidores, 12 hombres, según recuerdo. Yo no me molesté en averiguar por qué venían en esta dirección. Todo lo que oí es que se estaban hospedando en la casa de un hombre llamado Simeón.
1: ¿Cómo podré llegar a donde está Jesús? Dígamelo, por favor.
8: Simplemente toma el camino que va a la frontera. Allí hay una aldea al pie de las montañas.
1: Gracias, señor, gracias. Ha sido muy amable. Le vendo la tela al precio que usted ofrezca.
8: ¡Oh, bueno!
6: La madre dejó a su niña en casa de ciertos amigos y emprendió el viaje en búsqueda de Jesús, su única esperanza. Por aquel tiempo, Jesús y sus discípulos cruzaban una pequeña aldea en la frontera de Fenicia. Habían venido por unos días a este país montañoso para descansar, alejados de las multitudes de Galilea.
9: ¡Vete de aquí, perrito! Estos perros de montaña cansan con sus ladridos.
10: No le hagas caso, Natanael. Pronto nos alejaremos de su vecindario.
9: ¡Miren! Allá está el Mar Grande.
10: Y allá están Tiro y Sidón.

0: ellos.
1: Veo grandes franjas púrpuras junto a la costa.
2: Tú tienes ojos de águila, Pedro. Estamos a más de 16 kilómetros de la costa.
1: Y la gente pisotea esas franjas púrpuras. La gente también se ve color púrpura.
2: Aquellos son montones de caracoles que han sido sacados del mar, Pedro. Los esclavos los juntan y luego los trituran para hacer un tinte púrpura, con el cual tiñen la tela que se produce en Tiro. Tú sabes que la tela púrpura de Tiro tiene fama en todo el mundo.
1: ¿Quieres decir que la túnica púrpura que usa Herodes vino de Tiro?
2: Así es.
1: No me lo hubiera imaginado.
3: Hay alguien que nos sigue, Pedro.
1: ¿Quién? ¿Aquella mujer?
3: Sí, ha estado tratando de alcanzarnos durante los últimos minutos.
1: Caminemos más rápido. Tal vez la perdamos de vista. No es una mujer israelita, eso es fácil de ver. Mira el cabello y la ropa. Debe ser fenicia.
3: Pronto, maestro. Esa mujer
1: trata... Se acerca a nosotros. Viene corriendo.
4: ¡Esperen! ¡Esperen, por favor!
2: ¡Que no se me acerque! ¡Que no se me acerque!
1: ¡Apártela del maestro!
2: Se ha postrado a sus pies.
4: Ten misericordia de mí, oh señor, hijo de David.
5: ¿Pero cómo se atreve a llamarle señor a Jesús? No es una hija de Abraham.
6: Bien, por lo menos Jesús entiende lo que ocurre. Mire cómo se aleja de ella. Eso le enseñará una lección.
1: Sí, sí, es una buena idea, pienso yo, pero continúo siguiéndolo.
4: Ten misericordia de mí, oh señor, hijo de David. Y de mi hijita, que está poseída de un demonio que la atormenta constantemente. Por favor, expulsa al demonio y sánala.
1: ¿No sabe ella que el hijo del rey David es solamente para la nación de Israel?
6: Ya esa mujer me está fastidiando.
7: Parece que no quiere aceptar la idea de que Jesús no le presta atención. Maestro, dile que se vaya.
8: Mujer, he sido enviado para ayudar a los judíos, no a los paganos.
2: Bien ha dicho, eso es cierto. Nosotros somos los hijos de Abraham.
4: Señor, señor, aquí estoy postrada ante ti. Te estoy suplicando. Por favor, ayúdame. Ayúdale a mi hijita.
9: Jesús miró el desesperado y suplicante rostro de aquella madre. Y ella vio en la cara de Jesús compasión, amor y bondad. Pero para poder enseñarle a sus discípulos la lección universal del amor de Dios, Jesús al principio aparentó cierta firmeza. Él manifestó aquella actitud típica que caracterizaba a los judíos en su trato con los gentiles.
8: En primer lugar, debo ayudar a los míos, a los judíos. No está bien quitarles el pan a los hijos y dárselo a los perros.
6: Eso le enseñará a la mujer que no tiene derecho alguno de molestar al maestro.
1: Pero no se retira. Esa mujer debe amar mucho a su hija para seguir implorando así como lo hace.
4: Es cierto lo que dice, señor. Pero aún los perritos debajo de la mesa comen algunas de las migajas que caen de los platos de los hijos.
5: Esa mujer es muy atrevida.
8: Mujer, has respondido bien. Vete a tu hogar en paz, porque yo he sanado a tu hijita. El demonio ya la ha dejado.
4: Gracias, señor. Gracias. Alabado sea el Dios de los cielos.
1: Ahora comprendo que la mesa del amo tiene suficiente pan para abastecer a todos, incluyendo aún a los perritos que están debajo de la mesa.
9: Mediante sus actos y sus palabras, Jesús vino a enseñar que Dios ama a todos por igual. Todos. Sean judíos o gentiles, hombres o mujeres, chicos o chicas, pueden comer a su mesa y recibir sus bendiciones. Para Jesús, no importa dónde vivas, qué idioma hables o de qué color sea tu piel. Lo único que importa es tu fe en Él. Debes creer que Él es el único que puede perdonar pecados y hacerte una persona nueva. Después del encuentro con la madre de Julia y de haberle asegurado que su hija había sido sanada, Jesús y sus discípulos continuaron su viaje. Se dirigieron hacia el norte, pasaron la población de Sarepta y se encaminaron a la ciudad de Sidón. A veces, era difícil el caminar por aquellos senderos montañosos.
1: Mis piernas de pescador no están acostumbradas a andar por estos caminos rocosos. ¡Ay, ay! Pareciera que los senderos montañosos solo van hacia arriba y nunca hacia abajo.
10: Te estás envejeciendo, Pedro. Debieras dejar de pensar en tus piernas. ¡Deténganse! Escuchen. Hay gente que baja por el sendero.
1: ¡Apártense, compañeros!
11: ¡Toma! ¡Toma! ¡Arriba!
1: Nunca había visto algo así.
11: ¡Vamos! ¿Y tú, Pedro?

0: Nunca.
1: ¡Vamos! Esto ¡avanza es terrible. Con tu carga! ¡Toma!
0: ¡Dios ¡toma! Del cielo y de la tierra! ¿Son estas también criaturas ¡vamos! Tuyas?
2: Tío Daniel, hace días me dijiste que tenías una sorpresa para los oyentes de tu historia preferida. Y yo quiero que nos digas ahora.
3: Sí, tía Elena, pero recuerda que debemos continuar la historia. Y además está muy interesante. Te prometo que al final del programa les diré. Así que, amigos, tengan lápiz y papel listo.
2: Bueno, entonces regresemos a la historia para hoy titulada El poder de la fe de una madre.
4: Jesús y sus discípulos habían viajado hasta las fronteras de Tiro y de Sidón. Allí, Jesús había sanado a la hija endemoniada de una mujer de aquella región. Ahora, Jesús y sus discípulos se encaminaban hacia el norte a través de las montañas en dirección a Sidón. Habían visto muchas cosas, algunas inspiradoras y otras aterradoras.
0: Son esclavos. Arrastran cedros del Líbano hasta el puerto de Sidón. Pobres. Van encadenados como si fueran bestias. Están ensangrentados por los latigazos de los capataces. Yo nunca había visto algo tan espantoso.
5: Maestro, no vamos a ir a Sidón, ¿verdad? Es una ciudad muy perversa. Nos contaminaremos.
4: Después de alejarse de Sidón, Jesús y sus discípulos se dirigieron hacia el este en dirección del monte Hermón.
5: ¡Qué bueno! Ya vamos de regreso a Galilea.
0: Después de haber visto lo que ocurre con la gente cuando adora a dioses falsos, se me quitan los deseos de volver a salir de mi tierra.
5: No sé por qué nos detuvimos para hablar con esa mujer de Fenicia. ¿Cómo puede una mujer de un lugar como esto ser incluida en el reino de los cielos? ¡Imposible!
6: Allá adelante se encuentra el pueblo de Sarepta.
7: Sí, maestro. Lo vemos.
6: ¿Recuerdan cómo Elías, el profeta de Dios, hizo un milagro para ayudar a una viuda en Sarepta? Y ella era una extranjera de la tierra de Sidón. ¿No han leído lo que dijo el profeta Malaquías? Dijo: no tenemos todos un mismo padre. No nos ha creado a todos un mismo Dios.
0: Ahora recuerdo. Perdóname, señor. Soy un hombre tan testarudo. Soy muy lento cuando se trata de cambiar de opinión.
5: Pero si empezamos a trabajar a favor de los gentiles, los judíos nos rechazarán.
4: Mientras caminaban, Jesús le enseñaba a sus discípulos muchas cosas. Trataba de instruirlos, diciéndoles que el Mesías había venido para salvar al mundo entero, y no solo a Israel. Al llegar la noche, los viajeros se acostaban junto al camino y se envolvían en sus túnicas. Durante el día, viajaban por los bosques y a través de las colinas que rodeaban al monte Hermón.
8: Todavía queda mucha nieve en los picos de las montañas. Y el agua de los arroyos es fría y cristalina.
0: Allá adelante se ve una cascada. ¿La escuchan?
4: Jesús y sus discípulos caminaban por entre los robles, árboles frutales silvestres y cascadas. Eran parajes preciosos, alejados de los pedidos de las multitudes, del hostigamiento de los espías de Herodes y de las mezquinas demandas de los fariseos y los sacerdotes. Pero se acercaba la hora de descender hacia las llanuras y regresar al lago de Galilea, y luego hacia el sur, hasta llegar a una región llamada Decápolis, que significa las 10 ciudades, cerca del lugar donde Jesús había sanado a aquellos dos hombres endemoniados y donde los cerdos enloquecidos se habían lanzado al lago y habían muerto ahogados. Las noticias de la llegada de Jesús se extendieron rápidamente. Pronto había grandes multitudes rodeando a Jesús. La gente traía a sus familiares y a sus amigos enfermos, a los ciegos, a los paralíticos, y con una palabra o con un solo toque, Jesús los sanaba.
9: Maestro, este es mi amigo Jacob. Él no puede oír y además es mudo. Por favor, pon tus manos sobre él y sánalo.
4: Jesús llevó al mudo a un lugar aparte. Entonces, puso sus dedos en los oídos del hombre
3: y le tocó la lengua.
6: Sean abiertos.
3: De inmediato, el hombre pudo oír y hablar correctamente. Por 3 días Jesús sanó y enseñó al pueblo. Finalmente, se les acabó la comida y las aldeas estaban muy lejos. Pero la gente no quería regresar a sus hogares. Jesús estaba apenado por ellos.
6: Santiago, Juan, Pedro, Andrés, todos vosotros, venid acá.
10: Sí, maestro.
6: Tengo compasión de esta gente. Ha estado conmigo por 3 días y no tiene nada para comer. Si la envío a sus hogares sin alimentarla, creo que se desmayarán en el camino. Algunos de ellos vienen desde muy lejos.
10: ¿Te acuerdas cómo Jesús alimentó a 5,000 personas con 5 panes y 2 peces?
11: Sí, pero aquellos eran judíos. Estos son gentiles.
0: Él no puede hacer eso para los gentiles, ¿no es verdad?
11: No, claro, por supuesto que no. Esas bendiciones son solamente para el pueblo escogido. Maestro, nosotros también tenemos compasión de la gente.
0: Ya tratamos de enviarla a sus hogares hace tiempo.
5: Yo no veo por qué debemos preocuparnos tanto por esta gente. No son judíos.
0: Maestro, ¿cómo encontrarán alimentos aquí en el desierto?
6: ¿Cuántos panes tienen?
10: Yo tengo 2 panes.
11: Y yo tengo 3. Andrés tiene 2 más. Tenemos un total de 7. Y Pedro tiene algunos peces.
0: Así es, yo los estaba guardando.
6: Amigos, todos los que oyen mi voz, por favor, siéntense donde están. Por favor, denme los panes y los peces.
0: Aquí están, maestro.
3: Nuevamente, tal como había ocurrido cuando él había alimentado los 5,000, Jesús le agradeció al Padre Celestial y bendijo la comida. Entonces, dirigiéndose a sus discípulos, ordenó:
6: bien, tomen un pan y un pescado. Pártanlo en pedazos y dénselo a la gente. Así, así. No vacilen. Háganlo con fe.
3: Y de nuevo, tal cual había ocurrido antes, Jesús ordenó que recogieran todos los pedazos que habían sobrado para que nada se desperdiciara.
0: Muy bien, amigos. Pongan todo lo que sobra en canastos. Pasen los canastos entre todos ustedes. 7 canastos. ¿Hay más canastos? Así se hace. Llenémoslos con la comida que ha sobrado.
12: Esto es maravilloso.
13: Jesús comenzó con 7 panes y unos pocos peces, y ahora han sobrado 7 canastos llenos.
3: Después del milagro de alimentar a los 4,000, Jesús y sus discípulos subieron a una barca y navegaron hacia la costa occidental del lago de Galilea, en la región de Magdala, en la parte sur de la llanura de Genezaret. En la región de Tiro y Sidón, su ánimo había quedado confortado al ver la fe sencilla de aquella mujer cuya hija había estado poseída de un demonio y había sido sanada. Los paganos de Decápolis le habían recibido con alegría. Ahora, al desembarcar otra vez en Galilea, donde había efectuado la mayor parte de sus obras de misericordia, fue recibido con incredulidad. Las noticias de sus milagros entre los paganos habían llegado a oídos de los fariseos y los saduceos, un grupito de dirigentes religiosos muy poderosos en Israel. Y cuando Jesús llegó a Galilea, estos líderes religiosos se le acercaron y lo tentaron con preguntas.
14: Tú has hecho grandes milagros entre los gentiles. ¿Es posible que tú seas el Mesías de los paganos?
15: ¿Por qué no haces grandes milagros entre nosotros para que creamos que has recibido poder de Dios?
16: Josué detuvo el sol. ¿Qué milagros puedes hacer tú?
14: Elías hizo que cayera fuego del cielo.
15: Pruébanos que eres el Mesías. Danos una señal del cielo y entonces creeremos en ti.
6: Nada de eso. Pero ¿cuántos milagros más necesitan?
14: ¿De qué milagros habla este hombre? Echar fuera demonios, sanar a los enfermos.
15: Tendrá que darnos pruebas aún más convincentes para que creamos en él.
6: Ustedes saben interpretar el aspecto del cielo. Por la tarde dicen, va a ser un buen tiempo mañana porque el cielo está rojo. Y por la mañana dicen, hoy va a ser mal tiempo, porque el cielo está rojo y nublado. Saben interpretar el aspecto del cielo, pero no saben interpretar las señales de los tiempos. Esta gente mala e infiel pide una señal milagrosa, pero no se les va a dar más señal que la señal de Jonás.
14: ¿La señal de Jonás? ¿Qué señal es esa? ¿Quién sabe? Él habla en parábolas.
15: Mira, mira. Se retira. Se dirige a su barco. El cobarde no puede hacerle frente a nuestras fuertes demandas.
5: Maestro, te pedían demasiado una señal de que eres el Mesías. ¿Y si hubieras hecho un milagro para convencerlos de que tú eres el Mesías de Israel? No es eso lo que deseas. ¿Hasta cuándo vas a mantener a los dirigentes de Israel en la incertidumbre?
6: Cuídense de la levadura de los fariseos y de los saduceos.
8: ¿La levadura de los fariseos y los saduceos? ¿De qué habla Jesús?
10: Tú sabes que salimos tan a la carrera que se nos olvidó conseguir pan. Ya casi no tenemos. Yo creo que Jesús nos está previniendo para que no compremos pan de los fariseos o de los saduceos.
6: ¿Por qué dicen que no tienen pan? Qué poca fe tienen ustedes. No entienden, ni se acuerdan de los 5 panes entre 5,000 y cuántas cestas recogieron. Ni de los 7 panes entre 4,000 y cuántas cestas recogieron. Como no se dan cuenta que no me refiero al pan, cuídense de la levadura de los fariseos y de los saduceos.
4: Entonces, los discípulos comprendieron que Jesús estaba hablando de las enseñanzas de los fariseos y saduceos. El orgullo gobernaba los corazones de los dirigentes de Israel y no querían que un humilde carpintero de Nazaret les indicara lo que debían creer o hacer. Jesús no quería que ese orgullo penetrara en las vidas de sus discípulos. Por eso, los amonestó en contra de la levadura de los fariseos. Su misión era dar a conocer a otros el amor perfecto e inagotable de Dios. Quería dar el don de la vida eterna a todos los que aceptaran el mensaje del amor de Dios. Y como Jesús dijo,
6: yo vivo por medio del poder que recibo del Padre que me envió. Y de igual manera, el que se alimenta de mí vivirá por mí. Yo soy el pan verdadero que bajó del cielo. El que come de este pan vivirá para siempre y no morirá como murieron sus antepasados.
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2: Bienvenidas a nuestro programa de hoy. Se dice que un desierto físico es un lugar árido y no hay vida en él. Muchos dicen que en un desierto es para morir y se dan por vencidos y muchos mueren. Pero también es en un desierto en donde muchos seremos llevados para ser probados en el fuego, así como el oro es sometido al fuego para al final llegar a ser una pieza valiosa. Como cristianos, todos en nuestra vida pasamos desiertos espirituales tarde o temprano. Si aún no te ha tocado, prepárate, porque es allí en el desierto en donde Dios quiere tratar contigo, y es allí en donde Dios quiere sacar lo mejor de ti. Hoy te invito a escuchar a la pastora Kalali de España, que nos habla sobre el desierto que ella experimentó en carne propia. No te vayas, que después de la pausa ella nos compartirá.
3: Cuando yo dispuse mi corazón para compartir la palabra, pues estuve, ¿sabes? He estado un tiempo así con el Señor, haciendo, buscando qué era lo que tenía que compartir. Y lo que el Señor me puso en mi corazón es que Él hablara del desierto. Cuando miramos un desierto, ¿qué es lo que podemos encontrar en un desierto? Yo no sé si alguna vez han ido a Gran Canaria, a Fuerteventura, ¿verdad? Podemos ver dunas, es un lugar árido. Un lugar donde parece que es, ¿verdad? Un lugar donde no hay poco menos que población. Y el Señor me llevaba a Oseas, capítulo 2, verso 14. Dice así la palabra del Señor, dice, pero he aquí que yo la traeré y la llevaré al desierto y hablaré a su corazón. En otras versiones dice, y haré que se enamore de mí. Dice, te llevaré al desierto y allí haré que te enamores de mí. Y vemos cómo el Señor trata con su pueblo en el desierto. Y lo primero que hice fue, yo dije, Señor, ¿qué significa desierto, verdad? ¿Cuáles son las cosas que pasan en el desierto? Y yo le decía al Señor, es cierto de que quizás no sea un desierto físico, pero todos en nuestra vida pasamos desiertos espirituales. Como hijos de Dios sabemos cómo Dios nos habla, ¿verdad? Tenemos que saber realmente cómo nos está hablando el Señor. Primero nos habla a través de ¿qué? De la palabra de Dios, ¿verdad? Nosotros necesitamos ir a la palabra de Dios para que Él nos hable. También nos habla al oído cuando dormimos, nos habla a través de la circunstancia, de lo que está pasando, nos habla a nuestro espíritu, a nuestro corazón. Pero a veces estamos distraídos y ocupados para poder oír la voz del Señor. Yo no sé ustedes, pero si yo tengo muchas cosas que hacer, si yo tengo sumo una cosa con otra, es casi que no puedo escuchar la voz del Señor hablándome. Entonces vemos cómo el Señor muchas veces nos lleva, nos aparta, permite cosas en nuestras vidas. Se forma un desierto en nuestras vidas, pero con un propósito.

El Señor me dio esto, desierto. Y yo dije, Señor, pues vamos a hablar del desierto. ¿Por qué Dios nos lleva al desierto? ¿Por qué crees tú, iglesia, que el Señor lleva a su pueblo al desierto? Nos lleva primero para tratar con su pueblo. Él necesitaba tratar con el pueblo hebreo, 40 años con ese pueblo, dando vueltas alrededor, pastoreando a ese pueblo. Y el Señor nos mete en el desierto, incluso prepara para tratar con cada uno de nosotros. En el desierto, como decía antes, no hay tantas distracciones. Yo no sé quién ha vivido desiertos, pero a mí me ha tocado vivir varios desiertos en mi vida. Pero ahí se te acaban los recursos. O sea, en los desiertos normalmente te sueles quedar solo, se van los amigos. No hay nadie a tu alrededor. Quien creías que te podía ayudar es el primero. Dice que los amigos se demuestran en las verdes y no en las maduras o algo así. ¿Vale? Entonces te das cuenta que metido en eso, estás metido en un problema y te das cuenta que no tienes a nadie alrededor. Pero ahí está el Señor. Él quita las distracciones. Quizás se fue una amistad. Quizás se fue un amigo. Quizás perdiste un trabajo. Quizás perdiste una pérdida de un familiar. Quizás perdiste, pero el Señor te lleva al desierto para sanarte, para alimentarte, para restaurar tu vida, para tratar contigo, para que te enamores más de Él y lo conozcas tal y como Él es, para que lo conozcamos, para hablarnos. Es donde Él nos habla, en el desierto, cuando estás pasando por una enfermedad, cuando estás pasando por momentos duros en tu vida. Es ahí donde Él se da a conocer. Y Él nos mete en esos desiertos para probarnos, pero no porque Él no sepa qué es lo que hay en el corazón de Kalali. La que no sabe lo que hay en mi corazón soy yo, y yo necesito ser probada. Así que hoy te digo que no menosprecies el desierto que estás pasando, porque Dios se va a glorificar en tu vida.

0: En el desierto Él nos revela el propósito para nuestras vidas, los planes que tiene acerca de cada uno de nosotros. Yo recuerdo de que yo quería morirme. Yo hubo un momento en que pasé un desierto en el cual yo no quería vivir. Y como testimonio les cuento que yo le decía a mi madre, mami, cómprame un nicho porque yo quiero morirme. Me pasó como a Elías. Elías se quería morir y se fue al desierto, caminó por el desierto y se sentó debajo de una rama y no quería sino morirse. Y le dijo, Señor, si me ama, mira, yo soy mortal, yo quiero morirme. Y vino el ángel y le puso, dice, come, Elías. Pues yo también, yo quería morirme. Yo decía, Señor, yo lo único que quiero es morirme. No encuentro sentido. Pero el Señor me dijo, mira, no vas a morir, vas a vivir para contar las maravillas que voy a hacer en ti. Quiero terminar con Jeremías 29:12. Dice, y entonces me invocaréis en medio de esa situación que estás viviendo, cualquiera que sea. Dice que me invocaréis y vendréis y oraréis a mí. Mira lo misericordioso que es el Señor. Y yo oiré y me buscaréis de todo corazón. ¿Quieres encontrar al Señor? Búscalo de todo corazón y lo vas a encontrar. El Señor quiere tratar con nosotros. Él está tratando con su pueblo. Y en todas las generaciones ha seguido tratando. Y lleva a su pueblo al desierto. No es un desierto físico, es un desierto espiritual para pastorearnos. Y cuando se ponen delante de nosotros esas situaciones difíciles, Él lo permite para forjar nuestro carácter. Grandes hombres de Dios fueron forjados en el desierto. Muchas veces he escuchado a cristianos, no, pruebas, que pruebas no me mande el Señor, que pruebas no me mande. Pero necesitamos las pruebas, necesitamos que el Señor nos meta en el desierto para que nos volvamos a enamorar de Él, para que lo volvamos a buscar. El Señor te mete en ese desierto para cambiar tu mentalidad, para que tengas la mente de Cristo, para tratar contigo, para prepararte, para capacitarte, para enseñarte y luego usarte. Y cuando estamos en el desierto, vemos el Señor derramando su gloria, sanando a su pueblo, liberándolo, libertándolo. Y se forma todo ese escenario. Y se forma todo ese escenario para el Señor glorificarse.
1: Hemos escuchado a la pastora Kalali y ella nos ha compartido sobre el desierto que ella experimentó en su vida. Quizá tú estás hoy atravesando por un desierto en tu vida y sientes que ya no puedes continuar y estás a punto de darte por vencida o por vencido. Permíteme hacer una oración por ti. Buen Dios y Padre Celestial, hoy te pido por aquella persona que está atravesando un desierto en su vida. Te pido que le ayudes a no bajar sus brazos, sino que se mantengan levantados hacia ti. Ayúdale a que su determinación sea vivir y no morir allí en ese desierto y que al final pueda ver el resultado de lo que tú querías enseñarle a través de él. Gracias, Señor, porque allí tú no le abandonaste en ningún momento. Te doy gracias en el nombre de Jesús. Amén.
2: Gracias por haber estado en la sintonía de este tu programa Encuentro. 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Gracias por sintonizarnos a través de esta radioemisora. Yo soy tu amigo Ernesto Pinto y al despedirme quiero recordarte que Dios te ama y yo también.
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5: Job, capítulo 15. Replicó entonces Elifaz de Temán: el sabio no responde con vana sabiduría, ni explota en violenta verborrea, tampoco discute con argumentos vanos, ni con palabras huecas. Tú, en cambio, restas valor al temor a Dios, y tomas a la ligera la devoción que Él merece. Tu maldad pone en acción tu boca, hablas igual que los pícaros. Tu propia boca te condena, no la mía. Tus propios labios atestiguan contra ti. ¿Eres acaso el primer hombre que ha nacido? ¿Naciste acaso antes que los montes? ¿Tienes parte en el consejo de Dios? ¿Acaso eres tú el único sabio? ¿Qué sabes tú que nosotros no sepamos? ¿Qué has percibido que nosotros ignoremos? Las canas y la edad están de nuestra parte. Tenemos más experiencia que tu padre. ¿No te basta que Dios mismo te consuele y que se te hable con cariño? ¿Por qué te dejas llevar por el enojo? ¿Por qué te relampaguean los ojos? ¿Por qué desatas tu enojo contra Dios y das rienda suelta a tu lengua? ¿Qué es el hombre para creerse puro y el nacido de mujer para alegar inocencia? Si Dios no confía ni en sus santos siervos y ni siquiera considera puros a los cielos, ¿cuánto menos confiará en el hombre que es vil y corrupto y tiene sed del mal? Escúchame y te lo explicaré. Déjame decirte lo que he visto. Es lo que han declarado los sabios, sin ocultar nada de lo aprendido de sus padres. Solo a ellos se les dio la tierra, y ningún extraño pasó entre ellos. El impío se ve atormentado toda su vida. El desalmado tiene sus años contados. Sus oídos perciben sonidos espantosos. Cuando está en paz, los salteadores lo atacan. No espera escapar de las tinieblas. Condenado está a morir a filo de espada. Vaga sin rumbo, es comida de los buitres. Sabe que el día de las tinieblas le ha llegado. La desgracia y la angustia lo llenan de terror. Lo abruman como si un rey fuera a atacarlo. Y todo por levantar el puño contra Dios y atreverse a desafiar al Todopoderoso. Contra Dios se lanzó desafiante, blandiendo grueso y resistente escudo. Aunque su rostro esté hinchado de grasa y le sobre carne en la cintura, habitará en lugares desolados, en casas deshabitadas, en casas a punto de derrumbarse. Dejará de ser rico, no durarán sus riquezas, ni se extenderán sus posesiones en la tierra. No podrá escapar de las tinieblas. Una llama de fuego marchitará sus renuevos, y el aliento de Dios lo arrebatará. Que no se engañe ni confíe en cosas vanas, porque nada obtendrá a cambio de ellas. Antes de su término recibirá su merecido, y sus ramas no reverdecerán. Quedará como vid que pierde sus uvas verdes, como olivo que no llega a florecer. La compañía de los impíos no es de provecho. Las moradas de los que aman el soborno serán consumidas por el fuego. Conciben iniquidad y dan a luz maldad. En su vientre se genera el engaño. Job, capítulo 16. A todo esto Job contestó: cosas como estas he escuchado muchas. Valiente consuelo el de todos ustedes. ¿No habrá fin a sus peroratas? ¿Qué tanto les irrita que siguen respondiendo? también yo podría hablar del mismo modo, si estuvieran ustedes en mi lugar. También yo pronunciaría bellos discursos en su contra, meneando con sarcasmo la cabeza. Les infundiría nuevos bríos con la boca, les daría consuelo con los labios. Si hablo, mi dolor no disminuye. Si me callo, tampoco se me calma. Ciertamente Dios me ha destruido, ha exterminado a toda mi familia. Me tiene acorralado y da testimonio contra mí. Mi deplorable estado se levanta y me condena. En su enojo Dios me desgarra y me persigue. Rechina los dientes contra mí. Mi adversario me clava la mirada. La gente se mofa de mí abiertamente. Burlones me dan de bofetadas. Y todos juntos se ponen en mi contra. Dios me ha entregado en manos de gente inicua. Me ha arrojado en las garras de los malvados. Yo vivía tranquilo, pero él me destrozó. Me agarró por el cuello y me hizo pedazos. Me hizo blanco de sus ataques. Sus arqueros me rodearon. Sin piedad me perforaron los riñones. Y mi hígado se derramó por el suelo. Abriéndome herida tras herida, se lanzaron contra mí como un guerrero. El luto es parte de mi cuerpo. En el polvo tengo enterrada la frente. De tanto llorar tengo enrojecida la cara. Profundas ojeras tengo en torno a los ojos. Pero mis manos están libres de violencia y es pura mi oración. Ah, tierra, no cubras mi sangre. No dejes que se acalle mi clamor. Ahora mismo tengo en los cielos un testigo. En lo alto se encuentra mi abogado. Mi intercesor es mi amigo. Y ante él me deshago en lágrimas, para que interceda ante Dios en favor mío, como quien apela por su amigo. Pasarán solo unos cuantos años antes de que yo emprenda el viaje sin regreso. Job, capítulo 17.
6: Mi ánimo se agota, mis días se acortan, la tumba me espera. Estoy rodeado de burlones, sufren mis ojos su hostilidad. Dame, oh Dios, la fianza que demandas. ¿Quién más podría responder por mí? Tú has ofuscado su pensamiento, por eso no dejarás que triunfen. Quien por una recompensa denuncia a sus amigos, verá a sus hijos desfallecer. Dios me ha puesto en boca de todos. No falta quien me escupa en la cara. Los ojos se me apagan a causa del dolor. Todo mi esqueleto no es más que una sombra. Los justos ven esto y se quedan asombrados. Los inocentes se indignan contra el impío. La gente recta se aferra a su camino y los de manos limpias aumentan su fuerza. Vengan pues todos ustedes, arremetan contra mí. No hallaré entre ustedes a un solo sabio. Mis días van pasando, mis planes se frustran, junto con los anhelos de mi corazón.
5: Esta gente convierte la noche en día. Todo está oscuro, pero insisten, la luz se acerca.
6: Si el único hogar que espero es el sepulcro, he de tenderme a dormir en las tinieblas. He de llamar, padre mío, a la corrupción, y madre y hermana a los gusanos. ¿Dónde queda entonces mi esperanza? ¿Quién ve alguna esperanza para mí? Bajará conmigo hasta las puertas de la muerte. Descenderemos juntos hasta el polvo.
5: Job, capítulo 18. Respondió entonces Bildad de Súa: ¿Cuándo pondrás fin a tanta palabrería? Entra en razón y entonces hablaremos. ¿Por qué nos tratas como si fuéramos bestias? ¿Por qué nos consideras unos tontos? Es tal tu enojo que te desgarras el alma, mas no por ti quedará desierta la tierra, ni se moverán de su lugar las rocas. La lámpara de los malvados se apagará, la llama de su fuego dejará de arder. Languidece la luz de su morada, la lámpara que lo alumbra se apagará. El vigor de sus pasos se irá debilitando, sus propios planes lo derribarán. Sus pies lo harán caer en una trampa y entre sus redes quedará atrapado. Quedará sujeto por los tobillos
6: quedará atrapado por completo. Un lazo le espera escondido en el suelo. Una trampa está tendida a su paso. El terror lo asalta por doquier y anda tras sus pasos. La calamidad lo acosa sin descanso. El desastre no lo deja un solo instante. La enfermedad le carcome el cuerpo. La muerte le devora las manos y los pies. Lejos de la seguridad de su morada, marcha ahora hacia el rey de los terrores. El fuego se ha apoderado de su carpa. Hay azufre ardiente esparcido en su morada. En el tronco sus raíces se han secado. En la copa sus ramas se marchitan. Borrada de la tierra ha sido su memoria. De su fama nada queda en el país. De la luz es lanzado a las tinieblas. Ha sido expulsado de este mundo. No tiene entre su pueblo hijos ni parientes. Nadie le sobrevive donde él habitó. Del oriente al occidente los pueblos se asombran de su suerte y se estremecen de terror. Así es la morada del malvado, el lugar del que no conoce a Dios.
5: Job, capítulo 19. A esto Job respondió: ¿Hasta cuándo van a estar atormentándome y aplastándome con sus palabras? Una y otra vez me hacen reproches, descaradamente me atacan. Aun si fuera verdad que me he desviado, mis errores son asunto mío. Si quieren darse importancia a costa mía y valerse de mi humillación para atacarme, sepan que es Dios quien me ha hecho daño, quien me ha atrapado en su red. Aunque grito violencia, no hallo respuesta. Aunque pido ayuda, no se me hace justicia. Dios me ha cerrado el camino y no puedo pasar. Ha cubierto de oscuridad mis senderos. Me ha despojado de toda honra. De la cabeza me ha quitado la corona. Por todos lados me destroza como a un árbol. Me aniquila y arranca de raíz mi esperanza. Su enojo se ha encendido contra mí. Me cuenta entre sus enemigos. Sus tropas avanzan en tropel. Levantan una rampa para asediarme, acampan alrededor de mi carpa. Hizo que mis hermanos me abandonaran, hasta mis amigos se han alejado de mí. Mis parientes y conocidos se distanciaron, me echaron al olvido. Mis huéspedes y mis criadas me ven como a un extraño, me miran como a un desconocido. Llamo a mi criado y no me responde, aunque yo mismo se lo ruego. A mi esposa le da asco mi aliento, a mis hermanos les resulto repugnante. Hasta los niños se burlan de mí, en cuanto me ven me dan la espalda. A todos mis amigos les resulto abominable, mis seres queridos se han vuelto contra mí. La piel y la carne se me pegan a los huesos, a duras penas he salvado el pellejo. Compadézcanse de mí, amigos míos. Compadézcanse que la mano de Dios me ha golpeado. ¿Por qué me acosan como Dios? No les basta con desollarme vivo. Ah, si fueran grabadas mis palabras, si quedaran escritas en un libro, si para siempre quedaran sobre la roca, grabadas con cincel en una placa de plomo. Yo sé que mi Redentor vive y que al final triunfará sobre la muerte. Y cuando mi piel haya sido destruida, todavía veré a Dios con mis propios ojos. Yo mismo espero verlo. Espero ser yo quien...

0: 6:31.
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3: Bienaventurado todo aquel que teme a Jehová, que anda en sus caminos. Cuando comieres el trabajo de tus manos, bienaventurado serás y te irá bien. Tu mujer será como vid que lleva fruto a los lados de tu casa, tus hijos como plantas de olivo alrededor de tu mesa. He aquí que así será bendecido el hombre que teme a Jehová.

0: El cielo y la tierra dejarán de existir, pero mis palabras permanecerán para siempre. Lucas 21:33.
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2: Bueno, listo.

0: Bueno.
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0: Bienvenido a través de la Biblia. En el estudio de hoy, seguiremos a Jesús en su camino a Jerusalén según la agenda del Padre Celestial. En el capítulo 7 de Juan, empezando en el versículo 10, leemos: Pero después que sus hermanos habían subido, entonces él también subió a la fiesta, no abiertamente, sino como en secreto. Y le buscaban los judíos en la fiesta, y decían: ¿Dónde está aquel? Y había gran murmullo acerca de él entre la multitud, pues unos decían: es bueno, pero otros decían: no, sino que engaña al pueblo. Pero ninguno hablaba abiertamente de él por miedo a los judíos. Mas a la mitad de la fiesta subió Jesús al templo y enseñaba. ¿Puede imaginarse cómo habría sido estar allí en el templo en Jerusalén, escuchando a Jesús enseñar? En el programa de hoy, nuestro maestro Samuel Montoya nos dice: él era el gran maestro, pero no es mediante sus enseñanzas que somos salvos. Nos salva mediante su muerte y resurrección. ¡Qué verdad tan bella y asombrosa! Espero que se mantenga con nosotros para aprender más de el gran maestro y salvador Jesucristo. Ahora vamos a orar para iniciar. Padre Celestial, te damos gracias por la maravillosa oportunidad que nos brindas de poder estudiar tu palabra. Queremos que ella transforme nuestra mente y nuestro corazón y nos ayude a descubrir la verdad que ella enseña. En el nombre de Jesús oramos. Amén. Ahora iniciamos nuestro recorrido bíblico de hoy con las enseñanzas del Dr. McGee en la voz de nuestro hermano Samuel Montoya.
2: Continuamos hoy estudiando el capítulo 7 del Evangelio según San Juan. En nuestro programa anterior estábamos hablando de los hermanos de Jesús, y dijimos que estos hermanos no eran discípulos o hijos espirituales de Jesús, sino sus medio hermanos carnales. Dijimos que sus nombres los encontrábamos en el capítulo 13 del Evangelio según San Mateo, y son Jacobo, José, Simón y Judas. Y dijimos que ellos le dan consejos según la carne, hacen uso de la sabiduría del mundo. «¿Por qué no subes a Jerusalén?», le dijeron. «Allí, al descubierto, puedes hacer algo espectacular». Estaban aconsejando a Jesús basándose en su incredulidad. Pero Jesús no aceptó ese consejo. Él andaba según un horario establecido, el horario de su Padre. Estaba haciendo la voluntad de Dios. No seguía la sabiduría del mundo. Ni siquiera apeló a su propia mente al decir que simplemente no creía que era la hora propicia para él. Andaba según un horario definido del Padre y lo siguió fielmente. Dirigimos también su atención hacia esa palabrita aún en la frase «Mi tiempo aún no ha llegado» en el versículo 6. Ahora, Jesús no dijo que no iría a la fiesta, simplemente no subiría públicamente con ellos para ganar el favor del público haciendo algo espectacular como ellos querían que hiciera. Jesús subió en su propia hora y en su propia manera. Continuemos hoy leyendo los versículos 7 al 9 de este capítulo 7 del Evangelio según San Juan. «No puede el mundo aborreceros a vosotros, mas a mí me aborrece, porque yo testifico de él que sus obras son malas. Subid vosotros a la fiesta, yo no subo todavía a esa fiesta, porque mi tiempo aún no se ha cumplido». Y habiéndoles dicho esto, se quedó en Galilea. El mundo se muestra hostil hacia Cristo. Es porque nuestro Señor Jesucristo es la luz del mundo, y esa luz es brillante. Esa luz revela todo lo que es malo, revela el pecado, condena al pecador. Por eso mismo le odian aún hoy en día. Jesús condena el pecado con su misma presencia, con su misma vida. Esto produce una hostilidad en el hombre porque el corazón del hombre es malo. Jesús fue a la cruz por su amor redentor para con el mundo entero, a fin de que la hostilidad en los corazones de los hombres fuera destruida. Vemos esto de una manera tan clara en la vida de Saulo de Tarso. Al comienzo, él perseguía a la iglesia, odiaba al Señor Jesús y a cualquiera que le siguiera. Pero cuando conoció al Señor Jesús, su corazón fue quebrantado. Después de su encuentro con Jesús, Pablo escribió las siguientes palabras: el cual me amó y se entregó a sí mismo por mí, allá en Gálatas 2:20. Continuemos ahora con el versículo 10 de este capítulo 7 de Juan. Pero después que sus hermanos habían subido, entonces él también subió a la fiesta, no abiertamente, sino como en secreto. Probablemente viajó con los discípulos por un camino apartado y entró en la ciudad por la puerta de las ovejas. Creemos que siempre entró en Jerusalén por la puerta de las ovejas hasta el tiempo de su entrada triunfal, cuando lo hizo públicamente. Para esa ocasión, Jesucristo en verdad se ofreció a ellos, demandando que o le aceptaran o le rechazaran. Leamos ahora los versículos 11 hasta el 13 de este capítulo 7 de Juan. Y le buscaban los judíos en la fiesta y decían, ¿dónde está aquel? Y había gran murmullo acerca de él entre la multitud, pues unos decían, es bueno, pero otros decían, no, sino que engaña al pueblo. Pero ninguno hablaba abiertamente de él por miedo a los judíos. Le estaban buscando y esperando porque la ley requería que viniera a la fiesta. Había mucha discusión en cuanto a Jesús, pero todo se hacía en secreto porque cualquiera que hiciera una declaración a su favor, pues era atacado. Tal persona corría el riesgo de ser arrestada. Ahora el versículo 14 dice, «Mas a la mitad de la fiesta subió Jesús al templo y enseñaba». De repente, Jesús apareció en el templo. Esta fiesta de los tabernáculos se halla en el calendario de Dios y representa la venida de Cristo en su regreso a la tierra. También nos presenta los eventos y periodos que conducen a esa venida. Esta fiesta habla de la consumación de todas las cosas. Jesucristo aparecerá de repente. El profeta Malaquías dice en el capítulo 3 de su profecía, versículo 1, «Y vendrá súbitamente a su templo el Señor a quien vosotros buscáis». Creemos que se estaba cumpliendo allí esta profecía, pero esta gente le rechazó. Sin embargo, esta será cumplida en su regreso a la tierra. Ahora el versículo 15 dice, «Y se maravillaban los judíos diciendo, ¿cómo sabe este letras sin haber estudiado?». ¿Ha notado usted cuántas veces encontramos a Jesús enseñando? Note usted la prioridad que dio a la palabra de Dios. Los judíos, y estos serían los líderes religiosos, se quedaban asombrados porque él no había tenido ninguna educación formal en las escuelas rabínicas. Se admiraban que le fuera posible hablar como lo hizo. Aún sus enemigos tuvieron que admitir que jamás hombre alguno ha hablado como este hombre, como veremos allá en el versículo 46 de este mismo capítulo 7 de Juan. Bien, leamos ahora el versículo 16. Jesús les respondió y dijo, «Mi doctrina no es mía, sino de aquel que me envió». Rechazar el mensaje de Jesús, amigo oyente, es rechazar el mensaje de Dios. En los capítulos 4 y 5, él insistió en que rechazarle a él es rechazar a Dios. Ahora, a favor de no decirnos que él nunca se hizo igual a Dios. Usted bien puede rechazar el hecho de que Jesús es igual a Dios, pero nunca podrá decir que la Biblia no declara que Jesucristo es igual a Dios. Leamos ahora el versículo 17. El que quiera hacer la voluntad de Dios, conocerá si la doctrina es de Dios o si yo hablo por mi propia cuenta. El que quiera hacer, dice aquí. El Antiguo Testamento convida allá en el Salmo 34, versículo 8, diciendo, «Gustad y ved que es bueno Jehová». Jesús le convida a venir y a hacer la prueba. El que quiera hacer la voluntad de Dios, conocerá si la doctrina es de Dios. Debe haber una actitud de amor hacia la palabra de Dios. Alguien ha dicho que el conocimiento humano necesita ser conocido para poder amarlo, pero que el conocimiento divino tiene que ser amado para poder entenderlo. Aquí tenemos los pasos, el conocimiento, el amor y la obediencia. Esto es lo que Él pide que hagamos, conocerle, amarle y obedecerle. ¿Cuánto nos gusta decirles a los demás cómo deben hacer tal o cual cosa? Nos gusta decir lo que pensamos sin saber lo que decimos. Jesús dice, «Gustad al Señor». El que quiera hacer la voluntad de Dios, conocerá si la doctrina es de Dios o si yo hablo por mi propia cuenta. Esa es la maravilla de la palabra de Dios, amigo oyente. Y si usted de veras lo desea, Dios se revelará a usted por medio de ella. Continuemos ahora con el versículo 18. El que habla por su propia cuenta, su propia gloria busca. Pero el que busca la gloria del que le envió, este es verdadero y no hay en él injusticia. La pregunta es si los hombres quieren oír a Dios o no. Si quieren oírle, Entonces Dios les hablará por medio de su palabra. Luego aceptarán a Jesucristo, el que vino para hablar de parte del Padre. Desafortunadamente, los hombres muchas veces tienen más interés en prestar atención a un hombre que busca su propia gloria antes que a Dios. Si Jesucristo hubiese tratado de fundar una nueva secta o una nueva religión, estamos seguros que estos hombres le habrían escuchado. Pero Jesús no se glorificaba a sí mismo. Más bien, daba toda la gloria al Padre. Y por tanto, como dice el apóstol Pablo en su primera carta a los Corintios, capítulo 2, versículo 14, el hombre natural no percibe las cosas que son del Espíritu de Dios, porque para él son locura, y no las puede entender porque se han de discernir espiritualmente. Por eso hay muchos que leen la Biblia y no perciben nada. Continuemos ahora con el versículo 19. ¿No os dio Moisés la ley, y ninguno de vosotros cumple la ley? ¿Por qué procuráis matarme? Aquí vemos la hipocresía del legalista, del hombre que dice que el Sermón del Monte es su religión, o la persona que dice que vive según los 10 mandamientos. El Señor Jesús dice, ninguno de vosotros cumple la ley. La ley es un espejo para dejarnos ver que somos pecadores y que estamos perdidos. La ley es importante y es la voluntad de Dios, pero el propósito de la ley era mostrarnos que somos pecadores y que necesitamos un Salvador. El apóstol Pablo dice en Gálatas 3:24, la ley es nuestro ayo para llevarnos a Cristo. Continuemos ahora con los versículos 20 y 21 de este capítulo 7 de Juan. Respondió la multitud y dijo, ¡demonio tienes! ¿Quién procura matarte? Jesús respondió y les dijo, una obra hice y todos os maravilláis. Al parecer, no se daban cuenta que había un complot para matar a Jesús. Esta obra a la cual Jesús se refiere aquí era cuando sanó al hombre en el estanque de Betesda. Esto había causado antagonismo. Continuemos con los versículos 22 al 24. Por cierto, Moisés os dio la circuncisión, no porque sea de Moisés, sino de los padres. Y en el día de reposo circuncidáis al hombre. Si recibe el hombre la circuncisión en el día de reposo para que la ley de Moisés no sea quebrantada, ¿os enojáis conmigo porque en el día de reposo sané completamente a un hombre? No juzguéis según las apariencias, sino juzgad con justo juicio. La circuncisión es un rito que data desde Abraham y es más antigua que la ley mosaica. Jesús les está mostrando a ellos la contradicción entre lo que decían y lo que practicaban. Al tratar de cumplir la ley, la violaban. Si un niño cumplía 8 días en el día de reposo, estaban dispuestos a violar el día de reposo para circuncidar al niño. Ellos no tenían ninguna respuesta a esto que Jesús plantea. Entonces, Jesús les amonesta en cuanto a hacer juicios superficiales. Y esta es todavía una dificultad que tenemos hoy en día, amigo oyente. Haremos bien en hacer caso de esta amonestación de nuestro Señor. Estamos propensos a mirar lo de afuera cuando juzgamos a otros, sin conocer o tomar en cuenta todos los hechos. Ninguno de nosotros tiene todos los hechos, y por tanto, no nos es posible juzgar según un juicio que es justo. Solo Dios puede hacer esto. Leamos ahora los versículos 25 al 27 de este capítulo 7 de Juan. Decían entonces unos de Jerusalén, ¿no es este a quien buscan para matarle? Pues mirad, habla públicamente y no le dicen nada. ¿Habrán reconocido en verdad los gobernantes que este es el Cristo? Pero este sabemos de dónde es. Mas cuando venga el Cristo, nadie sabrá de dónde sea. De nuevo notamos que hubo una división en cuanto a quién era Jesús. Continuemos con los versículos 28 y 29. Jesús entonces, enseñando en el templo, alzó la voz y dijo, «A mí me conocéis y sabéis de dónde soy, y no he venido de mí mismo, pero el que me envió es verdadero, a quien vosotros no conocéis. Pero yo le conozco, porque de él procedo, y él me envió». Jesús está diciendo, ¿me conocen de veras? ¿Realmente me conocen? ¿Creen que me conocen? ¿Me ven, pero realmente no me conocen? ¿Creen que saben de dónde vengo, pero en realidad no lo saben? Continuemos ahora con los versículos 30 al 34. Entonces procuraban prenderle, pero ninguno le echó mano, porque aún no había llegado su hora. Y muchos de la multitud creyeron en él y decían, ¿el Cristo cuando venga hará más señales que las que éste hace? Los fariseos oyeron a la gente que murmuraba de él estas cosas, y los principales sacerdotes y los fariseos enviaron alguaciles para que le prendiesen. Entonces Jesús dijo, «Todavía un poco de tiempo estaré con vosotros, e iré al que me envió. Me buscaréis, y no me hallaréis, y a donde yo estaré, vosotros no podréis venir». Es interesante que aunque estaban ansiosos de prender a Jesús, no les era posible prenderle hasta cuando llegara su hora. Sin embargo, muchos creyeron y confiaron en él. Nuestro Señor contestó a los fariseos informándoles que no le prenderían hasta cuando llegara la hora de vida. Luego les dijo que se apartaría de ellos. Les habló de su resurrección y su ascensión. Nunca podrían ni tocarle otra vez. ¿Ha notado usted que después de su muerte en la cruz no le tocaron sino manos amantes? ¿No lo vieron sino ojos amantes? Continuemos con los versículos 35 y 36. Entonces los judíos dijeron entre sí, «¿A dónde se irá este que no le hallemos? ¿Se irá a los dispersos entre los griegos y enseñará a los griegos? ¿Qué significa esto que dijo, me buscaréis y no me hallaréis, y a donde yo estaré vosotros no podréis venir?» Creemos que esto es ridículo. No creían que Jesús se podía esconder de ellos. Y llegamos ahora al último día de la fiesta, y es el día cuando vertían una porción doble del agua en el piso del templo. Creemos que Jesús bien pudo haber estado parado con sus pies en el agua cuando dijo estas palabras. Estaban celebrando el hecho de que Dios les había dado agua de la peña durante la larga jornada por el desierto. El apóstol Pablo nos dice en su primera carta a los Corintios, capítulo 10, versículo 4, que Cristo es aquella roca. Leamos el versículo 37 de este capítulo 7 de Juan. En el último y gran día de la fiesta, Jesús se puso en pie y alzó la voz diciendo, «Si alguno tiene sed, venga a mí y beba». Aquí una vez más tenemos el tema del libre albedrío, amigo oyente. Si alguno, y esto le incluye a usted también, Dios le está ofreciendo un regalo. ¿Tiene usted sed? Quizás usted haya estado bebiendo de los pozos lodosos del mundo y ha encontrado que no sacian, que no satisfacen. Jesús dijo, «Si alguno tiene sed, venga a mí y beba». Y usted, amigo oyente, puede venir a él para recibirle como su salvador personal. Fíjese usted lo que dicen los versículos 38 y 39 ahora. «El que cree en mí, como dice la Escritura, de su interior correrán ríos de agua viva». Esto dijo del Espíritu que habían de recibir los que creyesen en él, pues aún no había venido el Espíritu Santo porque Jesús no había sido aún glorificado. El Espíritu Santo todavía no había sido dado porque Jesús todavía no había sido glorificado. El Espíritu Santo no vino sino hasta el día de Pentecostés. Entonces vino para morar en los creyentes y para formarlos en un solo cuerpo. La llegada del Espíritu Santo en aquel día de Pentecostés fue el testimonio de que Jesús había llegado al trono del Padre. Continuemos con el versículo 40. Entonces algunos de la multitud, oyendo estas palabras, decían, «Verdaderamente, este es el profeta». Algunos creyeron en él y se volvieron a él. Bebieron y fueron saciados. Y otros decían en el versículo 41, «Este es el Cristo». Pero algunos decían, «¿De Galilea ha de venir el Cristo?». Tenemos lo mismo hoy en día. Hay algunos que creen y otros que no creen. Versículos 42 y 43 ahora. ¿No dice la Escritura que del linaje de David y de la aldea de Belén, de donde era David, ha de venir el Cristo? Hubo entonces disensión entre la gente a causa de él. Y Jesucristo era precisamente del linaje de David y del pueblo de Belén. Allí fue donde primero llegó a la tierra. Nació en ese miserable mesón, en ese pueblo tan pequeño. No fue como los cuadros bonitos que usted ve en las tarjetas de Navidad. Es verdad que nació en Belén, pero no se quedó allí para su ministerio terrenal. Si estos hombres en verdad hubieran querido saberlo, hubieran podido enterarse de que su nacimiento tuvo lugar en Belén y que sí cumplió las profecías. Era pues el Cristo, o sea, el Mesías, quien les estaba convidando a venir y a beber, pero ellos rehusaron, colocando por delante esta objeción infundada. Siempre habrá una división entre los hombres en cuanto a la identidad de Jesús hasta cuando Él venga a reinar. Leamos ahora el versículo 44. Y algunos de ellos querían prenderle, pero ninguno le echó mano. Ahora, no les fue posible prenderle porque su hora aún no había llegado. Continuemos con los versículos 45 y 46. Los alguaciles vinieron a los principales sacerdotes y a los fariseos, y estos les dijeron, «¿Por qué no le habéis traído?». Los alguaciles respondieron, Jamás hombre alguno ha hablado como este hombre. ¡Qué testimonio dieron estos hombres en cuanto a Jesús! Jamás hombre alguno ha hablado como este hombre. Él era el gran maestro, pero no es mediante sus enseñanzas que somos salvos. Nos salva mediante su muerte y resurrección. Y ahora los versículos 47 al 53. Entonces los fariseos les respondieron, ¿también vosotros habéis sido engañados? ¿Acaso ha creído en él alguno de los gobernantes o de los fariseos? Mas esta gente que no sabe la ley, maldita es. Les dijo Nicodemo, el que vino a él de noche, el cual era uno de ellos, ¿juzga acaso nuestra ley a un hombre si primero no le oye y sabe lo que ha hecho? Respondieron y le dijeron, ¿eres tú también Galileo? Escudriña y ve que de Galilea nunca se ha levantado profeta. Cada uno se fue a su casa. Este Nicodemo es el mismo que, según el capítulo 3, vino a Jesús de noche. Y creemos que Nicodemo confió en el Señor aquella noche. Pues aunque era fariseo, Nicodemo defendió a Jesús. Y note usted que ellos se mofaron de él preguntándole, ¿eres tú también Galileo? Era como los de las grandes ciudades que se burlan de los campesinos que vienen de un pequeño pueblo o aldea para visitar la gran ciudad. Es interesante notar que estos sabían las enseñanzas de las Escrituras porque dijeron, de Galilea nunca se ha levantado profeta. Estaban ciegos a la verdad, pues Jesús no había venido de Galilea. Realmente había salido de Belén cuando dejó la gloria y bajó a esta tierra. El Hijo de Dios salió del cielo, como dice Isaías en el capítulo 9, versículo 6, porque un niño nos es nacido, hijo nos es dado. Ahora el versículo 53, el versículo final de este capítulo 7, dice, cada uno se fue a su casa. Nadie invitó a Jesús a su hogar. Fue una noche de fiesta, pero Jesús fue al Monte de los Olivos. Que nosotros sepamos, nunca pasó ni una noche en Jerusalén. Ahora, ¿qué le parece a usted todo esto, amigo oyente? ¿Entra usted en su hogar dejando a Jesús olvidado allá afuera? ¿Ha venido usted para beber de él? ¿Le ha aceptado como el que nació para morir por sus pecados? Si no lo ha hecho, amigo oyente, ahora es el momento preciso de hacerlo. Abra las puertas de su corazón al Hijo de Dios en este mismo momento y permítale constituirse en el dueño y Señor absoluto de su ser, de manera que Él sea quien controle y gobierne todo su ser para que lo use para su honra y su gloria.
0: 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Bueno, únase a nosotros mañana para aprender de las respuestas de los discípulos. Hasta entonces. ¿Fue de ayuda para usted el estudio de hoy? ¿Desea enviarnos algún comentario de lo que ha estado escuchando? Entonces escríbanos, no espere más. 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

Y qué bendición, mis hermanos, el poderles saludar a esta hora de la mañana. Saludos especiales para cada uno de nuestros hermanos oyentes de Radio Felicidad en este día 10 de julio del año 2026. Hacia el hombre feliz. Qué bendición el poderle acompañar en esta hora de la mañana, mis hermanos, acompañándole con música, hermano. Llevándole bendición del Señor a su corazón. Su amigo y hermano en Cristo, Pastor Edwin Ávila, quien le saluda a esta hora de la mañana, deseándole abundantes bendiciones de nuestro Señor Jesucristo y poder llevarle esta hermosa programación hasta su hogar, su negocio, allí a su trabajo, quizá de camino en el vehículo para su trabajo. No, que la bendición del Señor pueda estar con ustedes esta preciosa hora de la mañana. Se puede comunicarse el día de hoy con nosotros 45 52 66 33, llevándole la bendición de lo alto, hermano y hermana, y clamándole al Señor también por las diferentes peticiones que usted pueda tener en su corazón, y poder orarle al Señor y poder llevarle siempre de su fortaleza a través de la palabra.

Y cantándole al Señor con todo nuestro corazón esta preciosa hora, mis hermanos, quiero invitarle a que juntos podamos acercarnos al Señor y decirle a Él lo mucho que nosotros le adoramos, lo mucho que le amamos y que deseamos que Él siempre esté en nuestro corazón y preparar nuestra vida para que su presencia pueda obrar en nosotros y poder fortalecernos de una manera muy, pero muy especial.

Yo le invito a que esta mañana le oremos al Señor y que le pidamos a Él de su misericordia y que su presencia esté siempre en nuestros corazones. Bendito Dios, te damos gracias, mi Padre Celestial, por la bendición que nos das de poder, Señor, llegar una nueva mañana, un nuevo día, al hogar, al trabajo, al negocio de mis hermanos a través del Ministerio de Radio Felicidad. Quiero pedirte, Señor, en esta preciosa hora de la mañana, que seas tú el que puedas obrar de una manera muy especial y que todo lo que, Señor, realicemos durante este día sea, Señor, bajo el poder de tu Espíritu Santo. Te pedimos que tú nos guíes, Señor, que seas tú el que nos puedas fortalecer y que el poder tuyo, Señor, pueda obrar de una manera muy, pero muy especial. Te damos gracias, Señor, y te pedimos que seas tú el que puedas llenar nuestro corazón, que seas tú el que puedas llenar nuestra vida y que el poder de tu Espíritu Santo, Señor, pueda obrar de una manera muy especial. Te damos gracias, mi Padre, porque tú has obrado, porque tú has permitido, Señor, el poder, Padre Santo, tener esta bendición de estar siempre, Señor, guiando, Señor, nuestra vida con el poder que solamente tú tienes sobre cada uno de tus hijos. Esta mañana, Señor, ponemos este ministerio de radio en tus manos. Ponemos nuestra vida, Señor, como un instrumento en tus manos. Y la vida de cada uno de mis hermanos locutores, Señor, y locutoras, que este día tendrán el privilegio de poder estar, Señor, en esta cabina para poder llevar esa bendición a los hogares. Te damos gracias, mi Padre, te damos gracias, mi Señor, porque el poder de tu Espíritu Santo obra en todo tiempo y en todo momento, y que seas tú, Señor, el que puedas obrar de una manera muy especial. En el nombre poderoso de tu Hijo amado Jesucristo, que estas programaciones sean de bendición, Señor, en la vida de tu pueblo. Te damos gracias, Señor, en el nombre poderoso de Cristo Jesús. Amén.

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Gracias a la comunicación de cada uno de nuestros hermanos en esta preciosa hora de la mañana, mis queridos oyentes. Gracias por escribirnos al 45 52 66 33. Saludos, hermana María Koch, bendiciones del Señor, hermana, que Dios le bendiga. Sintonía de Radio Felicidad. Ella saluda a hermana Irma, hermano Dixon, hermano Jefferson. Y gracias al Señor porque ahí están en sintonía de Radio Felicidad. Bendiciones del Señor, mi hermana. Saludos para usted y para toda su familia. Que la bendición del Señor pueda estar siempre con ustedes. Queremos enviar saludos especiales también a Finca La Bendición, a toda la familia Sandoval. Saludos especiales, mis hermanos. Se encuentran también nuestros hermanos en sintonía de Radio Felicidad. Dios les bendiga, mis hermanos. Queremos enviar saludos especiales también a nuestros hermanos allá de la familia Chichoc. Bendiciones del Señor. A la familia hermano Felipe, hermana Rosita, a la familia de hermano José, hermana Egma, a la familia de hermano Wilfredo y hermana Norma, hermana Ingrid, hermano Carlos, también hermano Jorge, y a todos los niños y a las niñas, Dios les bendiga. El día de ayer estuvimos en una actividad muy especial, la muestra de amor y cariño a nuestra hermana Edith Monroy. El día de ayer nuestros hermanos ahí le prepararon una sorpresa. Que Dios les bendiga, mis hermanos. Gracias por motivar la vida de nuestra hermana directora y animarla siempre a seguir adelante, llevando siempre esa bendición del poder de Dios en los corazones, mis hermanos. Gracias al Señor. Qué bendición, mis hermanos. El poder saber que Dios tiene siempre esas bendiciones para cada uno de sus hijos. Ayer estuvimos cantando ahí con la agrupación Emmanuel. Dios les bendiga, mis hermanos. Gracias al Señor por sus muestras de cariño, de amor, de fortaleza en la vida de nuestra hermana directora. Así que les saludamos en esta hora de la mañana. Dios bendiga también la vida de todos nuestros hermanos. Hermano Dixon, hermana Irma, que también el día de ayer en la tarde aparecieron por acá con una sorpresa ahí para nuestra hermana Edith. Dios les bendiga, mis hermanos. Saludos especiales, hermano Dixon, hermana Irma. Gracias, hermanos, por ese cariño especial para la vida de nuestra hermana directora de Radio Felicidad. Que la bendición del Señor pueda estar con ustedes y que Dios siempre les guíe en todo lo que ustedes realicen, mis hermanos y mis hermanas. Y a cada uno de nuestros hermanos que enviaron su mensajito, su saludo a través de la radio, Dios les bendiga. Fue un día de mucha bendición, fue un día donde Dios obró también y sigue obrando en la vida de nuestra hermana. También queremos saludar a hermana Francisca, a Loida, a Areli, que se encuentran aquí en Poptún. Bendiciones del Señor. Y saludos para cada uno de ustedes, mis hermanos, donde quiera que nos estén sintonizando. Dios les bendiga grandemente y le animamos siempre a seguir esforzándonos en el servicio al Señor.

Seguimos cantando en esta preciosa hora de la mañana, mis hermanos, y acompañándoles a través de la frecuencia 104.5 de Felicidad Estéreo.

grandes cosas el Señor ha hecho con nosotros, mis hermanos, que nos da siempre esa fortaleza cada mañana. Hoy amaneció una mañana así un poco despejada. Se ve un poquito de sol aquí en el barrio El Porvenir. A veces sale, a veces se esconde, un poquito nublado, pero con la bendición del Señor, ¿verdad? Claro que sí, con la bendición de Dios en nuestros corazones, llevando siempre esta bendición espiritual a todas las vidas. Y que Dios pueda estar usando nuestra vida, mis hermanos, y recuerde que la bendición de Dios viene cuando nosotros escuchamos su voz y seguimos sus mandamientos y podemos vivir siempre en comunión con el Señor. Saludos especiales para cada uno de ustedes ahí donde usted nos esté sintonizando en esta preciosa hora de la mañana. Que Dios pueda estar bendiciendo su vida, restaurando, hermanos, si hubiese falta de fortaleza, que Dios pueda estar fortaleciendo también su vida y que todos podamos siempre glorificar el nombre de nuestro Señor Jesucristo. Cante, hermana, hermano, mientras que usted está realizando sus tareas del día de hoy, alabe el nombre de nuestro Dios Todopoderoso.

cantando al Rey de Reyes y Señor de Señores, mis hermanos, en esta hora de la mañana. Queremos enviar saludos a todos nuestros hermanos que en las diferentes comunidades, fincas, parcelas, caseríos están en sintonía de la radio. A mis hermanos a través de nuestra aplicación Radio Felicidad, Dios les bendiga, mis hermanos. En este día viernes, ya viernes 10 de julio. Ya estamos al día viernes 10 de julio. Qué rápido se está pasando este mes. Estamos a 10 días. Pero siempre confiando en el poder maravilloso de nuestro Dios. Teniendo nuestra mirada en Cristo Jesús. Poniendo nuestra confianza en Él. Y todo nos ayuda a bien, mis hermanos. La palabra del Señor nos dice que a los que amamos al Señor, todas las cosas nos ayudan a bien. Bueno, qué maravilloso es ver la palabra de Dios y cómo el Señor nos instruye a cada uno de nosotros y nos motiva a seguir siempre adelante, mis hermanos, buscando de Él y cantándole a Él con todo nuestro corazón. Maravilloso es el poder del Señor, mis hermanos, y el privilegio que Dios nos da de poder ser llamados sus hijos. Pero hay algo importante que debemos de hacer para poder ser llamados sus hijos. Creer verdaderamente en Él. Ser un verdadero creyente. Y tener a Cristo siempre en nuestro corazón y vivir bajo sus mandamientos, cumpliéndolos. Y qué maravilloso es el Señor. Saludos a todos nuestros hermanos y hermanas que están en los diferentes negocios. Bueno, ya están trabajando nuestros hermanos ahí en los diferentes mercados, despachando, atendiendo. Que Dios pueda estar bendiciéndoles de una manera muy especial. Seguimos cantando en esta mañana, mis hermanos, para que juntos nos gocemos en la presencia del Señor.

0: 8 de la mañana, 31 minutos.
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0: El cielo y la tierra dejarán de existir, pero mis palabras permanecerán para siempre. Lucas 21:33.
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Y cuando nosotros meditamos en la palabra del Señor, encontramos grandes promesas de Dios para nuestra vida, mis hermanos. Y podemos ver cómo el Señor Jesucristo nos habla sobre el camino de la salvación. Podemos ver, hermano, que Cristo Jesús vino e hizo el sacrificio por cada uno de nosotros. La Biblia nos dice en el libro del Evangelio de Juan, capítulo 3, versículo 16, porque de tal manera amó Dios al mundo, que ha dado a su Hijo unigénito, para que todo aquel que en él cree, no se pierda, mas tenga vida eterna. Hermoso versículo que nos habla, hermano, de la redención. Hemos sido comprados, hermano, con un precio importante, que es la sangre de Cristo Jesús. Y que a través de ese amor que Dios ha mostrado a la humanidad, enviando a su único Hijo, al unigénito, hermano, a dar su vida por cada uno de nosotros para el perdón de nuestros pecados. Todos tenemos que creer en el Hijo de Dios para tener vida eterna. El libro de Colosenses, capítulo 1, versículo 13, nos dice: el cual nos ha librado de la potestad de las tinieblas y trasladando al reino su amado Hijo, en quien tenemos redención por su sangre, el perdón de pecados. ¿Para qué vivir sujetos y esclavizados del pecado nuevamente? Si Cristo Jesús ya nos dio esa libertad, ya nos perdonó, ahora tenemos que vivir siempre buscándole a Él y poder, hermano, tener a Cristo en nuestro corazón. ¿Queremos alcanzar la salvación de nuestra alma, hermano y hermana? Aquí están los versículos de la palabra de Dios que nos enseñan y nos hacen ver que ya está el perdón. Solo tenemos que creer en Jesucristo y recibir esa bendición de lo alto cada momento de nuestra vida. ¿Cómo se siente usted? ¿Cómo se siente, hermano, cada día? ¿Fortalecido? ¿O cómo se siente espiritualmente? Es importante muchas veces, hermano, tener siempre ese pensamiento en nuestro corazón. ¿Cómo estamos espiritualmente? No nos debemos de confiar. Debemos siempre, hermano, tener esa fortaleza del Señor y esa seguridad y ese ánimo pronto. Siempre, mis hermanos, para poder servirle al Señor y buscarle. Esfuérzate, sé valiente, no temas ni desmayes. No eran solamente palabras, era un mandato de Dios para Josué. Porque todo lo que venía era fuerte. Pero el poder de Dios es el poder, hermanos. Estamos ya día viernes, seguramente usted también ya está haciendo planes para poder asistir a su congregación este fin de semana. Le invito para que usted no se quede en casa, sino que hay que buscar del Señor, mis hermanos. Hay que buscar del

0: Seguimos cantando en esta preciosa hora de la mañana, acompañándole a cada uno de ustedes. Dios bendiga a nuestras hermanas ahí siempre en los quehaceres de casa. Saludos a todas nuestras hermanas y a nuestros hermanos también ahí en su trabajo.
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Gracias, gracias a la comunicación de nuestros hermanos a través del 45 52 66 33, a través de la vía de los mensajitos, nuestros hermanos siempre saludándonos, y que Dios pueda bendecir la vida de cada uno de ustedes, mis queridos oyentes de Radio Felicidad. ¿Cómo estamos el día de hoy? Hoy amaneció ya un día un poquito con sol. Hemos estado viendo también que ahí algunas comunidades, pues los ríos se han salido, siempre con mucha precaución, hermanos, para poder cruzar los ríos y estar ahí pendiente siempre de el paso que ustedes usan para poder estar bien, ¿verdad? Y que Dios pues siga derramando de sus bendiciones a través de la lluvia, y solo nosotros tenemos que cuidarnos, ¿verdad? Y que Dios pues siga bendiciéndonos, porque a través de la lluvia va a crecer la milpa, van a salir los elotes, va a crecer el frijol, bueno, el cardamomo, ¿verdad? Y todo pues es una bendición del Señor, gracias a nuestro Dios Todopoderoso, porque Él siempre, hermano, tiene el cuidado de cada uno de sus hijos. Y cuando aprendemos a ver lo que Dios hace en nuestras vidas, cuando aprendemos a poner nuestra mirada en Cristo Jesús, podemos ver, mis hermanos, que el Señor siempre obra en nuestro corazón y en nuestra vida, y en la sobreabundancia en cada tiempo en la familia.

Acá nos están solicitando un canto, mis hermanos. Vamos a complacer a nuestros hermanos. Seguramente es de mucha bendición este canto. Y hermano, que adoremos y alabemos el nombre de nuestro Dios.

Escuchamos estas alabanzas, hermano, que nos dan siempre fortaleza en el Señor, y podemos ver cómo Dios pues fortalece nuestra vida a través de los cantos también, ¿verdad? No sé si usted ha visto esa fortaleza que Dios provee a través de poder, hermano, dar siempre la honra y la gloria a nuestro Dios. Y cuando recibimos la enseñanza de la palabra del Señor, hermano, es especial ver cómo las bendiciones de nuestro Dios Todopoderoso llegan a nuestra vida de una manera muy, pero muy importante. Y esta iglesia se moverá. El amor de Dios es tan grande. ¿Cómo podemos nosotros notar el amor de Dios en nuestros corazones? ¿Cómo podemos ver la verdad del amor de Dios en nuestra vida? Hermano, algo muy importante es que como hijos del Señor tenemos que tener muy claro cuando estamos viviendo en el amor del Señor. Hay que descubrir cómo Dios ama a la creación y cómo Dios ama a sus escogidos. Con un amor perfecto, con un amor santo, con un amor eterno, con un amor incondicional. Mire todos los atributos que podemos poner al amor de Dios. Podemos encontrar y hablar acerca del amor de Dios y podemos hacer aclaraciones importantes de cómo podemos experimentar nosotros y vivir el amor de Dios en nuestras vidas. Recuerde que el amor de Dios, hermano, es un amor perfecto. No va a tener imperfecciones. Va a ser un amor santo. Va a ser un amor eterno y un amor incondicional. Muchas veces pues nos preguntamos, ¿ama Dios a todo el mundo? Es importante ver esto, hermano. Otros se preguntan, ¿aborrece Dios al pecado y ama al pecador? Y otros también, hermano, pues se preguntan y pueden ver, hermano, muchas preguntas en su vida y pueden ver cómo llegan las incógnitas, ¿verdad?, nuestros pensamientos. Otra pregunta que puede hacerse en la humanidad es, ¿ama Dios a todos por igual? Bueno, mire qué importante es esto. Qué importante es esto. Son tres preguntas que muchas veces el ser humano se hace en su diario vivir. Su diario caminar. Y podemos ver la misericordia del Señor en todo tiempo.

Y cuando experimentamos el amor de Dios en nuestro corazón, podemos ver ese amor tan grande, ese amor tan incomparable, que podemos ver, hermano, cómo Dios muestra su amor para con cada uno de sus hijos. ¿Ama Dios a todo el mundo? Una de las preguntas que muchas veces nos hacemos, ¿verdad? ¿Sabe que Dios muestra su amor, muestra su bondad, muestra su misericordia, muestra su paciencia para toda la humanidad? ¿Sabe que el amor de Dios se manifiesta en diferentes maneras a todos, sin excepción alguna? Por eso veíamos hace unos minutos que el amor de Dios es un amor incondicional, es un amor perfecto, es un amor santo y es un amor eterno. El libro de Juan, capítulo 3, versículo 16, nos enseña: porque de tal manera amó Dios al mundo. No está diciendo amó a un cierto grupo de personas. La misma Biblia nos está dando la referencia que el amor de Dios se manifestó para todo el mundo. ¿Qué importante es el amor de Dios? El libro de Mateo, capítulo número 5, versículo 45, nos dice que Dios hace salir su sol sobre malos y buenos, y hace llover sobre justos e injustos. Por eso podemos ver que la lluvia desciende en todos lugares. El sol sale en todo lugar, mi hermano, porque el amor de Dios es incondicional, es un amor perfecto. También el libro del profeta Ezequiel nos dice en el capítulo 33, versículo 11: no quiero la muerte del impío, sino que se vuelva el impío de su camino y que viva. Mire qué importante es esto. O sea que Dios ama a todos. Su misericordia, su paciencia, su bondad es para toda la humanidad. Su amor se manifiesta en diferentes maneras para todos, sin hacer acepción de alguien. Lo que Él quiere es que nosotros vayamos y creamos en Él. El amor de Dios, mi hermano, hacia el mundo se ve en la vida. Se ve en el sustento diario, se ve en la creación y en el ofrecimiento del Evangelio para que todos puedan tener salvación. Mire cómo es el amor de Dios. Entonces quiere decir que Dios ama a todo el mundo. Lo que Dios quiere es que todos procedan al arrepentimiento. Otra de las preguntas que se hace la humanidad es, una de las preguntas, hermano, que quizá usted o yo nos hemos hecho: ¿aborrece Dios al pecado y ama al pecador? Una de las respuestas puede ser, hermano, sí, sí. Dios aborrece el pecado, pero ama al pecador. ¿Sabe que Dios es un Dios santo, es un Dios justo, y por eso aborrece el pecado? Pero, sin embargo, su amor se manifiesta en llamar al pecador al arrepentimiento y a la salvación. No es que Dios ame la vida de pecado, no, no, no, no. A eso hay que entenderlo muy bien. Dios aborrece el pecado, pero ama a la persona. No ama el pecado, ama a la persona, al ser humano. Por eso podemos ver, hermano, que Dios es un Dios santo, es un Dios justo. Él aborrece al pecado, pero su amor se manifiesta en llamar a la persona que practica el pecado a que se arrepienta y encuentre la salvación. La Biblia nos enseña que Dios aborrece el pecado. El libro de Habacuc, capítulo 1, versículo 13, nos dice:
muy limpio eres de ojos para ver el mal. Se está refiriendo a la misma presencia de Dios. Muy limpio eres de ojos para ver el mal. Estamos hablando de un Dios santo, santo, santo, que aborrece el pecado. Por eso es importante, hermano y hermana, que si usted está creyendo en Cristo Jesús, que si usted ya ha aceptado a Cristo, usted asiste a alguna congregación, tiene que aborrecer el pecado. No puedo decir yo que estoy creyendo en Dios y que soy hijo de Dios si estoy practicando el pecado. Tenemos que aborrecer el pecado. El libro de los Salmos, capítulo 5, versículo 5, nos dice: aborrece a todos los que hacen iniquidad. ¿Qué significa la palabra iniquidad? Practicar el pecado, la injusticia, todo lo que va en contra de la voluntad de Dios. Pero hay una diferencia. Dios ama a la persona, al pecador. El libro de Lucas, capítulo 19, versículo 10, nos dice: porque el Hijo del Hombre vino a buscar y a salvar lo que se había perdido. Lo que se había perdido. Pero cuando venimos a Cristo, ya no estamos perdidos, hermano y hermana. Ya somos parte de la familia en Cristo Jesús. Ya no estamos perdidos. Ya nos vino a buscar y nos salvó. Porque en un tiempo estábamos perdidos en el mundo, pero ahora ya estamos en Cristo Jesús. Mire qué versículo tan importante del libro de Lucas 19:10. Porque el Hijo del Hombre vino a buscar y a salvar lo que se había perdido. El libro de Romanos, capítulo 5, versículo 8, nos dice: mas Dios muestra su amor para con nosotros, en que siendo aún pecadores, Cristo murió por nosotros. ¿Cuál era la condición cuando estamos en Cristo? Bueno, usted ha de conocer la condición que tenía de vida cuando estaba sin Cristo. Ahora, ¿cuál es la condición que usted tiene en su vida ya estando en el camino de salvación? ¿Sigue siendo la misma o peor? ¿O dejó una práctica del pecado y agarró otra? Hermano, el amor de Dios es para con nosotros. Dios no aprueba el pecado, pero su amor, hermano, le impulsa a él a ofrecer gracia, a ofrecer perdón y vida eterna para todo aquel que se arrepiente y cree en Jesucristo. Aquí hay una diferencia, escuche bien. Para todo aquel que se arrepiente y cree en Jesucristo. Qué importante es el amor de Dios, ¿verdad? Porque es un amor perfecto, santo, eterno e incondicional. Otra de las preguntas que muchas veces se hace el mundo dice: ¿ama a Dios a todos por igual? La respuesta, mire, hermano, no. Dios no ama a todos por igual. La Biblia enseña que Dios tiene un amor especial, eterno y redentor hacia sus escogidos. Es un amor incondicional, fiel y eterno. No es que Dios esté haciendo acepción de persona, sino que Dios, hermano, si el ser humano no quiere apartarse de su mala manera de vivir, entonces va a tener que recibir el castigo. Y muchos dicen: no, si Dios va a ser un Dios de misericordia, me va a perdonar. Pero si usted viene a los pies de Cristo antes de partir a la eternidad. El libro de Jeremías, capítulo 31, versículo 3, nos dice: con amor eterno te he amado. Por tanto,
te prolongué mi misericordia. ¿Cómo es el amor de Dios para con sus hijos? Es un amor eterno. ¿Cuál es el resultado del amor de Dios sobre la vida de aquellos que quieren obedecer de su palabra? Su misericordia cada día. El libro de Efesios capítulo 1, versículo 4 y 5, usa algunas frases importantes, hermano, que dice: nos escogió en él antes de la fundación del mundo para ser adoptados hijos suyos. El amor de Dios hacia sus hijos no depende de lo que hacemos, mi hermano y mi hermana, sino de lo que Él decidió por su gracia. Es un amor que persevera y nunca falla. Recuerde que el amor de Dios lo recibimos por gracia, por misericordia. El libro de Romanos capítulo 8, versículo 38 y 39, Pablo usa unas palabras importantes: nada nos podrá separar del amor de Dios, que es en Cristo Jesús, Señor nuestro. ¿Será que ese versículo se cumple en nuestra vida, mis hermanos? Aquí dice: nada, nada nos podrá separar del amor de Dios que es en Cristo Jesús, Señor nuestro. El amor de Dios es eterno, es incondicional, es santo y justo, es redentor, es fiel y verdadero. ¿Así es nuestro amor para Dios? ¿Cómo es nuestro amor para Dios? A veces pedimos y pedimos y pedimos a Dios de su amor, de su misericordia, pero ¿qué es lo que estamos dando nosotros para Dios? ¿Será que estamos dando lo mismo que estamos pidiendo? El amor de Dios es grande. La cruz es la máxima expresión del amor de Dios. En la cruz, el amor y la justicia de Dios se encuentran. Jesucristo llevó nuestros pecados y recibió el castigo que merecíamos para que todo aquel que cree en Él tenga perdón, tenga reconciliación y encuentre la vida eterna. Le recuerdo el Evangelio de Juan capítulo 3 versículo 16: porque de tal manera amó Dios al mundo que ha dado a su Hijo unigénito para que todo aquel que en Él cree no se pierda, mas tenga vida eterna. La pregunta esta mañana es: ¿hemos entendido el amor de Dios según la Biblia? ¿Hemos comprendido lo que Dios quiere para nosotros? ¿Descansa usted, descanso yo en el amor eterno de Dios? ¿Hemos dado esa respuesta que Dios está esperando a ese amor, confiando en Jesucristo como nuestro Salvador, hermano? ¿Vivimos agradecidos por tan grande amor de Dios? Quiero dejarle este mensaje en su corazón. El amor de Dios no es un sentimiento pasajero, no es una idea humana. El amor de Dios es la expresión perfecta de su carácter santo, justo y bueno. Dios ama profundamente a la humanidad, pero su amor redentor pertenece a sus hijos. Él es amor y su amor transforma vidas. La primera carta de Juan capítulo 3 versículo 1 nos dice: mirad cuál amor nos ha dado el Padre para que seamos llamados hijos de Dios.
¿Conoce usted el amor de Dios? ¿Confía en su gracia? Hermano y hermana, ¿queremos vivir para la gloria de Dios? Hoy hemos conocido la expresión del amor de Dios para cada uno de los seres humanos.

Queremos enviar un saludo muy especial a nuestros hermanos en Caserío Nuevo Samaritano e informándoles que vamos a hacer el viaje el próximo fin de semana. Siempre pendientes, hermanos, ahí al aviso el próximo fin de semana. Dios bendiga a nuestros hermanos que nos van a estar acompañando en un viaje misionero. Saludos a mis hermanos allá en Caserío Nuevo Samaritano.

0: Quiero invitarle a que juntos nos acerquemos al Señor y que le demos gracias por esta mañana que hemos podido compartir las alabanzas, la meditación en la palabra de Dios sobre el amor de Dios. Y que todo lo que hagamos el día de hoy sea de bendición espiritual. Padre, te damos gracias en esta preciosa hora de la mañana, mi Señor. Te agradecemos con todo nuestro corazón porque tú eres grande, porque tú eres maravilloso. Gracias por el privilegio que nos das de poder siempre acompañar a nuestros hermanos, el poder estudiar tu palabra, el poder llevar esta enseñanza especial al corazón de cada uno de tus hijos. Y que el poder de tu Espíritu Santo pueda hacer la obra en la vida de cada uno de ellos. Señor, esta mañana queremos pedirte, Padre, que seas tú la fortaleza de tu pueblo. A donde quiera que estén mis hermanos en sintonía de la radio, que tú puedas bendecir la vida de cada uno de nuestros hermanos. Gracias te damos, Padre, Hijo y Espíritu Santo de Dios. Prepara nuestra vida, Señor, y que este fin de semana sea un fin de semana lleno de bendición espiritual. Bendice la vida de cada uno de mis hermanos pastores, que tú los usas predicando de tu palabra. Señor, bendíceles de una manera muy especial. Gracias te damos, Padre. Gracias te damos, Hijo. Gracias te damos, Espíritu Santo de Dios. Porque solamente en ti encontramos esa fortaleza, ese poder maravilloso, Señor. Sigue obrando en los corazones de nuestros hermanos, que con mucha generosidad, bendito Dios, depositan sus ofrendas para este ministerio. Te pido que tú les bendigas grandemente, que uses la vida de cada hermano locutor, de cada hermana locutora, para poder llevar esa bendición de lo alto a la vida de tu pueblo, mi Señor. Gracias te damos, bendito Dios. Gracias te damos, amado Salvador. Que seas tú glorificado, Señor. Que seas tú glorificado. Y que tu nombre, Señor, pueda ser exaltado, Señor. Y que todo, Señor, de la gloria sea para que tu gloria siga llegando y tu misericordia a nuevos corazones. Gracias te damos en esta preciosa hora de la mañana. En el nombre maravilloso de tu Hijo amado Jesucristo. Amén y amén. Dios me les bendiga, mis hermanos. Para mí ha sido una bendición y un privilegio maravilloso el poderles acompañar, su amigo y hermano en Cristo, Pastor Edwin Ávila, quien les saluda. Será hasta una próxima oportunidad, mis hermanos. A mis hermanos allá en Caserío Nuevo Samaritano, informándoles que el próximo fin de semana estaremos realizando el viaje para que se vayan preparando nuestros hermanos. Qué bendiciones, mis hermanos. Saludos para cada uno de ustedes. Que la bendición del Señor pueda estar siempre en su corazón y que Dios pueda estar fortaleciendo su vida.
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2: Job, capítulo 20. A esto respondió Sofar de Namat: mis turbados pensamientos me hacen replicar, pues me hallo muy desconcertado. He escuchado una reprensión que me deshonra, y mi inteligencia me obliga a responder. Bien sabes tú que desde antaño, desde que Dios puso al hombre en la tierra, muy breve ha sido la algarabía del malvado. La alegría del impío ha sido pasajera. Aunque su orgullo llegue hasta los cielos y alcance a tocar con la cabeza las nubes, él perecerá para siempre como su excremento, y sus allegados dirán: ¿qué se hizo? Como un sueño, como una visión nocturna, se desvanecerá y no volverá a ser hallado. Los ojos que lo vieron no volverán a verlo, su lugar no volverá a contemplarlo. Sus hijos tendrán que resarcir a los pobres, ellos mismos restituirán las riquezas de su padre. El vigor juvenil que hoy sostiene sus huesos, un día reposará en el polvo con él. Aunque en su boca el mal sabe dulce, y lo disimula bajo la lengua, y aunque no lo suelta para nada, sino que tenazmente lo retiene, ese pan se le agriará en el estómago, dentro de él se volverá veneno de áspid, vomitará las riquezas que se engulló. Dios hará que las arroje de su vientre, chupará veneno de serpientes, la lengua de un áspid lo matará. No disfrutará de los arroyos, de los ríos de crema y miel, no se engullirá las ganancias de sus negocios, no disfrutará de sus riquezas, porque oprimió al pobre y lo dejó sin nada, y se adueñó de casas que nunca construyó. Su ambición nunca quedó satisfecha, nada quedó a salvo de su codicia, nada se libró de su voracidad, por eso no perdurará su bienestar. En medio de la abundancia lo abrumará la angustia, le sobrevendrá toda la fuerza de la desgracia. Cuando el malvado se haya llenado el vientre, Dios dará rienda suelta a su enojo contra él y descargará sobre él sus golpes. Aunque huya de las armas de hierro, una flecha de bronce lo atravesará. Cuando del hígado y de la espalda intente sacarse la punta de la flecha, se verá sobrecogido de espanto, y la oscuridad total acechará sus tesoros. Un fuego no atizado acabará con él y con todo lo que haya quedado de su casa. Los cielos harán pública su culpa, la tierra se levantará a denunciarlo. En el día de la ira de Dios, un aluvión arrasará con su casa. Tal es el fin que Dios reserva al malvado, tal es la herencia que le asignó.
3: Job, capítulo 21. A esto Job respondió: escuchen atentamente mis palabras, concédanme este consuelo, tolérenme un poco mientras hablo, y búrlense si quieren cuando haya terminado. ¿Acaso dirijo mi reclamo a los mortales? ¿Por qué creen que pierdo la paciencia? Mírenme y queden asombrados, tápense la boca con la mano. Si pienso en esto, me lleno de espanto, un escalofrío me corre por el cuerpo. ¿Por qué siguen con vida los malvados, cada vez más viejos y más ricos? Ven establecerse en torno suyo a sus hijos y a sus descendientes, tienen paz en su hogar y están libres de temores, la vara de Dios no los castiga, sus toros son verdaderos sementales, sus vacas paren y no pierden las crías, dejan correr a sus niños como si fueran ovejas, sus pequeñuelos danzan alegres, cantan al son del tamboril y del arpa, se divierten al son de la flauta, pasan la vida con gran bienestar y en paz bajan al sepulcro. A Dios increpan, déjanos tranquilos, no queremos conocer tu voluntad. ¿Quién es el Todopoderoso para que le sirvamos? ¿Qué ganamos con dirigirle nuestras oraciones? Pero su bienestar no depende de ellos. Jamás me dejaré llevar por sus malos consejos.
2: ¿Cuándo se ha apagado la lámpara de los malvados? ¿Cuándo les ha sobrevenido el desastre? ¿Cuándo Dios en su enojo los ha hecho sufrir como paja que arrebata el viento, como tamo que se lleva la tormenta? Me dirán que Dios reserva el castigo para los hijos del pecador, mejor que castigue al que peca para que escarmiente, que sufra el pecador su propia destrucción, que beba de la ira del Todopoderoso. ¿Qué le puede importar la familia que deja si le quedan pocos meses de vida? ¿Quién puede impartirle a Dios conocimientos si es Él quien juzga a las grandes eminencias? Hay quienes mueren en la flor de la vida, rebosantes de salud y de paz, sus caderas llenas de grasa, sus huesos recios hasta la médula. Otros mueren con el ánimo amargado, sin haber disfrutado de lo bueno. En el polvo yacen unos y otros, todos ellos cubiertos de gusanos. Sé muy bien lo que están pensando y los planes que tienen de hacerme daño. También sé que se preguntan, ¿dónde está la mansión del potentado? ¿Dónde están las moradas de los inicuos? ¿No han interrogado a los viajeros? ¿No han prestado atención a sus argumentos? En el día del desastre, el malvado se salva. En el día de la ira, es puesto a salvo. ¿Y quién le echa en cara su conducta? ¿Quién le da su merecido por sus hechos? Cuando lo llevan al sepulcro, sobre su tumba se pone vigilancia. Mucha gente le abre paso y muchos más cierran el cortejo. Descansa en paz bajo la tierra del valle. ¿Cómo esperan consolarme con discursos sin sentido? Sus respuestas no son más que falacias. Job, capítulo 22. A esto respondió Elifaz de Temán: ¿Puede alguien, por muy sabio que sea, serle a Dios de algún provecho? ¿Sacará alguna ventaja el Todopoderoso con que seas un hombre justo? ¿Tendrá algún beneficio si tu conducta es intachable? ¿Acaso te reprende por temerlo y por eso te lleva a juicio? ¿No es acaso demasiada tu maldad y no son incontables tus pecados? Sin motivo demandabas fianza de tus hermanos y en prenda los despojabas de sus mantos, desnudos los dejabas, al sediento no le dabas agua, al hambriento le negabas la comida. Hombre de poder, te adueñaste de la tierra. Hombre prominente, en ella te asentaste. No les dabas nada a las viudas, y para colmo, les quitabas todo a los huérfanos. Por eso ahora te ves rodeado de trampas, y te asaltan temores repentinos. La oscuridad te impide ver, y te ahogan las aguas torrenciales. ¿No está Dios en las alturas de los cielos? Mira las estrellas, cuán altas y remotas. Sin embargo, cuestionas, ¿y Dios qué sabe? ¿Puede acaso juzgar a través de las tinieblas?
4: Él recorre los cielos de uno a otro extremo, y densas nubes lo envuelven, así que no puede vernos. ¿Vas a seguir por los trillados caminos que han recorrido los malvados?
2: Perdieron la vida antes de tiempo, un diluvio arrasó sus cimientos, increparon a Dios, déjanos tranquilos, ¿qué puedes tú hacernos, Todopoderoso? Y fue Dios quien llenó sus casas de bienes. Yo no me dejaré llevar por sus malos consejos. Los justos se alegran al ver la ruina de los malvados. Los inocentes dicen en son de burla, nuestros enemigos han sido destruidos, el fuego ha consumido sus riquezas. Sométete a Dios, ponte en paz con Él, y volverá a ti la prosperidad. Acepta la enseñanza que emana de su boca, grábate sus palabras en el corazón. Si te vuelves al Todopoderoso y alejas de tu casa la maldad, serás del todo restaurado. Si tu oro refinado lo arrojas por el suelo, entre rocas y cañadas, tendrás por oro al Todopoderoso, y será Él para ti como plata refinada. En el Todopoderoso te deleitarás, ante Dios levantarás tu rostro. Cuando ores, Él te escuchará, y tú le cumplirás tus votos. Tendrás éxito en todo lo que emprendas, y en tus caminos brillará la luz. Porque Dios humilla a los altaneros y exalta a los humildes. Él salva al que es inocente, y por tu honradez quedarás a salvo.
3: Job, capítulo 23.
2: A esto respondió Job: mi queja sigue siendo amarga, gimo bajo el peso de su mano. Ah, si supiera yo dónde encontrar a Dios, si pudiera llegar a donde Él habita, ante Él expondría mi caso, llenaría mi boca de argumentos,
4: podría conocer su respuesta y trataría de entenderla. ¿Disputaría Él conmigo con todo su poder? Claro que no, ni me acusaría.
2: Ante Él cualquier hombre recto podría presentar su caso, y yo sería absuelto para siempre delante de mi juez. Si me dirijo hacia el este, no está allí. Si me encamino al oeste, no lo encuentro. Si está ocupado en el norte, no lo veo. Si se vuelve al sur, no alcanzo a percibirlo. Él, en cambio, conoce mis caminos. Si me pusiera a prueba, saldría yo puro como el oro. En sus sendas he afirmado mis pies. He seguido su camino sin desviarme. No me he apartado de los mandamientos de sus labios. En lo más profundo de mi ser he atesorado las palabras de su boca. Pero Él es soberano. ¿Quién puede hacerlo desistir? Lo que Él quiere hacer, lo hace. Hará conmigo lo que ha determinado. Todo lo que tiene pensado, lo realizará. Por eso me espanto en su presencia. Si pienso en todo esto, me lleno de temor. Dios ha hecho que mi corazón desmaye. Me tiene aterrado el Todopoderoso. Con todo, no logran acallarme las tinieblas, ni la densa oscuridad que cubre mi rostro.

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1: Comienzo este programa afirmándoles que cada criatura no es un accidente, sino un plan perfecto de Dios. Así lo encontramos en el libro de los Salmos, capítulo 139, el versículo 13. Porque tú formaste mis entrañas, tú me hiciste en el vientre de mi madre. En nuestro continente hay muchas jovencitas quienes han sido engañadas con promesas falsas de parte del joven que cuando comenzó a enamorarla le prometió cielo y tierra, pero cuando logró que ella cayera en su trampa de mentira y al saber que ha quedado embarazada sale huyendo y deja toda la responsabilidad sobre la joven que se convertirá en una madre soltera. En alguno de los casos surge esta frase: ¿cómo le diré a mis padres que estoy embarazada? Esta fue la situación de nuestra invitada. No se muevan porque después de la pausa ella se presentará.

0: dejarla sola. En mis estudios, mis papás nunca tuvieron queja de mí porque era muy aplicada.
1: O sea que ellos confiaban en ti, no tenían que estar encima diciéndote tienes que hacer las tareas, tienes que, ¿verdad?, a dar lo mejor porque tú se lo demostrabas a ellos.
0: Porque yo sabía que mi papá con mucho esfuerzo nos daba el estudio a mis hermanas y a mí, entonces yo sentía que sacando buenas notas era una forma como de agradecerle por todo lo que le hacía por nosotros.
1: Tú llegaste a graduarte, ¿qué pasa después de tu graduación? ¿Cuáles eran tus sueños?
0: Mi sueño era conseguir un buen trabajo, entrar a la universidad y mi motivación era luchar para darles lo mejor a mis papás, en agradecimiento por todo lo que ellos habían hecho por mí. Pero aquí, lastimosamente aquí en nuestro país, las cosas no son fáciles. Es muy difícil encontrar trabajo. Estuve trabajando temporalmente en varios lugares. Luego conseguí un trabajo. Ese sí era permanente. Y en ese trabajo conocí a un muchacho que de un principio él fue muy amable y atento conmigo. Lo empecé a conocer y a tratarlo. Él parecía que tenía buenas intenciones, pero al final fue todo lo contrario. La verdad que él fue mi primer novio y es más, yo pensé que él tenía buenas intenciones porque de un principio él me dijo que quería hablar con mis papás para que ellos aprobaran la relación porque él tenía buenas intenciones, quería que nos casáramos y uno enamorado se cree todas las mentiras que le dice y yo quedé embarazada.
1: Wow, él se aprovechó de tu inocencia y de que tú creíste en lo que él te dijo. ¿Qué pasó? Porque hay jóvenes que piden lo que se le llama la prueba de amor. ¿Eso pasó contigo?
0: Sí, él me pidió la prueba de amor y bueno, a consecuencia de eso quedé embarazada. Al principio no sabía, me sentía como en shock, no sabía qué iba a hacer, pero pensé que lo mejor era hablar con mis papás, ¿verdad? Y contarles la verdad, pero siempre tenía el temor porque yo no sabía cómo ellos iban a reaccionar, porque yo sabía que había defraudado la confianza que ellos habían depositado en mí.
1: ¿Y cómo hiciste? ¿Llamaste a los dos, a tu padre y a tu madre al mismo tiempo? ¿O hablaste con uno de ellos primero? ¿Cómo fue?
0: Pues primero agarré valor y se lo conté a mi mamá. Entonces, luego de hablar con ella, ella me dijo, bueno, hija, me dice, ahora solo queda que hable con su papá y le diga. Ah. Ese era mi mayor miedo porque mi papá es de un temperamento fuerte, no sabía cómo iba a reaccionar. Entonces, luego de hablar con mi mamá, ella me dijo, vamos, hablemos con él. Entonces, mi papá sí se molestó mucho. Me dijo él que todo lo que ellos me habían dicho, que me cuidara. Pero bueno, que ya era algo que había hecho. Ellos dos me apoyaron mucho, la verdad.
1: Aunque se molestaron ellos, pero bueno, otro padre hubiera sido en ese momento, te dice, bueno, ahora usted tiene que ver por su vida, tiene que enfrentarse, ¿verdad?, ahora con un hijo y tiene que irse de la casa. Pero no fue así. Ellos decidieron apoyarte, han sido de apoyo para ti, ¿no es cierto?
0: Sí, la verdad que desde el primer momento, en cuanto yo les dije a ellos que estaba embarazada, los dos fueron mis más grandes apoyos. Ellos me han apoyado en todo momento.
1: Además de tus padres, tu familia también te ha apoyado. Cuéntame, ¿cómo ha sido, cómo fue esa etapa en tu vida?
0: Mi familia, la verdad que ha sido de mucho apoyo para mí. Mi hijo ha sido muy amado y bendecido desde el primer momento, porque mis papás, mis hermanas, mis tíos, mis tías, mis primos, mis primas, todos ellos de una u otra manera siempre me han ayudado con él.

0: Cuéntame cuando este joven se da cuenta, porque me imagino que tú fuiste a él y le dijiste, estoy embarazada y ahora, ¿qué va a pasar? ¿Cuál fue la reacción de él?
1: Sí, yo lo primero que hice, de darme cuenta que estaba embarazada, hablé con él y le dije. Entonces él me dijo, bueno, para salir de dudas, me dice, vamos a hacer una prueba de sangre. Entonces fuimos, me hice la prueba.

0: de sangre y salió positiva. Yo me sentí muy mal porque cuando yo le dije a él positiva, entonces me dijo, él se quedó como en shock y me dijo, si usted me dice no está segura, me dice que quiere tener el bebé, me dice, yo la apoyo, me dice.
1: Wow.
0: Y podemos ir a un lugar, me dice, donde le ayuden, me dice, para que no lo tenga. Entonces, yo quedé como desconcertada, pues, porque yo no esperé en ningún momento que él fuera a decirme eso. Uh-huh. Entonces, yo le dije a él, mire, si usted no me quiere apoyar, le digo yo, con o sin su ayuda, yo voy a sacar adelante a mi bebé, le digo yo. Pero eso en mi cabeza, le digo, no está de querer deshacerme de él.
1: Te felicito porque imagínate, este joven, en vez de apoyarte, más bien te está dando la opción de que tengas un aborto. Y yo te felicito por la decisión que tú tomaste de mantener tu embarazo y tener a tu bebé.
0: Yo sabía que lo que venía adelante era, iba a ser muy difícil, ¿verdad? Pero yo sabía que con la ayuda de Dios y de mi familia yo iba a poder salir adelante con mi hijo. Y gracias a Dios, ahí vamos adelante.
1: Entiendo que durante todo tu embarazo, tú también te viste con algunas complicaciones de salud. Cuéntanos acerca de eso.
0: Sí, durante mi embarazo, al cuarto mes, en una cita que andaba, el doctor me detectó que tenía preeclampsia. Entonces, desde los 4 meses, yo solo estaba internada, iba a cita internada en el hospital. Los doctores llegaron a una conclusión que lo mejor era sacarme mi bebé, porque entre tanto y tanto, podía morir él o yo. Entonces me lo sacaron mucho tiempo antes. Mi hijo es un milagro de Dios, la verdad, porque eso me dijo la enfermera cuando él nació, me dice, su hijo, me dice, es un milagro de Dios, dele gracias, me dice, porque él nació sanito, me dice, y se mira bien. Y gracias a Dios, mi hijo es un niño sano, inteligente.
1: Quiero agradecerte, y quizá en este momento hay mujeres así, que se sienten solas, sienten que están luchando con sus hijos como madres solteras. ¿Qué palabras de esperanza tú pudieras enviarles o alguna escritura que a ti te ayudó de la Biblia?
0: Hay una de mis favoritas que está en Isaías 41:13, que dice, porque yo soy Jehová tu Dios, quien te sostiene de tu mano derecha y te dice, no temas, yo te ayudo. Sé que muchas veces cuando nos dan una noticia, tal vez no es un bebé que estamos así como esperando y sentimos que no tenemos el apoyo pues del hombre, es difícil, pero quiero decirles que Dios nunca nos deja ni nos abandona, Él siempre está a nuestro lado y con su ayuda podemos salir adelante.

0: Querida joven, quizá tú misma te sientes menospreciada por el error que cometiste al haber fallado a Dios y a tus padres. O te invade ese sentimiento de que Dios no te ve de la misma manera que antes. Pero quiero decirte que Dios no ha cambiado. Dios es un Dios compasivo y amoroso, y Él no te condena si vienes a Él. Y Él te ve con la necesidad de vivir dependiendo de Él. Nos dice el libro de Jeremías, capítulo 29, el versículo 11. Porque yo sé los pensamientos que tengo acerca de ti, dice Jehová, pensamientos de paz y no de mal, para daros el fin que esperáis. Quizá tú, igual que Saraí, ha decidido continuar con su embarazo y tener a su bebé. Quiero felicitarte. Recuerda, Dios es tu proveedor. Él te pondrá las personas cercanas para que te ayuden en la crianza de ese niño o esa niña. Igual que Saraí, ha experimentado el amor de su familia y amigos. Asimismo, Dios te pondrá en tu camino a las personas correctas y verás crecer a tu hijo o a tu hija sano y feliz. Solamente responsabilízate como la madre que tu hijo o tu hija necesitará para su crecimiento, y lo demás déjalo en las manos de Dios. Solo cree y confía en Él. Para Dios nada es imposible, nos dice el libro de Lucas, capítulo 1, versículo 37. Quizá ahí donde estás te has identificado con Saraí. Te invito a que en este momento hagas esta oración conmigo. Buen Dios y Padre Celestial, vengo delante de ti pidiéndote perdón por haber sido débil y haber caído en la trampa del enemigo. Ahora te pido que me ayudes a ser la madre que tú quieres que yo sea para mi hijo o para mi hija, y que al sentir cada movimiento de ese pequeño ser moviéndose dentro de mí, que pueda darte gracias porque es creación tuya, Señor. Y así como tú escogiste a María para ser la madre de Jesús, así tú me has escogido a mí para ser la madre para mi bebé. Señor, sé que como dice la Escritura, que aunque pase por dolor a la hora del parto, cuando vea su carita, ya no me acordaré de ese dolor, por el gozo de tener a mi bebé. Padre, te amo y te doy las gracias en el nombre de Jesús. Amén. Si tú has hecho esta oración conmigo y te has identificado con Saraí, te invito a que me escribas un correo a info@encuentro.ca. Con gusto te responderé. Por ahora, solo me queda recordarte que solamente en Cristo hay esperanza, y te invito a nuestro próximo encuentro familiar.
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2: Diez de la mañana, un minuto.
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4: 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La corona del anciano son sus nietos. El orgullo de los hijos son sus padres. Proverbios 17:6.
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Muy buenos días, hermanos. ¿Cómo están este día? Viernes 10 de julio. Espero que se encuentren muy bien y muy bendecidos, hermanos. 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Mi alabanza a ti te entregaré. 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Es un gusto poder llegar a acompañar los hermanos y hermanas. Nos afecta mucho la tos, pero estamos muy contentos al poder llegar a acompañarlos este día, viernes 10 de julio. Así que invitados a que usted también pueda unirse a esta programación compartiendo saludos, compartiendo sus cantos y que todos juntos podamos cantar, hermanos. Que todos juntos podamos gozarnos este día viernes, otro día, otra bendición que Dios nos regala.

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Será que me complace una alabanza de cumpleaños para saludar a mi hija Elcita, que el domingo va a estar cumpliendo 15 años. Dícenme. Con mucho gusto, hermana Estela. Bendiciones para Elcita y desde ya le deseamos feliz cumpleaños, hermana. Ya encontramos una alabanza para saludarla, pero en estos momentos vamos a escuchar los anuncios.

0: 10 de la mañana, 30 minutos.
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3: Bienaventurado todo aquel que teme a Jehová, que anda en sus caminos. Cuando comieres el trabajo de tus manos, bienaventurado serás y te irá bien. Tu mujer será como vid que lleva fruto a los lados de tu casa, tus hijos como plantas de olivo alrededor de tu mesa. He aquí que así será bendecido el hombre que teme a Jehová. Salmo 128, del 1 al 4.

0: El cielo y la tierra dejarán de existir, pero mis palabras permanecerán para siempre. Lucas 21:33.
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Escuchamos la alabanza que canta Andrés Arita, mi niña, saludando a nuestra hermana Elcita, ya que el 12 de julio estará cumpliendo 15 años. Bendiciones, hermana Elcita. Ya su mamá la saluda, hermana. Se encuentra muy contenta ya que el 12 usted estará cumpliendo 15 años. Bendiciones, la felicitamos, hermana. Desde ya le deseamos feliz cumpleaños.

de nuestra hermana Elcita, que el día domingo estará cumpliendo 15 años. Bendiciones, hermanas. También bendiciones y saludos, hermana Estela, hermana María Cristina, en la venta de Tayuyos, en Santo Domingo. Bendiciones, hermanas, es un gusto poderlas saludar este día viernes y gracias por ser fiel oyente de Radio Felicidad. Les agradecemos de corazón a todos los que escuchan Radio Felicidad todos los días, hermanos. Gracias. 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

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Li libro reli San Juan era joko chis solpal chis naupal chan kiru li tsi pambil sa hokana jihokin hermano sarani kele bopal taklata shuk chak la Biblia. Como bien sabemos hermanos, los días viernes estamos dando lectura al libro de San Juan y estamos en el capítulo 2. Hoy daremos lectura el capítulo 2, verso 13 al 22. Así que invitado a que usted también tome su Biblia y podamos leer esta lectura. Ogara chihokain hermanos, será en San Juan capítulo 2, verso 13 al 22. Nos damos cuenta, hermanos, que ya vamos avanzando. Encontramos muchas cosas en donde quizás solo lo escuchábamos, pero quizás nunca nos tomamos el tiempo de leerlo en la Biblia. Así que hoy aprendamos muchas cosas más, hermanos. Estamos leyendo o dando lectura el libro de San Juan y ya vamos avanzando, hermanos. Ya vamos por el capítulo 2 y luego el otro viernes, la otra semana, quizás terminamos este capítulo 2 y comenzamos el capítulo 3. 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

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Nos damos cuenta que están conectados por medio de la aplicación. Bendiciones, hermanos. Saludos, los queremos escuchar también. Pueden comunicarse al número 45 52 66 33. Los queremos escuchar en esta hora de la mañana. También saludamos a nuestras hermanas que quizás se encuentran ya en la cocina preparando el almuerzo, preparando el pichel de fresco, ya que los hermanos andan trabajando, andan sudando debajo de este sol, hermanos. Nos damos cuenta que el día de hoy Dios nos bendice con un día con un poco de calor, hermanos. Bendiciones a todos los que están en sintonía de Radio Felicidad. También saludamos a nuestros hermanos que quizás ya están viendo el reloj a cada rato, porque ya cuando ya es las 12 ya están muy contentos, ya que saben muy bien que nuestras hermanas ya preparan el almuerzo. Así que bendiciones a todos. Pueden tomar un momentito y escribir un mensaje o también llamarnos, hermanos. Los queremos escuchar. Si usted también quiere saludar a nuestra hermana o usted, hermana, quiere saludar a nuestro hermano, lo puede hacer. Nos damos cuenta que todavía tenemos tiempo, hermanos. Tenemos tiempo para compartir todos juntos esta gran bendición, esta alegría. Y así también podemos, hermanos, saludarnos.

0: 31 minutos.
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Gracias, hermano Marvin. Gracias por comunicarse a Radio Felicidad. Tiene un saludo muy especial para hermana Edith. Y aquel día de ayer, nuestro hermano no pudo felicitar la hermana, pero el hermano dice que tarde que nunca. Así que, hermana Edith, recibo un saludo muy especial de parte de nuestro hermano Marvin en Chinchilá. El día de hoy le desea muchas felicidades, hermana. Feliz cumpleaños y le saluda con la alabanza de Anita Morán. Felicidades. Así que reciba su saludo, hermana Edith. Esperamos que usted esté escuchando en la cocina. Reciba su saludo de parte de nuestro hermano Marvin.

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0: 12 del mediodía, 2 minutos.
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4: 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El hijo necio menosprecia a su madre. 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

0: 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Y de esta manera damos inicio a este momento muy especial de saludar a todos los cumpleañeros de este mes de julio. También saludando a nuestros cumpleañeros del día de hoy, viernes 10 de julio. Pero nos damos cuenta, hermanos, que no tenemos a ningún cumpleañero este día. Pero estaremos saludándolos a todos que cumplen años este mes de julio. También los saludamos a usted, hermano y hermana, que quizás este día está cumpliendo años.
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0: Reciba su saludo, hermano y hermana, de parte de Radio Felicidad, que le desea muchas felicidades, hermanos. 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

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Hermana Elcita, Arán Santo Domingo, ya que el 12 de julio estará cumpliendo 15 años. Bendiciones, hermana Elcita. Le deseamos muchas felicidades, hermana. También saludamos a nuestro hermano Pastor Edilzar Castañeda de Aldea El Porvenir, San Mateo, Ixtatán, Huehuetenango, ya que el día de mañana estará cumpliendo 35 años. Desde ya le deseamos feliz cumpleaños, hermano. Radio Felicidad lo felicita. También, la que ha hecho un tajenán, hermano Joel Gonzalo Xolcaal, Arán San Juan Livingston, Arán San 31 de julio, Arán George Mataninquil, 14 años. Ahora no colo Julio Caminsaje, no con Chichi Rilpan, harán hermana Estela, harán Santo Domingo, harán hermana Elcita, harán allí saludos a mi tío Mauricio, que hoy está de cumpleaños. Soy hermana Elcita. Bendiciones, hermana. Con mucho gusto estaremos saludando a su tío, hermana. Entonces ya tenemos a otro cumpleañero agregado en nuestro listado. El día de hoy está cumpliendo años, hermano Mauricio. Bendiciones, hermano. Feliz cumpleaños. Hermana Elcita y toda la familia le desea muchas felicidades. También Radio Felicidad, hermano, le desea muchas felicidades. Y que cumplan muchos años más, hermano. Felicidades a todos los cumpleañeros del día de hoy, viernes 10 de julio. Ocanachi Joca Indios, Joseph Tessin, Relica, hermano. Arán Juan Julia, cumpleañero. Chiruli Gotanca, en viernes. Ocanachi Joca Indios, hermanos, o hermanas. 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

Y seguimos con los saludos. Saludamos a hermana Edith Monroy del barrio El Porvenir, nuestra directora de Radio Felicidad, ya que el día de ayer estuvo cumpliendo años. ¡Feliz cumpleaños, hermana! Le deseamos muchas felicidades y también muchas bendiciones, hermana. Que cumpla muchos años más. Ya que el día de ayer, hermana Edith se comió el cachlán. Bendiciones para toda la familia Monroy, que se encuentran muy contentos compartiendo esa alegría con nuestra hermana Edith Monroy. Hermana Sara Angélica Arin Poptun. 28 de julio, Aranchochish Mataninquil, 24 años. Dios nos obtenga aquí, hermana Sara Angélica. Ocan aquí, Nagakachunum Tajenanza y Lalis Choli, hermana Carla Pérez. Bendiciones, hermana Carla Pérez, de San Lucas Dolores. Ya que el 30 de julio estará cumpliendo años. Desde ya le deseamos feliz cumpleaños, hermana. Saludos para la familia Pineda Pérez. Dios les bendiga, hermanos. Es un gusto poderles saludar este día. Hermana Marlin Arán Pionero de la Paz. Arán, saca Dios, aquí, hermana. Hermano Noé Melgar Ramírez. Arán Merendón, San Pedro Sula, Honduras. Dios le bendiga, hermano Noé Melgar Ramírez. Muchas felicidades, hermano, ya que el día de ayer cumplió 43 años. Felicidades, hermano. Radio Felicidad le desea muchas bendiciones, hermano, y que cumpla muchos años más. Hermana Irma Norbelia Gregorio. Harán la reinita Sayache. Dios es sin relic, hermana. Bendiciones, hermana Irma Gregorio de la reinita Sayache. Bendiciones y muchas felicidades, hermana. 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

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Y de esta manera. Saludamos a nuestros hermanos que cumplen años este mes de julio. Y si usted también está cumpliendo años el día de hoy, deseamos muchas felicidades, hermanos.

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Buen provecho, hermanos. Buen provecho a todos los que ya están disfrutando del almuerzo que las hermanas prepararon con mucho esfuerzo y con mucho amor. Así que bendiciones, todavía nos queda tiempo que podamos compartir, hermanos. Si usted tiene el deseo de saludar a nuestras hermanas o a su familia, a un vecino, a... lo puede hacer, hermano, todavía nos queda tiempo. También ustedes, hermanas, si ustedes quieren saludar a nuestros hermanos, lo pueden hacer también, hermanas. Lo pueden hacer al número 45 52 66 33.

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0: El cielo y la tierra dejarán de existir, pero mis palabras permanecerán para siempre. Lucas 21:33.
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Escuchemos la alabanza, te llamo porque estoy angustiado, saludando a nuestra hermana Hilda en Finca La Bendición. Saludos a todos hermanos que están en sintonía en Finca La Bendición.

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0: Bendiciones, hermano. Dios les bendiga a todos que están en sintonía de Radio Felicidad. Fue un gusto poderlos acompañar, hermanos, y que juntos pudimos cantar con mucho gozo. Así que estuvo hermana Alicia acompañándolos en esta hora de la mañana y de la tarde, hermanos. Bendiciones a todos. Si Dios nos permite la vida, el día de mañana estaremos acompañándolos. Bueno, Dios os bendiga, hermanos. Sarán Dios chicana, jerequín.
1: Velad pues, porque no sabéis qué hora ha de venir vuestro Señor. Mateo 24:42.
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3: 13 horas, 1 minuto. Jesús.

0: 13 horas, 33 minutos.
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2: Ve y Julia, pronto.
3: Mamá, mamá, yo no me siento bien. Ay, ay, me está pasando otra vez. Ay, tengo miedo. Ay, mamá, mamá, ayúdame.
2: De nuevo, no puede ser. Julia, no permitas que te pase eso otra vez. Astarte, ayúdanos.
3: No puedo alejarlos. Se están posesionando de mi cuerpo. No,
2: déjame sostenerte.
3: No, retírate. Retírate de mí, no puedo.
4: ¿Qué le pasa a esa chica?
5: ¿Tiene algún dolor?
4: Pero si es Julia, la mujercita endemoniada.
5: ¡Pobre niña! ¡Pobre madre!
4: Es un demonio malo. A veces la niña se hace daño a sí misma.
5: ¡Nos debemos ir!
2: Ven, Julia. Yo te protegeré. Nadie te hará daño.
3: ¡Me vas a herir! ¡Tú me odias! ¡Retírate de mí! ¡Ahora pertenezco a Dagón! ¡Soy Dagón!
6: ¿Qué tal, amigos?
7: Nos alegra que estén con nosotros otra vez para escuchar una historia de los tiempos de Jesús. Les extendemos una bienvenida a todos nuestros radioyentes.
6: Tío Daniel, ¿qué problema tenía esa chica? Lo que acabo de escuchar me causa escalofríos.
7: Tía Elena, esta podría ser una historia de terror. Esta niña, a la cual llamo Julia, vivía en Fenicia, una región al oeste de Galilea en la costa del mar Mediterráneo. La Biblia dice que esta chica estaba poseída por un demonio. A veces, este demonio hacía que Julia actuara en forma extraña y también le causaba muchas molestias.
6: Oh, yo puedo imaginarme cuán indefensa se sentía la madre.
7: Ya lo creo. La mamá de Julia hizo todo lo que estaba a su alcance para ayudar a su hija a restablecerse. Pero nada daba resultado. Hasta que... Bueno, mejor no me adelanto a la historia.
6: Ah, tío Daniel, ya tengo deseos de escuchar la historia. ¿Cómo se titula?
7: La he titulado El poder de la fe de una madre. Julia y su madre vivían en la región cercana a las ciudades de Tiro y Sidón, dos poblaciones muy prósperas en la costa del Mediterráneo. Estas ciudades eran famosas por sus tejidos de púrpura, cristalería y objetos hechos de plomo, de hierro y de plata. También eran famosas por los muchos templos que había allí y sus muchos dioses, imágenes de Baal, de Acera, de Astarte, de Dagón, de Shamash, de Reshef y de muchos otros. A ellos acudió al principio la mamá de Julia, en busca de ayuda para su hija.
3: Oh, Astarte, escucha la plegaria de esta madre. Te traje muchos sacrificios. Me postro ante ti. Tú eres la madre del amor. Tú conoces el amor que hay en mi corazón para mi hija Julia. A ti, oh Astarte, ahora me allego. Y te suplico que tengas compasión de mi niña. Y dile a los demonios del dios Dagón que la dejen sola. Por favor, que dejen sola a mi hijita. Mi Julia. Mi queridísima Julia.
8: Aquí estás otra vez, mujer. Rogándole a la diosa Astarte.
3: He venido a suplicarle por mi hija.
8: Tal vez tu sacrificio no es suficiente. Ah, los tiempos antiguos, cuando Baal reinaba supremo y recibía el sacrificio de criaturas que las quemaban en sus brazos. Eso era devoción.
3: Yo he ofrendado mucho a los dioses, más de lo que permite mi capacidad.
8: Deben hacer más aún. A veces es necesario ofrendar todo lo que uno posee para aplacar a los poderosos dioses de Fenicia. Ahora, por favor, mujer, que tus ruegos no distraigan a los otros adoradores.
3: ¿Qué dioses son estos que servimos nosotros, los fenicios? Son dioses horrorosos. Yo no veo amor en ellos. Y los sacerdotes y las sacerdotisas que ofician aquí están llenos de demonios. ¿Cómo pueden ayudarle a mi hijita? ¡Ay! Ay, pero debo buscar ayuda en algún lugar.
7: La La madre de Julia continuó buscando ayuda dondequiera que iba. En especial, se interesaba por las noticias que los comerciantes judíos traían desde Galilea y Jerusalén.
0: ¡Qué buenas telas tiene usted aquí! Pero son muy caras. Por aquí cerca las puedo comprar más baratas.
2: Y yo se las puedo vender por más dinero a los egipcios que llegarán mañana. Dígame una cosa, señor. Es muy poderoso el Dios de Israel.
0: Nuestro Dios es el único Dios, no hay otro. Él es el Todopoderoso. ¿Pero por qué preguntas?
2: Mi niñita está muy enferma y nuestros dioses no la sanaron.
0: Por supuesto que tus dioses no te han podido ayudar. Son de piedra y metal. Ustedes, los fenicios, han adorado ídolos desde los tiempos de Moisés. ¡Ah! ¿Qué puede esperarse?
2: ¿Y el Dios de Israel sana a los enfermos? ¡Echa fuera a los demonios!
0: Sí, a veces por medio de nuestros sacerdotes y profetas.
2: ¿De sus profetas?
0: He oído informes en cuanto a un hombre llamado Jesús de Galilea, un predicador ambulante. Pareciera, según he oído, que él sana a los enfermos y echa fuera demonios. Algunos lo llaman el Mesías, el Hijo de David, pero uno no puede creer todo lo que oye.
2: ¿Jesús de Galilea? Algunos de mis vecinos fueron a Galilea a escucharlo y regresaron contando historias maravillosas. Pero ¿dónde puedo encontrarlo?
0: ¿Encontrarlo? Yo lo vi ayer mismo. Estaba por la frontera, él y sus seguidores. 12 hombres, según recuerdo. Yo no me molesté en averiguar por qué venían en esta dirección. Todo lo que oí es que se estaban hospedando en la casa de un hombre llamado Simeón.
2: ¿Cómo podré llegar a donde está Jesús? Dígamelo, por favor.
0: Simplemente toma el camino que va a la frontera. Allí hay una aldea al pie de las montañas.
2: Gracias, señor, gracias. Ha sido muy amable. Le vendo la tela al precio que usted ofrezca.
0: ¡Oh, bueno!
7: La madre dejó a su niña en casa de ciertos amigos y emprendió el viaje en búsqueda de Jesús, su única esperanza. Por aquel tiempo, Jesús y sus discípulos cruzaban una pequeña aldea en la frontera de Fenicia. Habían venido por unos días a este país montañoso para descansar, alejados de las multitudes de Galilea.
9: ¡Vete de aquí, perrito! Estos perros de montaña cansan con sus ladridos.
10: No le hagas caso, Natanael. Pronto nos alejaremos de su vecindario.
9: ¡Miren! Allá está el Mar Grande.
10: Y allá están Tiro y Sidón.
9: Desde estas alturas se ven las dos ciudades.
11: ¡Cuántos barcos en sus puertos! ¡Y miren! Hay esclavos por doquier. Allá hay esclavos labrando con el arado y otros están moliendo. Parecen animales.
9: Peor que animales. Por lo menos los animales pueden descansar.
11: ¿Qué otra cosa puede esperarse de estos fenicios adoradores de ídolos? Esto es horrible. Maestro, no vamos a ir a esas ciudades, ¿verdad?
12: No, Juan. Aquí nos quedaremos para descansar por unos días.
10: Qué bueno, eso me gusta más.
11: Podemos gozar de la brisa fresca del mar y del aire de la montaña.
9: ¿Con tal de que no nos acerquemos a esos fenicios?
10: Veo grandes franjas púrpuras junto a la costa.
12: Tú tienes ojos de águila, Pedro. Estamos a más de 16 kilómetros de la costa.
10: Y la gente pisotea esas franjas púrpuras. La gente también se ve color púrpura.
12: Aquellos son montones de caracoles que han sido sacados del mar, Pedro. Los esclavos los juntan y luego los trituran para hacer un tinte púrpura, con el cual tiñen la tela que se produce en Tiro. Tú sabes que la tela púrpura de Tiro tiene fama en todo el mundo.
10: ¿Quieres decir que la túnica púrpura que usa Herodes vino de Tiro?
12: Así es.
10: No me lo hubiera imaginado.
11: Hay alguien que nos sigue, Pedro.
10: ¿Quién? ¿Aquella mujer?
11: Sí, ha estado tratando de alcanzarnos durante los últimos minutos.
10: Caminemos más rápido. Tal vez la perdamos de vista. No es una mujer israelita, eso es fácil de ver. Mira el cabello y la ropa. Debe ser fenicia.
11: Pronto, maestro. Esa mujer
10: trata de... Se acerca a nosotros. Viene corriendo.
13: ¡Esperen! ¡Esperen, por favor!
12: ¡Que no se me acerque! ¡Que no se me acerque!
10: ¡Apártela del maestro!
12: Se ha postrado a sus pies.
2: Ten misericordia de mí, oh señor, hijo de David.
14: ¿Pero cómo se atreve a llamarle señor a Jesús? No es una hija de Abraham.
9: Bien, por lo menos Jesús entiende lo que ocurre. Mire cómo se aleja de ella. Eso le enseñará una lección.
10: Sí, sí, es una buena idea, pienso yo, pero continúo siguiéndolo.
2: Ten misericordia de mí, oh señor, hijo de David. Y de mi hijita, que está poseída de un demonio que la atormenta constantemente. Por favor, expulsa al demonio y sánala.
10: ¿No sabe ella que el hijo del rey David es solamente para la nación de Israel?
9: Ya esa mujer me está fastidiando.
15: Parece que no quiere aceptar la idea de que Jesús no le presta atención. Maestro, dile que se vaya.
16: Mujer, he sido enviado para ayudar a los judíos, no a los paganos.
17: Bien ha dicho, eso es cierto. Nosotros somos los hijos de Abraham.
3: Señor, señor, aquí estoy postrada ante ti. Te estoy suplicando. Por favor, ayúdame. Ayúdale a mi hijita.
7: Jesús miró el desesperado y suplicante rostro de aquella madre. Y ella vio en la cara de Jesús compasión, amor y bondad. Pero para poder enseñarle a sus discípulos la lección universal del amor de Dios, Jesús al principio aparentó cierta firmeza. Él manifestó aquella actitud típica que caracterizaba a los judíos en su trato con los gentiles.
16: En primer lugar, debo ayudar a los míos, a los judíos. No está bien quitarles el pan a los hijos y dárselo a los perros.
15: Eso le enseñará a la mujer que no tiene derecho alguno de molestar al maestro.
10: Pero no se retira. Esa mujer debe amar mucho a su hija para seguir implorando así como lo hace.
3: Es cierto lo que dice, señor. Pero aún los perritos debajo de la mesa comen algunas de las migajas que caen de los platos de los hijos.
14: Esa mujer es muy atrevida.
16: Mujer, has respondido bien. Vete a tu hogar en paz, porque yo he sanado a tu hijita. El demonio ya la ha dejado.
3: Gracias, señor. Gracias. Alabado sea el Dios de los cielos.
10: Ahora comprendo que la mesa del amo tiene suficiente pan para abastecer a todos, incluyendo aún a los perritos que están debajo de la mesa.
7: Mediante sus actos y sus palabras, Jesús vino a enseñar que Dios ama a todos por igual. Todos, sean judíos o gentiles, hombres o mujeres, chicos o chicas, pueden comer a su mesa y recibir sus bendiciones. Para Jesús, no importa dónde vivas, qué idioma hables o de qué color sea tu piel. Lo único que importa es tu fe en Él. Debes creer que Él es el único que puede perdonar pecados y hacerte una persona nueva. Después del encuentro con la madre de Julia y de haberle asegurado que su hija había sido sanada, Jesús y sus discípulos continuaron su viaje. Se dirigieron hacia el norte, pasaron la población de Sarepta y se encaminaron a la ciudad de Sidón. A veces era difícil el caminar por aquellos senderos montañosos.
10: Mis piernas de pescador no están acostumbradas a andar por estos caminos rocosos. Ay, ay. Pareciera que los senderos montañosos solo van hacia arriba y nunca hacia abajo.
18: Te estás envejeciendo, Pedro. Debieras dejar de pensar en tus piernas. ¡Deténganse! Escuchen. Hay gente que baja por el sendero.
10: ¡Apártense, compañeros!
19: ¡Toma! ¡Toma! ¡Arriba!
10: Nunca había visto
19: arriba.
10: Algo así.
19: ¡Vamos,
10: y tú, Pedro! ¡Nunca!
19: ¡Vamos!
10: Estás
19: ¡avanza
10: terrible.
19: Con tu carga! ¡Toma!
10: ¡Dios
19: toma.
10: Del cielo y de la tierra! ¿Son estas también ahora, sí, criaturas vamos. Tuyas?
6: Tío Daniel, hace días me dijiste que tenías una sorpresa para los oyentes de tu historia preferida. Y yo quiero que nos digas ahora.
20: Sí, tía Elena, pero recuerda que debemos continuar la historia. Y además está muy interesante. Te prometo que al final del programa les diré. Así que, amigos, tengan lápiz y papel listo.
6: Bueno, entonces regresemos a la historia para hoy titulada El poder de la fe de una madre.
7: Jesús y sus discípulos habían viajado hasta las fronteras de Tiro y de Sidón. Allí, Jesús había sanado a la hija endemoniada de una mujer de aquella región. Ahora, Jesús y sus discípulos se encaminaban hacia el norte a través de las montañas en dirección a Sidón. Habían visto muchas cosas, algunas inspiradoras y otras aterradoras.
10: Son esclavos. Arrastran cedros del Líbano hasta el puerto de Sidón. Pobres. Van encadenados como si fueran bestias. Están ensangrentados por los latigazos de los capataces.
19: ¡Vamos! ¡Avanza con tu carga! ¡Toma! ¡Toma!
10: Yo nunca había visto algo tan espantoso.
12: Maestro, no vamos a ir a Sidón, ¿verdad? Es una ciudad muy perversa. nos contaminaremos.
20: Después de alejarse de Sidón, Jesús y sus discípulos se dirigieron hacia el este en dirección del monte Hermón.
12: ¡Qué bueno! Ya vamos de regreso a Galilea.
10: Después de haber visto lo que ocurre con la gente cuando adora a dioses falsos, se me quitan los deseos de volver a salir de mi tierra.
12: No sé por qué nos detuvimos para hablar con esa mujer de Fenicia. ¿Cómo puede una mujer de un lugar como esto ser incluida en el reino de los cielos? ¡Imposible!
16: Allá adelante se encuentra el pueblo de Sarepta.
1: Sí, maestro.
21: Lo vemos.
16: ¿Recuerdan cómo Elías, el profeta de Dios, hizo un milagro para ayudar a una viuda en Sarepta? Y ella era una extranjera de la tierra de Sidón. ¿No han leído lo que dijo el profeta Malaquías? Dijo: no tenemos todos un mismo padre. No nos ha creado a todos un mismo Dios.
10: Ahora recuerdo. Perdóname, señor. Soy un hombre tan testarudo. Soy muy lento cuando se trata de cambiar de opinión.
12: Pero si empezamos a trabajar a favor de los gentiles, los judíos nos rechazarán.
20: Mientras caminaban, Jesús le enseñaba a sus discípulos muchas cosas. Trataba de instruirlos, diciéndoles que el Mesías había venido para salvar al mundo entero, y no solo a Israel. Al llegar la noche, los viajeros se acostaban junto al camino y se envolvían en sus túnicas. Durante el día, viajaban por los bosques y a través de las colinas que rodeaban al monte Hermón.
18: Todavía queda mucha nieve en los picos de las montañas. Y el agua de los arroyos es fría y cristalina.
10: Allá adelante se ve una cascada. ¿La escuchan?
20: Jesús y sus discípulos caminaban por entre

0: muerto ahogados. Las noticias de la llegada de Jesús se extendieron rápidamente. Pronto había grandes multitudes rodeando a Jesús. La gente traía a sus familiares y a sus amigos enfermos, a los ciegos, a los paralíticos, y con una palabra o con un solo toque, Jesús los sanaba.
1: Maestro, este es mi amigo Jacob. Él no puede oír y además es mudo. Por favor, pon tus manos sobre él y sánalo.
0: Jesús llevó al mudo a un lugar aparte. Entonces, puso sus dedos en los oídos del hombre y le tocó la lengua.
2: Sean abiertos.
0: De inmediato, el hombre pudo oír y hablar correctamente. Por 3 días Jesús sanó y enseñó al pueblo. Finalmente, se les acabó la comida y las aldeas estaban muy lejos. Pero la gente no quería regresar a sus hogares. Jesús estaba apenado por ellos.
2: Santiago, Juan, Pedro, Andrés, todos vosotros, venid acá.
3: Sí, maestro.
2: Tengo compasión de esta gente. Ha estado conmigo por 3 días y no tienen nada para comer. Si la envío a sus hogares sin alimentarla, creo que se desmayarán en el camino. Algunos de ellos vienen desde muy lejos.
4: ¿Te acuerdas cómo Jesús alimentó a 5,000 personas con 5 panes y 2 peces?
5: Sí, pero aquellos eran judíos. Estos son gentiles.
6: Él no puede hacer eso para los gentiles, ¿no es verdad?
5: No, no, claro, por supuesto que no. Esas bendiciones son solamente para el pueblo escogido. Maestro, nosotros también tenemos compasión de la gente.
6: Ya tratamos de enviarla a sus hogares hace tiempo.
7: Yo no veo por qué debemos preocuparnos tanto por esta gente. No son judíos.
6: Maestro, ¿cómo encontrarán alimentos aquí en el desierto?
2: ¿Cuántos panes tienen?
4: Yo tengo 2 panes.
5: Y yo tengo 3. Andrés tiene 2 más. Tenemos un total de 7. Y Pedro tiene algunos peces.
6: Así es, yo los estaba guardando.
2: Amigos, todos los que oyen mi voz, por favor, siéntense donde están.
8: Por favor, denme los panes y los peces.
6: Aquí están, maestro.
0: Nuevamente, tal como había ocurrido cuando él había alimentado los 5,000, Jesús le agradeció al Padre Celestial y bendijo la comida. Entonces, dirigiéndose a sus discípulos, ordenó:
2: bien, tomen un pan y un pescado. Pártanlo en pedazos y dénselo a la gente. Así, así. No vacilen. Háganlo con fe.
0: Y de nuevo, tal cual había ocurrido antes, Jesús ordenó que recogieran todos los pedazos que habían sobrado para que nada se desperdiciara.
6: Muy bien, amigos. Pongan todo lo que sobre en canastos. Pasen los canastos entre todos ustedes. 7 canastos. ¿Hay más canastos? Así se hace. Llenémoslos con la comida que ha sobrado.
9: Esto es maravilloso.
10: Jesús comenzó con 7 panes y unos pocos peces, y ahora han sobrado 7 canastos llenos.
0: Después del milagro de alimentar a los 4,000, Jesús y sus discípulos subieron a una barca y navegaron hacia la costa occidental del lago de Galilea, en la región de Magdala, en la parte sur de la llanura de Genezaret. En la región de Tiro y Sidón, su ánimo había quedado confortado al ver la fe sencilla de aquella mujer cuya hija había estado poseída de un demonio y había sido sanada. Los paganos de Decápolis le habían recibido con alegría. Ahora, al desembarcar otra vez en Galilea, donde había efectuado la mayor parte de sus obras de misericordia, fue recibido con incredulidad. Las noticias de sus milagros entre los paganos habían llegado a oídos de los fariseos y los saduceos, un grupito de dirigentes religiosos muy poderosos en Israel. Y cuando Jesús llegó a Galilea, estos líderes religiosos se le acercaron y lo tentaron con preguntas.
11: Tú has hecho grandes milagros entre los gentiles. ¿Es posible que tú seas el Mesías de los

0: paganos?
1: ¿Por qué no haces grandes milagros entre nosotros para que creamos que has recibido poder de Dios?
2: Josué detuvo el sol. ¿Qué milagros puedes hacer tú?
0: Elías hizo que cayera fuego del cielo.
1: Pruébanos que eres el Mesías. Danos una señal del cielo y entonces creeremos en ti.
3: Nada de eso. Pero ¿cuántos milagros más necesitan?
0: ¿De qué milagros habla este hombre? Echar fuera demonios, sanar a los enfermos.
1: Tendrá que darnos pruebas aún más convincentes para que creamos en él.
3: Ustedes saben interpretar el aspecto del cielo. Por la tarde dicen, va a ser un buen tiempo mañana porque el cielo está rojo. Y por la mañana dicen, hoy va a ser mal tiempo porque el cielo está rojo y nublado. Saben interpretar el aspecto del cielo, pero no saben interpretar las señales de los tiempos. Esta gente mala e infiel pide una señal milagrosa, pero no se les va a dar más señal que la señal de Jonás.
0: ¿La señal de Jonás? ¿Qué señal es esa? ¿Quién sabe? Él habla en parábolas.
1: Mira, mira. Se retira. Se dirige a su barco. El cobarde no puede hacerle frente a nuestras fuertes demandas.
4: Maestro, te pedían demasiado una señal de que eres el Mesías. ¿Y si hubieras hecho un milagro para convencerlos de que tú eres el Mesías de Israel? No es eso lo que deseas. ¿Hasta cuándo vas a mantener a los dirigentes de Israel en la incertidumbre?
3: Cuídense de la levadura de los fariseos y de los saduceos.
5: ¿La levadura de los fariseos y los saduceos? ¿De qué habla Jesús?
6: Tú sabes que salimos pan a la carrera, que se nos olvidó conseguir pan. Ya casi no tenemos. Yo creo que Jesús nos está previniendo para que no compremos pan de los fariseos o de los saduceos.
3: ¿Por qué dicen que no tienen pan? Qué poca fe tienen ustedes. No entienden. Ni se acuerdan de los 5 panes entre 5,000 y cuántas cestas se recogieron. Ni de los 7 panes entre 4,000 y cuántas cestas se recogieron. ¿Cómo no se dan cuenta que no me refiero al pan? Cuídense de la levadura de los fariseos y de los saduceos.
7: Entonces, los discípulos comprendieron que Jesús estaba hablando de las enseñanzas de los fariseos y saduceos. El orgullo gobernaba los corazones de los dirigentes de Israel y no querían que un humilde carpintero de Nazaret les indicara lo que debían creer o hacer. Jesús no quería que ese orgullo penetrara en las vidas de sus discípulos. Por eso, los amonestó en contra de la levadura de los fariseos. Su misión era dar a conocer a otros el amor perfecto e inagotable de Dios. Quería dar el don de la vida eterna a todos los que aceptaran el mensaje del amor de Dios. Y como Jesús dijo,
3: yo vivo por medio del poder que recibo del Padre que me envió. Y de igual manera, el que se alimenta de mí vivirá por mí. Yo soy el pan verdadero que bajó del cielo. El que come de este pan vivirá para siempre y no morirá como murieron sus antepasados.
7: 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Se trata de nuestro club Centinelas de América.
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0: 14 horas, 3 minutos.
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2: 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La corona del anciano son sus nietos, el orgullo de los hijos son sus padres. Proverbios 17:6.
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2: Que el salmista David recorre en su historia para llegar a donde Dios quería llevarlo. Es un camino muy largo al principio. Es un camino que le toma años de preparación y tratos interesantes. Pero hay cuatro puntos que quiero ver en ese proceso de David. Quiero mencionarle brevemente cuál es el camino de subida de ese hombre y cuál es el camino de bajada y de prueba de ese hombre para llegar luego al propósito de Dios en su vida. Hay algo que Dios quiere decirnos en esta tarde y es que David nos enseña a nosotros cuál es el camino de salida cuando Dios nos lleva por esas cuevas, por esos valles, por esos momentos de preparación, pero que son momentos de prueba. Cómo Dios nos empuja a crecer y a madurar precisamente a través de esos tiempos de prueba, a través de esos tiempos de espera, a través de esos tiempos donde las cosas no salen como nosotros queremos. David es un héroe de adoración en la Biblia, es un héroe de fe en la Biblia. Y cuando Dios lo lleva a través de esos procesos, lo más increíble de David, del rey David, es que nos deja registrado su caminar de fe en canciones. Y yo me quiero referir a una de esas canciones en esta noche, en esta tarde. David escribe el Salmo 34 en el punto más bajo de ese recorrido. Después de haber sido un hombre que subió en oportunidades increíbles hacia el propósito de Dios, de pronto Dios dijo: todavía no estás listo. Y entonces comenzó a bajarlo. Y a mí me enseña que el camino hacia el propósito de Dios y hacia la madurez muchas veces por un tiempo es un camino hacia abajo. Pero que usted no se tiene que asustar, ni yo tampoco, porque los caminos hacia abajo son en realidad un camino hacia arriba, hacia la madurez y hacia el propósito de Dios. Y cuando David escribe el Salmo 34, lo escribe y pone un título para los directores del canto, donde les dice que escribió ese canto precisamente el día que él apareció ante el rey filisteo, su enemigo, su archienemigo, y al verse en peligro, al haber cometido el error de buscar ayuda en un rey impío, precisamente el rey que había mandado a Goliat a atemorizar a Israel y que David lo había matado, es el rey al cual David quiere buscar en un momento de prueba. Y al darse cuenta que está al frente de un hombre que lo puede matar, se hace loco. Algunos creo que hemos leído la historia, espero que usted la lea en algún momento. David se hace maniático en frente de ese rey y salva su vida, y es en ese momento que él escribe este salmo. Es un punto bajo en su vida. Errores, temores, ansiedades lo tienen en una cueva ese día. La Biblia nos dice que David sale del anonimato precisamente porque el Señor lo prepara por varios años en el silencio de un desierto, cuidando ovejas de su padre mientras él adora a Dios. La Biblia nos dice que cuando Goliat viene a pelear contra los ejércitos de Israel, es David el que con fe y con autoridad de Dios vence a Goliat. Y de la noche a la mañana David deja de ser un desconocido para comenzar a ser un héroe nacional. Lo que sigue después es increíble, ¿no? El rey ha perdido su asignación de parte de Dios para ser el rey. Por su desobediencia, Dios le dijo a Saúl: te quitaré la unción, el reinado, y se lo daré a otra persona. Y el profeta Samuel busca al papá de David porque el Señor le dice que entre los hijos de Elí, de Isaí, hay un rey, el próximo rey. David aparece en escena, en esa cena, y entonces lo ungen como el próximo rey. Y en el momento en que él es ungido como rey, el Espíritu Santo se va de Saúl y espíritus opresores toman su lugar en la vida de Saúl. La historia continúa y nos dice a nosotros que mandan a llamar a David de la casa del rey, del palacio, para que le cante y calme a Saúl cuando está siendo atormentado por espíritus opresores. Y el día de debut de David es el día en que entra con su guitarra al cuarto de un rey enloquecido que está gruñendo como un oso enfurecido, y cuando este muchacho adora a Dios como lo ha hecho muchos años a solas en la soledad del desierto, el Espíritu Santo hace que los espíritus opresores huyan de la vida de Saúl. ¡Qué tremendo hombre de Dios! Es tan fuerte lo que David comienza a experimentar y lo que Saúl comienza a experimentar, que Saúl le pide al papá de David que no lo regrese a casa y se quede en el palacio. La victoria que entonces David ejecuta contra Goliat le gana que el rey lo case con su hija. Y usted sabe, de la noche a la mañana, el que era un pastorcillo de ovejas hedionda se convierte en nobleza, sentado a la mesa del rey, así nomás. Yo creo que David está pensando: wow, Señor, ahora sí que la hice en la vida, ¿no? Qué barbaridad, qué belleza. Después de tantos años de espera, ahorita estoy en la cúspide, ¿no? Y se hace, aparte, se hace amiguísimo de Jonatán, que es el hijo del rey, y va a ser el próximo rey. Y yo no sé, pues yo no me quiero meter en la cabeza de David, pero me gusta hacerme películas y para tratar de entender la historia. Y entonces me imagino yo que David habrá dicho: bueno, pues soy tan amigo de Jonatán que cuando el viejo se muera, pues, y Jonatán llegue a ser el rey, pues yo voy a ser muy amigo, estoy tranquilo aquí, la tengo asegurada, estoy casado con la hija del rey, soy el mejor amigo de su hijo, la cosa está chévere, yo llegué a la cúspide. Pero Dios tenía otros planes. Y por eso algunas veces cuando usted dice que usted la tiene hecha, que usted está cómodo, como que usted dice: ay, el Señor me ha tenido muchos años preparándome ahí, escribiendo cantos y muy ungido por el Señor para predicar, para enseñar, y estoy listo, soy una vasija que el Señor ha moldeado en su presencia para comenzar a llevar gloria del Señor a las naciones. Dios dice: ah, sí, no, espérate, todavía estás muy pollito, necesito madurarte. ¿Y qué cree que pasa? Y comienzan a venir cosas que usted dice: pero, ¿y si yo estaba tan tranquilo? Y parece como si fuera Dios detrás de circunstancias que te provocan a estirarte. Algunos temprano escucharon esa palabra ya, ¿verdad? Algunos de esas personas que quieren servir a Dios, que quieren encontrar su propósito en la vida, adorando y sirviendo a Dios en su casa, en un ministerio, se dan cuenta que muchas veces el proceso para llegar ahí es un proceso de mucho estiramiento, de mucha incomodidad, de llegar a la madurez. El camino a la madurez no es un camino fácil, es un camino donde nos estiran. Y cuando nos estiran hay incomodidad. Algunos de ustedes conocen mejor eso que algunos otros de nosotros. Estoy hablando de crecer en la vida. Y estoy hablando de que muchos saben que cuando se crece físicamente hablando, los huesos comienzan a estirarse y duelen. Especialmente cuando las personas se pegan estironazos muy fuertes en la vida para llegar más arriba, unas cuantas pulgadas o centímetros. Algunos de nosotros, pues bueno, nos quedamos esperando algunos de esos estironazos. Entonces, por eso digo que tengo que hablar así, porque pues no sé mucho de eso, pero sé un poquillo. Crecer siempre duele, siempre cuesta. Pero tenemos que entender que precisamente detrás de esas circunstancias que a veces son dolorosas, que a veces son difíciles, Dios está orquestando llevarnos a un lugar de madurez, un lugar de gloria, un lugar de mayor libertad, un lugar donde nos va a dar más responsabilidades, porque así es como se madura en la vida. Y entonces los planes cambian y el tipo que iba cuesta arriba de pronto se ve cuesta abajo, porque el rey le pone los ojos encima y le quiere poner la lanza en el corazón y lo quiere matar tres veces, y tiene que huir de la casa del rey. Y entonces a la hija del rey, su esposa, la casan con otro hombre. Y como si eso fuera poco, David huye a la casa de unos sacerdotes amigos de él, y un sinvergüenza se da cuenta que David pasó una noche con los sacerdotes de Dios y le dice al rey, y el rey mata a todos esos sacerdotes. Yo no quiero ni ponerme a pensar por un segundo cómo se habrá sentido David el día que supo que por culpa de él todos los sacerdotes de Dios habían sido asesinados por el rey. Y entonces huye también hacia la tierra de los filisteos y se encuentra con el rey a quien él le había matado el gigantón que había mandado para avergonzar a Israel. Y entonces se hace loco Y el rey dice: ¿y quién quiere un loco en su corte? Dios mío, ¿qué le pasó a este tipo? Hace unos poquitos días o meses era un héroe nacional y ahora es un loco. Sáquenlo de aquí, yo no necesito locos, ya tengo bastantes. Y David huye de la tierra de los filisteos y para en la cueva de Adulán. ¿Se acuerdan de esa historia? Y como si fuera poco, dice la Biblia que se le juntan 400 endeudados, afligidos, deprimidos. O sea, no, hombre. No. Como yo lo dije el otro día, un amigo mío fue el que usó esa frase, es un poquito fuerte, pero bueno, a David le comenzó a caer una sobre la otra. Lo único que le faltaba era que un perro le orinara los zapatos, una cosa así. ¿Qué cosa tan terrible? Dice la Biblia, se le juntaron todos los afligidos, todo el que estaba endeudado. Ay, no, amén, no, yo no quisiera tener ese tipo de compañía. Todos los afligidos, todos los endeudados, todos los que se hallaban en amargura de espíritu. Es que ni siquiera era que eran endeudados buena gente, es que eran unos maleantes los que estaban ahí en la cueva de Adulán, gente amargada. Usted sabe lo que es estar uno metido en una cueva con gente amargada, que a usted se le olvide repartirle el sándwich o partirlo en dos para comerlo con el otro, ya tienes otro, un tipo más amargado todavía. Ese es el equipo que Dios le mandó a David. ¿Qué le parece? No, amén, no, qué terrible, qué cosa más terrible, ¿no? Y fue hecho jefe de ellos. ¿Y quién le preguntó a David? Nadie. Porque hay que darse cuenta de una cosa: Dios no nos pide permiso a nosotros para asignarnos cosas. ¿Me está escuchando? Dios no nos pide permiso, nos dice: eso es lo que te toca. Te voy a poner ese equipito, te voy a poner esa familia, te voy a mandar ese pueblo, te voy a poner a pastorear aquí. Y a nadie le preguntó a uno. El Señor es el que arregla esas cuestiones, porque Él tiene una asignación, un llamado para cada uno de nosotros. A nadie le preguntaron en qué familia iban a nacer. Dios orquestó esas cosas, aunque usted no lo crea. Es así porque Dios tiene un propósito que cumplir en nosotros y a través de nosotros. Y ahí, en esa cueva, después de haber creído que le iba a alcanzar, ahora está en el punto bajo de la vida y entonces escribe el Salmo 34. Y el Salmo 34 es un salmo para enseñarle a los que están metidos en cueva cómo salir de la cueva. ¿Me escucharon? Le quiero compartir en unos minutitos 5 pasos para salir de la cueva, basado en el Salmo 34. Número 1, tome nota y léalo. Bendeciré al Señor en todo tiempo, continuamente estará su alabanza en mi boca. Hay un secreto para nosotros cuando las cosas no están saliendo como queríamos, cuando Dios nos mete en un valle, cuando estamos en una cueva. Adore a Dios como lo hizo cuando estaba en el palacio, porque el camino de salida es adorar a Dios en todo tiempo. Hay que aprender a adorar a Dios cuando hay sol y cuando llueve, cuando tenemos amigos y cuando no tenemos amigos, cuando usted siente mucho gozo y cuando no siente nada. Porque la prueba de la madurez no tiene que ver con que usted sienta muchas cosas, tiene que ver con que usted sea claro y firme a quien usted adora, a quien usted le debe la vida, y que usted le adora no importa qué pase. Y ahí hay un secreto de madurez, de vida, de fuerza para muchos de nosotros. Hay muchas personas, yo no estoy criticando a nadie, solo estoy poniendo ejemplo. Pero hay personas que se ponen muy devotas cuando la cosa está difícil. Cuando estamos en pruebas hay gente que viene y que va y que ora y hace y deshace y lee y todo lo que se le diga lo hace, gracias a Dios. Y apenas se le contesta la oración, por ahí nos vemos. Pero David dice: ese no es el camino a la madurez, señores. El camino a la madurez es: bendeciré al Señor en todo tiempo. En todo tiempo bendeciré al Señor. Wow, 2, qué tremendo. Engrandecer al Señor conmigo y exaltemos aún a su nombre. Me estoy saltando un verso ahí, yo creo. El 2, en el Señor se gloriará mi alma, lo oirán los humildes y se alegrarán. Engrandeced al Señor conmigo y exaltemos aún a su nombre. Qué tremendo principio hay aquí. David tenía un montón de viejos endeudados y amargados, pero él dijo: así como cuidé las ovejas de mi papá, yo voy a pastorear a este montón de amargados adorando yo a Dios y engrandeciendo a Dios, y los voy a sacar de ahí. Cuando usted está en una cueva, en un valle, usted necesita enseñarle a su familia, usted necesita enseñarle a su equipo a engrandecer a Dios, a levantar a Dios. ¿Por qué? Porque cuando usted engrandece a Dios, cuando usted habla de las obras de Dios, cuando usted canta de lo que Dios hace y es, usted le ayuda a las personas a quitar el enfoque precisamente de sus amarguras, precisamente de sus enojos, precisamente de sus enemigos, y a ponerlo en aquel que los puede sacar adelante, que es el Dios que hizo los cielos y la tierra. Dios te está diciendo en esta tarde: levanta los ojos y aprende que la adoración no es otra cosa más que engrandecer a Dios. Y mejor si lo haces en compañía de otros. Si usted no lo había notado, cantamos a Dios usualmente en las reuniones aquí, porque precisamente la adoración es poderosa para levantar la fe de las personas cuando estamos en equipo, cuando estamos reunidos así. Por eso el salmista dice: engrandeced al Señor conmigo. Porque cuando usted decide adorar a Dios en público, usted está arrastrando a la gente de su miseria, de su falta de fe, a un lugar de encuentro con Dios que lo puede liberar. ¿Alguien está aquí conmigo? El verso 3, tercer paso: busqué al Señor y Él me respondió y me libró de todos mis temores. Hay un camino de salida en medio de cuevas, y es determinar en tu corazón que vas a buscar a Dios con todo tu corazón. ¿Alguien me escuchó aquí? Diga conmigo: voy a buscar a Dios. Ay, pastor, ¿qué? ¿Dios se perdió? No, Señor. No es que Dios se perdió, es que los que a veces estamos medio despistados somos nosotros. Los que necesitan enfocarse donde tienen que enfocarse somos nosotros. Y Dios nos lleva a un lugar de liberación cuando decidimos y somos determinados: yo voy a buscar a Dios. Como un pastor buscaba en las fauces de un oso una oveja que le había quitado. Ese es David. David le dijo al rey Saúl: a veces ha venido un oso, un león, ha querido comerse una de las ovejas de mi papá, y me he ido detrás y le he abierto el hocico y le he sacado de sus fauces aquella oveja, y si se volvía contra mí, con mis propias manos lo mataba. David está diciendo en ese salmo: ¿sabes qué? Sé que estoy en el punto más bajo de mi vida, pero eso no me va a robar buscar a Dios con todo mi corazón. Lo busqué en el desierto, lo voy a buscar en el momento de prueba. Y así como busqué ovejas para sacarlas de las fauces, yo voy a buscar a mi Dios para que Él me lleve a mi destino. Y voy a enseñarle a estos hombres, a estos deprimidos, a estos tristones, les voy a enseñar a buscar a Dios con todo su corazón, y los voy a sacar a un nuevo lugar. Eso es lo que usted y yo necesitamos hacer. ¿Saben lo que David nos está diciendo a nosotros? En la vida, especialmente cuando estamos en una cueva, en una depresión, en un valle de prueba, necesitamos determinar buscar a Dios, porque necesitamos salir precisamente de estar enfocados en lo que el enemigo nos ha dicho, en lo que la vida nos ha dicho, y tenemos que aprender a enfocarnos en el lugar correcto. Es decir, en algún momento en su vida David tuvo que entender que tenía que dejar de estar huyendo de Saúl y tenía que comenzar a correr hacia Dios. ¿Alguien me escuchó aquí? Es muy diferente estar huyendo de algo a buscar positivamente algo. Si usted está en una cueva en esta tarde, déjeme decirle algo con todo el corazón: el enemigo va a querer que usted esté enfocado en sus temores, en sus ansiedades, en lo que la vida le dijo, en los fracasos del pasado, en sus pecados del pasado. ¿Por qué? Porque mientras lo tenga mirando hacia eso, lo va a tener en temor. Y el temor no es otra cosa que fe puesta en el lugar equivocado. Cuando usted está temiendo, teme porque usted le ha creído una mentira al diablo. Usted le ha creído una mentira a alguien que habló de parte del enemigo. Usted le ha creído a sus fracasos del pasado. Usted le ha creído a los pronósticos del enemigo. Estás poniendo la fe en el lugar equivocado. Pero cuando tú determinas buscar a Dios, tú le estás diciendo a tus temores, tú le estás diciendo a las mentiras del enemigo: perdóname, discúlpame, pero no tengo tiempo para ti. Voy a buscar a Dios. Y cuando yo busco a Dios, paso del temor a la fe en lo que Él dice, a la fe en lo que Él ha prometido. Y Dios me lleva a donde Él me tiene que llevar. La respuesta de Dios al temor es acción. Escúcheme bien lo que le estoy diciendo. La salida para el temor es accionar mi fe. Accionar mi fe y buscar a Dios. Algunos estamos atrapados, vuelvo a decirlo, porque estamos enfocados en el lugar equivocado. Y temor no es otra cosa que fe puesta en el lugar equivocado. Dios te dice hoy: sal de la cueva. ¿Cómo? Enfócate en buscar a Dios de todo tu corazón. Deja de decirle que sí al pasado y dile que sí a lo que Dios va a hacer en tu futuro. Deja de decirle que sí a las mentiras del diablo y comienza a decirle a Dios que sí a lo que Él ha prometido, a lo que Él hizo en la cruz por nosotros y a lo que Él va a hacer por su Espíritu Santo. 4. Los que a Él miraron fueron iluminados y sus rostros jamás serán avergonzados. Mire qué belleza de versículo. Le leo el verso 6. Este pobre clamó y el Señor lo oyó y lo salvó de todas sus angustias. El ángel del Señor acampa alrededor de los que le temen y los rescata. ¿Qué me está diciendo David? Que yo tengo que fijar mi atención, mi mirada, mi corazón. Alguien tiene que capturarme el corazón y se llama la presencia del Dios Todopoderoso. Cuando yo estoy en una cueva, yo necesito alzar los ojos y mirar la belleza de mi Señor. Y cuando veo la belleza de mi Señor, voy a ser iluminado por la gloria de Él. ¿Y qué es lo que va a pasar como resultado de eso? Voy a invocarlo con fe y Él me va a librar de mis temores. Él me va a sacar de mis angustias. Termino con esto. 5. El salmista nos dice: busca experimentar a Dios. Probad y ved que el Señor es bueno. Dichoso el hombre que se refugia en Él. Dichoso el hombre, la mujer que confía en el Señor. ¿Alguien está aquí conmigo todavía? Si estás en una cueva, Dios te está llamando a bendecir al Señor en todo tiempo. Si estás en una cueva, Dios te está llamando a aprender a engrandecer a Dios con alabanza día y noche. Dios te está llamando, si estás en una prueba, a buscar al Señor con todo tu corazón. Si estás en medio de una cueva, Dios te está llamando a fijar tu atención en la gloria de Dios a través de la alabanza y la adoración. Si estás en una prueba, Dios te está llamando a aprender a clamar a Dios, como lo hizo el salmista. Este pobre clamó y lo escuchó el Señor y lo libró de sus angustias. Y por último, si estás en una cueva, busca probar a Dios. Gustar la presencia de Dios, gustar la palabra de Dios. Hay algunos, termino con esto. ¿Cuántos de nosotros no estamos en un lugar de simplemente de hastío porque no estamos donde quisiéramos estar, espiritualmente hablando? Alguien, no diga nada, quédese ahí mejor escuchando. ¿No? Estamos en un lugar donde no queremos estar, pero tampoco estamos determinados a buscar a Dios con todo el corazón, como dice Él que hay que buscarlo. Tampoco estamos determinados a clamar a Dios como lo dice Él. Este pobre clamó a Dios. Clamar a Dios no es decir: ay Señor, por favor, sácame. Señor, ay, no me gusta donde estoy. Pues si tú pudieras hacer algo en mi familia. No. Este pobre clamó quiere decir que gritó a Dios y movió las puertas del cielo hasta que en el cielo le abrieron la puerta y le contestaron. Como Bartimeo el ciego, se acuerda que gritaba: Jesús, hijo de David, ten misericordia de mí. Y los discípulos decían: Señor, por favor, pídele que se calle, ya nos tiene hartos. Y más bien Jesús dijo: llámenlo, tráigamelo para acá. Porque el que busca halla, el que llama se le abre la puerta, el que toca se le abre la puerta. Pero usted tiene que clamar a Dios y buscarlo con todo el corazón. Póngase de pie donde usted esté. A alguien le está hablando Dios, especialmente gente que está en cuevas, gente que está en valles. Le voy a invitar a que levante sus brazos conmigo en esta tarde y le diga: Señor, Bendeciré tu nombre en todo tiempo. Mi alabanza estará de continuo en mi boca. Hoy determino, Señor, quitar los ojos de los motivos de la duda y del temor, y pongo mis ojos en la belleza de tu presencia. Yo determino buscar tu presencia, buscar tu casa, buscar tu palabra, clamar a ti, Señor, con todo mi corazón. Y sé que seré iluminado, sé que seré cambiado, sé que seré llevado a tu propósito, Señor. Yo creo y declaro con fe que esta es una iglesia que busca a Dios con todo el corazón. Esta es una iglesia de gente que adora al Dios vivo. Esta es una iglesia que se sacude de la pasividad para buscar diligentemente el rostro del Señor. Y oro, Señor, que aquellos que están en cuevas, que aquellos que están en valles, van a ser levantados a un nuevo nivel, Señor. Que aquellos que el día de hoy, Señor, están siendo probados, van a pasar esa prueba de espera, de silencio, de dolor, sabiendo que en medio de la prueba tú estás fortaleciendo la fe para depositar en nosotros tu propósito santo. Yo bendigo a tu pueblo el día de hoy, Señor. Permítame orar por usted antes de que se vaya. Bien dijo el salmista: este pobre clamó y lo escuchó al Señor. Hay algunos que están acá que necesitan tener la oportunidad de darle a Jesucristo su corazón. Usted no puede salir de este lugar y de este servicio sin usted haber determinado que Jesús sea el Señor y Salvador de su vida. Y le quiero dar la oportunidad de que usted le abra su corazón a Él. Es sencillo, es a través de una oración de arrepentimiento y de entrega, y la voy a hacer ya mismo. Pero quiero llamarlo a ser honesto y reconocer. Si usted necesita que Jesús cambie su vida, levante la mano derecha lo más alto que pueda. Yo quiero orar por usted y lo voy a conducir en esa oración de fe que cambia la vida. Qué belleza ver la honestidad de las personas cuando buscan a Dios. Le voy a pedir a todos los que están levantando la mano que tomen sus cosas, salgan de su silla y vengan aquí rápido. 3 minutos, 2 minutos. Vengan aquí rápido. El Señor va a cambiar tu vida. El Señor va a cambiar tu dirección. El Señor va a darte una nueva vida. Vamos, ese aplauso es de celebración. Gracias, Señor. Gracias, Señor. Así se aplica la palabra. Mire, la Biblia dice que la persona que oye la palabra pero no la hace no va a llegar a ninguna parte. Pero cuando usted sale de su silla, sin importar lo que alguien piense, usted está diciendo: yo voy a buscar a Dios con determinación, como lo dijo el salmista. Y porque estás determinando buscar a Dios con todo tu corazón, Él ha prometido una cosa. Él dice que aquel que invoca el nombre del Señor será salvo. Esto es, aquella persona que cree que Jesús es quien dice ser y que Jesús murió en la cruz y con su sangre lavó sus pecados, esa persona será hecha una nueva creación en Dios. Vamos a orar ahora mismo, y le pido a todo el mundo que me acompañe en esta oración, y usted diga conmigo: Señor Jesucristo, me rindo a tus pies el día de hoy. Te pido perdón por todos mis pecados. Entra en mi corazón, hazme hijo tuyo, hija tuya, Señor. A partir de hoy yo te buscaré con todo mi ser, Señor. Llena toda mi vida con tu Espíritu Santo, Señor. Te doy gracias por recibirme, por perdonarme y por darme esta
1: horas,
2: nueva vida.
1: 33 minutos.
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5: Bienaventurado todo aquel que teme a Jehová, que anda en sus caminos. Cuando comieres el trabajo de tus manos, bienaventurado serás y te irá bien. Tu mujer será como vid que lleva fruto a los lados de tu casa, tus hijos como plantas de olivo alrededor de tu mesa. He aquí que así será bendecido el hombre que teme a Jehová.

0: El cielo y la tierra dejarán de existir, pero mis palabras permanecerán para siempre. Lucas 21:33.
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0: 15 horas, 30 minutos.
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0: 16 horas 33 minutos.
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0: 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Lucas 21:33.
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0: Y qué maravilloso acompañarle en esta hora de la tarde. Gracias al Señor por la oportunidad que Dios nos concede, el poder estar con ustedes, mis queridos hermanos, en su hogar. Ya quizá usted ya de regreso de la jornada laboral de este día, pero lleno de la bendición del Señor.
1: Para la honra y la gloria.
0: Qué privilegio el poderle acompañar a esta hora de la tarde, cuando usted ya está disponible ahí para que podamos escuchar las melodías en guitarra y poder cantarle a nuestro Dios Todopoderoso. Queremos invitarle a cada uno de ustedes a poder comunicarse al 45 52 66 33, para que juntos le alabemos al Señor con todo nuestro corazón y que la gloria y la honra sean para nuestro Señor Jesucristo.

0: seguramente pues las hermanas ya corriendo para el molino, ahí lavando el maíz para ir a hacer la masa. Ya los hermanos pues bajando al río para darse el baño y ya el fuego está encendido en el polletón. Ya está el cafecito ahí puesto en el polletón. Bueno, qué bendición, mis hermanos, qué bendición. Y si usted no toma café, pues el agua pura o el fresco o el jumbo, ¿verdad? Pero qué bendición, mis hermanos, ¿verdad? Que cuando llega la tarde, llega esa calma, ya no se corre mucho. No es como de madrugada, ¿verdad? Que están corriendo las hermanas de un lado para otro. Pero ya en la tarde todos estamos de fiesta con el Señor Jesús. Y podemos decir que Cristo Jesús está con nosotros en todo tiempo, mis hermanos. Vamos a hacer. Su amigo y hermano en Cristo, Pastor Edwin Ávila, quien les saluda a esta hora de la tarde, acompañándole en la programación de Melodías en Guitarras.
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0: Qué bonito el instrumento de la guitarra. Anoche cantábamos con otros hermanos allá en Colonia Nueva Jerusalén. Allá se encuentra la agrupación Emanuel. Y cantábamos al ritmo de la guitarra. Ahí hermano Jorge, hermano Felipe, hermano Wilfredo, hermano Wilson, cantándole al Señor a través de las cuerdas. Y todo lo que respire, alabe a Jehová. Así que saludos especiales, mis queridos hermanos y hermanas, a esta hora de la tarde. Qué bendición, y le damos la bienvenida a nuestra programación de este día tan especial, día 10 de julio del año 2020.

Escuchamos las melodías del dúo Líbano, un dúo que hace años, hermanos, escucha su música y ha sido de bendición para mucho pueblo cristiano en el Señor.

0: Agradecemos al Señor, mis hermanos, por la bendición que Él nos permite el poder acompañarle a cada uno de ustedes en esta hermosa programación de Melodías en Guitarra. Gracias al Señor por la bendición que nos permite a esta hora de la tarde estar con ustedes
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0: y recibir la comunicación de cada uno de nuestros hermanos. Por acá tenemos mensajitos. Dios bendiga a nuestros hermanos que nos escriben y sabemos que ahí están en sintonía de Radio Felicidad.
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0: Si usted tiene su guitarra ahí a la mano, tómela en esta preciosa hora y cante al Señor juntamente con los cantos que hoy estamos transmitiendo a través de Radio Felicidad. Tome su silla, su banquito por ahí y vamos a cantarle al Señor con todo nuestro corazón, mis hermanos. Qué bendición poder ver la gracia de Dios en nuestras vidas, la gracia de nuestro Señor Jesucristo en nuestro diario caminar, mis hermanos. Cantamos este himno que lleva como tema: Cuando termine mi carrera.

0: 55 52 66 33, para que usted se comunique en esta tarde del día viernes, viernes 10 de julio.
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0: Qué bonito es cantarle al Señor, mis hermanos. Qué bonito es cantarle a nuestro Dios Todopoderoso. Queremos enviar saludos también a nuestros hermanos que nos están sintonizando a través de nuestra aplicación de Radio Felicidad. Dios bendiga la vida de nuestros hermanos. ¿Y cuántos estamos de fiesta con Jesús? ¿Cuántos estamos de fiesta gozosos con nuestro Creador? Vamos a con nuestro Salvador.
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0: ¿Está usted con el gozo en su corazón? Recuerde que el gozo es un fruto del Espíritu Santo de Dios. Y ese gozo debe de permanecer en nuestra vida para que juntos, juntos, alabemos el nombre del Señor.

0: hermanos que ya están descansando ahí en la hamaca, bueno, seguramente fue un día muy trabajado. Pues gracias al Señor, cada día que se trabaja hay bendición de Dios, ¿verdad?
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0: Queremos enviar saludos especiales a hermano Wilfredo Pineda, a hermana Carla, a hermano Melvin. Muchas gracias, hermanos, por su ofrenda al Ministerio de Radio Felicidad a través de los cocos. Ya se vendieron todos los cocos, hermano Wilfredo. Gracias al Señor, ya se vendieron todos los cocos. Más de 300 cocos. Gracias a nuestro Dios Todopoderoso. Y al gran corazón de nuestros hermanos. Gracias a Dios, hermano Wilfredo, para que usted se sienta gozoso, se sienta contento, que ya su ofrenda en especie, que fueron los cocos, ya está armado. Ya se vendieron todos los cocos. Gracias al Señor. Hoy se terminaron. Y de una y otra manera podemos siempre nosotros bendecir la obra del Señor. De repente usted dice, hermano pastor, fíjese que aquí tengo muchos mangos y no sé qué hacer con ellos. Pues ofréndelos para la obra del Señor. Los vamos a traer ahí en el carro, hermanos, y vemos ahí donde los podemos vender, ¿verdad? Entonces todos podemos ofrendar para la obra del Señor.
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0: Hermano, aquí tengo un chivo, mire, Dios me ha bendecido grandemente, también lo vamos a traer.
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0: gloria al Señor, mis hermanos. Qué maravilloso es nuestro Dios, que siempre nos ha bendecido y nos ha dado siempre la oportunidad de poder siempre bendecir su obra a través de lo que hacemos cada día.
1: Una música bonita.
0: Queremos enviar saludos especiales a hermano Domingo Che. Saludos especiales, hermano. Ahí estuvimos con hermano Domingo el día de hoy, llevando los últimos cocos. Así que bendiciones del Señor, mis hermanos. Sigamos cantando en esta preciosa hora de la mañana, de la tarde. Ya me acostumbré yo a estar en las mañanas con ustedes, pero hoy es ya la tarde. Y qué bonito es que hay una tarde así un poquito calurosa, ¿verdad? Está nublado, pero hay calor. Pero hay que tomar agua fría, ¿verdad? Hay que tomar ahí agüita fría. Usted sabe de qué marca, ¿verdad? No le voy a decir marcas, sino que solo usted sabe el jumbo que va a mandar a traer. Cantemos al Señor esta tarde.

0: Qué felicidad, mis hermanos, estando con ustedes en esta hora de la tarde. Gracias a la comunicación de cada uno de nuestros hermanos. Dios bendiga la vida de nuestros hermanos que se han comunicado esta preciosa hora de la tarde. Hermana Egma Pana de San Luis, Dios le bendiga a mi hermana, toda su familia. Saludos especiales para todos.
1: Vamos a gozarnos todos con la música bonita.
0: Y nos vamos a gozar todos, porque alabamos al único y verdadero Dios Todopoderoso.

0: qué bonito es servirle a Cristo Jesús, mis hermanos y mis hermanas. ¿Tiene usted algún ministerio en su congregación? Bueno, qué maravilloso, hermano, hermana, que Dios le haya puesto un ministerio en sus manos. Recuerde que todo lo hacemos para la honra y gloria de nuestro Señor Jesucristo. Así que usted, si tiene un ministerio en sus manos, haga todo lo mejor para nuestro Dios Todopoderoso. Y que en nosotros esté la victoria en Cristo Jesús. Bueno, queremos saludar a todos nuestros hermanos que día con día laboran, hermano, desde las 4 de la mañana hasta las 7, 8 de la noche, ahí con sus ojos abiertos, ¿verdad? Les bendiga a nuestros hermanos que laboran en las diferentes fincas, en las fincas de palma, de limón. Dios les bendiga a mis hermanos, que Dios les guarde siempre. A nuestros hermanos albañiles, panaderos, mecánicos, a todos nuestros hermanos que tienen su venta en los diferentes mercados, y a todas nuestras hermanas en las diferentes tortillerías, ventas de tayuyo, comedores, ventas de refacción. Saludos especiales para ustedes, a mis hermanos pilotos de los microbuses, de la coaster, del mototaxi. Que Dios les bendiga grandemente. Y gracias damos al Señor porque Dios ha sido bueno y para siempre es su misericordia. Y gracias a Dios porque Él siempre ha obrado en nuestras vidas. Y a todos nuestros hermanos que labran la tierra, a nuestros hermanos agricultores, ¿verdad? Hermanos que siembran diferentes productos, especialmente el maíz y el frijol.
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0: a nuestras hermanas que dedican su tiempo al trabajo en el hogar, lavando la ropa, los trastes, las ollas, y también cuidando de los niños, cuidando del esposo. Un saludo especial para nuestras hermanas que siempre están laborando en casita, mujeres esforzadas y valientes.

0: 17 horas, 33 minutos.
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0: Porque sí, claro que sí, estamos de fiesta con el Señor. Llegó la hora del cafecito, hermanos. Bueno, a algunos nos gusta el café, ¿verdad? Yo le voy a ser sincero, a mí sí me gusta el café. Y así bien cargadito. Sabroso cafecito, ¿verdad? Bueno, saludos especiales a todos nuestros hermanos que ya están disfrutando del cafecito. Algunos otros pues de agua fría, algunos otros del cacao.
1: Con la música bonita.
0: Con un panito o una galleta, ¿verdad? Y a nuestros hermanos que ya se están preparando para la cena, Dios les bendiga. Buen provecho, mis hermanos. Seguramente pues las hermanas ahí corriendo preparando la pana para llevar el maíz y era hacer la masa y hacer las tortillas. Despacio, despacio, hermanas.
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0: Algunas otras terminando de barrer la casa, recogiendo la ropa. Bueno, mucho trabajo, ¿verdad? En casa. Y ahorita también es el turno de los hermanos de las tiendas, ¿verdad? Ya los hermanos están vendiendo ahí que jumbo, que galleta, que azúcar, que sal, de todo.
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0: Así que saludamos a todos nuestros hermanos en las diferentes tiendas, en las comunidades, allá en los barrios, en los departamentos, en los municipios, en las colonias. Qué maravilloso, mis hermanos. Es Dios que bendice a todos. Pero también queremos enviar saludos especiales a nuestros hermanos en Noctún. Allá se encuentra la hermana Aminta Sagastume, a su esposo y a toda su familia. Dios les bendiga, mis hermanos. Saludos para todos.
1: Con el dueto.
0: Seguramente pues ahí ya casi en la hora del descanso. Dios les bendiga, saludos especiales.
1: Vamos a seguir cantando.
0: También queremos enviar saludos a nuestra hermana Elida Beatriz en Campur. Y a hermana Xiomara Adelaide.

están sintonizando allá en Campur. Cantamos al Señor, mis hermanos, le cantamos a Dios con todo nuestro corazón y este canto dice así.

0: seguimos de fiesta, hermanos y hermanas en Cristo Jesús. Hermana Aminta Sagastume envía un saludo muy especial a hermana Edith Monroy. Que Dios pueda bendecir la vida de nuestra hermana directora de radio. Un saludo muy especial de parte de hermana Aminta Sagastume. También queremos enviar saludos a hermana Edith Monroy de parte de hermana Elida Beatriz. Hermosa tarde que Dios nos está regalando aquí en el barrio El Porvenir de Poptún, nubladita, con calorcito y lleno de la bendición del Señor. Cada uno de nosotros sabemos cómo expresar nuestra alabanza a nuestro Dios, ¿verdad? Cada uno tenemos ciertas formas y maneras de poder alabar el nombre del Señor. Espero que usted esté alabando al Dios Todopoderoso y que Dios pueda estar obrando en su vida cada día. Seguimos escuchando cantos de bendición en la vida de nuestros hermanos.
1: Hay una alabanza que le gustaba mucho a mi abuelita que queremos cantarla dedicada a la familia Flores. Y hoy nuestra abuelita ya está al lado del Señor, le cantamos esto que dice...

0: gracias damos al Señor, mis hermanos, por esta oportunidad que Dios nos ha permitido el poder estar acompañándoles en la programación de Melodías en Guitarras. Gracias a nuestro Dios, porque Él siempre ha hecho grandes maravillas en nuestra vida. Y, hermano, el Señor siempre está con nosotros. Dice la palabra del Señor en el libro de Juan, capítulo 15, versículo 7. Si permanecéis en mí y mis palabras permanecen en vosotros, pedid todo lo que queréis y os será hecho. Mire esta promesa maravillosa que está en la palabra de Dios. ¿Cuántos quieren esta promesa para su vida? ¿Cuántos queremos esta promesa para nuestra vida? Mire qué bendición la que Dios nos está dando. Y nos está diciendo, hermano, si permanecéis en mí y mis palabras permanecen en vosotros, pedid todo lo que queréis y os será hecho. Es una promesa que no es inalcanzable. La podemos alcanzar todos cuando nos proponemos servirle al Señor y buscarle y consagrarnos y tener a Cristo como nuestro Salvador personal. Entonces vamos a tener esa libertad de permanecer en Cristo Jesús y que sus palabras permanezcan en nosotros. Aquí hay dos importantes acciones. Permanecer en Cristo es vivir conforme a lo que Dios ha establecido, es estar cerca de Jesús, es tenerle como nuestro único y verdadero Salvador, es adorarle a Él porque Él es el Dios verdadero. Permanecer en Él, estando ahí, siendo consagrados para todo uso, hermano, en las manos de Dios. Pero también dice, y mis palabras permanecen en vosotros. No solamente hay que saber lo que la Biblia dice, lo importante es practicarlo. Todos podemos conocer los escritos de la palabra de Dios, pero hermano y hermana, tenemos que practicar lo que Dios pide a través de su palabra. Por eso es muy importante cuando dice, y mis palabras también permanecen en vosotros. Qué maravilloso, hermano. Después de tomar estas dos acciones, de permanecer en Cristo y cumplir su palabra, pidamos todo lo que querramos y el Señor nos va a responder. Pero hay dos requisitos importantes para que usted pueda recibir, para que yo pueda recibir la respuesta a mi oración, es permanecer en Cristo. ¿Qué quiere decir? Estar en Cristo Jesús. Anhelar cada día más de Cristo y que su palabra la podamos estar viviendo, cumpliendo, no a medias, completamente, mis hermanos. Y entonces vamos a tener la libertad de pedir todo lo que querramos y dice la Biblia, o será hecho. Hermano, ¿se ha hecho usted la pregunta por qué no ha llegado su milagro? ¿Por qué no ha llegado la respuesta a la cual usted ha estado clamando? Bueno, le dejo este texto en su corazón para que usted lo medite y que cada día podamos evaluar nuestra condición de vida delante de la presencia de nuestro Dios. Que aprendamos a ver cómo estamos delante del Señor. Yo le invito a que esta tarde le oremos a nuestro Dios. Padre, te damos gracias, Padre Santo, por la bendición que nos has dado de poder acompañar a nuestros hermanos. Gracias, Señor, por esta programación que hemos podido llevar al hogar de tu pueblo. Gracias porque tú siempre has obrado de una manera muy especial. Bendice a cada uno de mis hermanos que nos han sintonizado. Bendice a cada uno de los que se han comunicado, Señor, y todos los que hemos aprendido de tu palabra en esta preciosa hora de la tarde, mi Dios. En tus manos ponemos a cada uno de tu pueblo, que tú puedas ser de bendición, que pueda ser de bendición, Señor, en la vida de cada uno de tus hijos. Señor, te pedimos que en tu nombre, Señor, mis hermanos puedan ser bendecidos y que el poder de tu Espíritu Santo pueda guiarlos en toda verdad y que las escrituras que tengamos en nuestras manos nos puedan instruir, que nos puedan redarguir, que nos puedan enseñar y que podamos vivir conforme a tus mandamientos. Gracias te damos, Señor. Gracias te damos. En el nombre maravilloso de tu Hijo amado Jesucristo. Amén y amén. Que Dios me les bendiga, mis hermanos. Será hasta una próxima oportunidad. Que Dios les guarde. Feliz descanso.
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0: 18 horas, 2 minutos.
1: La vida sin Jesús no tiene sentido.
2: Familia.